0: Miguel, te agradece tu reconocimiento, viniendo de quien viene.
1: ¿Por qué te gusta eso del terror y este tipo de cosas así un poco más oscuras?
0: Pues fíjate, arranca de mi infancia, yo creo. Yo nací en Cuenca y bueno, me aficioné a la literatura con la colección de mi madre, aquella impagable colección de Molino, de Agatha Christie, que me las leí de un tirón. Y bueno, pues me viene ya desde entonces. Es una especie de fascinación que ha ido increciendo y que bueno, pues se ha consolidado un poco, conjugado con clásicos, fantásticos, por ahí andamos.
1: Y te ha pasado, nos hemos visto varias veces en Toledo, en ese congreso que organiza Luis Débora en ese castillo increíble, y nunca te he preguntado, ¿te ha pasado alguna vez alguna cosa de esas extrañas de las que a veces hablas en tus libros, de encontrarte con seres luminosos?
0: Pues la verdad es que sí, me temo que sí. Concretamente en un sitio que recomiendo además como visita histórico-cultural.
1: No lo recomiendas mucho por si acaso. No digas el lugar. Sí, di lo que quieras, perdona. Que luego se llena de gente, ¿sabes?
0: Sí, ah, vale. Bueno, es vasco, es un enclave arqueológico que está abierto al público. Y allí tuve una experiencia bastante alucinante. No sé si quieres que la cuentes.
1: Quiero que la cuentes.
0: Sí, pues fíjate, fue a poco de ir yo a Toledo con un destino laboral, donde he estado en gestión cultural como 25 o 30 años, iba solo en un Ford Fiesta, y era un día de julio absolutamente luminoso, tórrido, mesetario, pero estaba yo totalmente solo en aquella ciudad ciclópea, abandonada, misteriosa, extraña, ¿no? Y bueno, bajé del coche, di una vuelta por aquel enclave, un poco laberíntico y tal, y entonces noté como una presencia y un escalofrío extraño, siendo julio un sábado a las 14 horas, ¿no? Cenital del sol. Me refugié en mi coche y al ir a arrancar, de repente, con un nerviosismo extraño, noté como que algo o alguien se metía conmigo en el coche.
1: ¿Qué me dices?
0: Y fui a meter la primera, Miguel, y de repente me quedé con la palanca de cambio en la mano, como que algo había segado el acero. Nunca me había fallado, era un coche, menos que fuera nuevo, pero estaba bastante bien, y tuve que ir en segunda hasta el pueblo más cercano, que eran como 10 kilómetros, levantando polvo por un sendero, y lo alucinante viene ahí, que me dijo el mecánico que qué raro que en un mes le había pasado lo mismo a una profesora, lo mismo que a mí, a una profesora norteamericana, que le había segado, se había quedado con la palanca del cambio de un coche alquilado. De manera que, bueno, eso fue una influencia. Yo noté algo, una presencia, vamos a decir así, ominosa. He tenido más historias, pero no quiero aburrir, además que las pienso contar a lo mejor en algún libro futuro y que esperen los lectores y lectoras.
1: Antonio, ¿cómo se explica que de repente estés ahí, sientas esa presencia y te hayan como si quitado la palanca de cambios, cortado, y que le pasó también a la otra persona? ¿Hay alguna explicación? ¿Alguno de los pobladores de ese lugar que no quería que estuvierais dando la lata allí o qué?
0: Pues fíjate que yo me quedé bastante espeluznado, como te puedes imaginar. Y es que tuve la sensación como muy explícita de que algo entraba conmigo en el coche y algo segaba la palanca de cambio como para que yo no pudiera irme. Fue algo bastante terrorífico. Arranqué, ya te digo, como pude, bajé una cuesta tal, polvorienta, y noté que eso, lo que fuera en aquella época, yo no tenía aire acondicionado en el coche, hablo de los años 80 y tal, y noté que ello, lo que fuera, se escapó por la ventana, o sea, se quedó en su sitio, ¿no? Sí. En Pascos.
1: Increíble.
0: Fue bastante terrorífico. Nadie me explicó nada, solo ese comentario del mecánico, que yo lo anoté, pero no lo subrayé, no le dije, joder, ¿y eso? ¿Por qué? Y tal. Me dijo, ¿quiere usted la palanca original de la casa Ford? Tendrá que esperar una semana. si quiere yo le hago un punto de soldadura, digo, soldadura, por favor, y salí despavorido, ¿no?
1: No me extraña.
0: Con que no me dio tiempo a contrastarlo.
1: No me extraña. Has escrito, entre otros libros, La Cruz de los Ángeles. ¿Qué es eso de La Cruz de los Ángeles?
0: Pues mira, para empezar, una imposición editorial, porque el título que yo quería darle era La Cruz Desaparecida, que es el maravilloso símbolo de la Cruz de Caravaca, que fue el emblema, digamos, de lo que se llamó la Cruzada del Sur, ¿no? La reconquista de la península ibérica y la lucha contra los nazaríes y todo eso. Entonces, ese símbolo patriarcal, esa cruz de doble travesaño, como tiene, que a veces se reproduce iconográficamente con dos ángeles, la editorial me impuso que era la Cruz de los Ángeles. Y yo me basaba, el arranque de la novela es en la Segunda República, se produce un robo en el Bienio Negro, que roban el símbolo, y hay una profanación y desaparece, ¿no?, el relicario que lo había donado el Duque de Álvaro, etcétera, etcétera. De manera que es un equívoco, porque la verdadera Cruz de los Ángeles, para quien quiera le interesen estas cosas, está por lo visto en la Catedral de Oviedo, que es una cruz con mucha, muy milagrosa y con mucha, muy veneranda, digamos. Esta es, se refiere a la historia de la Cruz de Caravaca en tiempo contemporáneo, a la recuperación de la cruz robada. Pero la editorial quiso que fuera la Cruz de los Ángeles y así se ha quedado.
1: Nos hemos encontrado a Teruel. Después de muchos periplos que te has hecho por el mundo, vas a Teruel. ¿Por qué? ¿Hay alguna fuerza que te haya guiado hasta allí? ¿Tu familia es allí? ¿O por qué Toledo es el lugar que estás reviviendo ahora y sacando todo lo que tiene en su alma?
0: Pues fíjate, nunca pude imaginarlo, Miguel. Mi meta, como la de todos los literatos, por menos los de aquella época de mi promoción, era Madrid, lógicamente, donde había estudiado la carrera, tenía amigos, tenía círculos, tenía sueños. Y sin embargo me salió una oportunidad laboral en Castilla-La Mancha, en Toledo, y fíjate, aquí me al principio la verdad que fue un poco cuesta arriba, pero ahora realmente no es la ciudad en la que me encuentro más a gusto, ¿no? Yo hablo del imán literario de Toledo. Toledo me ha dado literatura a raudales, mitos, leyendas, que te voy a contar a ti, que nos lo conoces muy bien, mejor que yo. Y quizás si no hubiera estado en Toledo no hubiera desarrollado, digamos, mi carrera narrativa, literaria. Uh-huh. O sea que le estoy súper agradecido.
1: Es curioso, os estáis reuniendo ahí en Toledo figuras muy, muy especiales, digamos. Vamos con el tema. Escribiste un libro que se llama El Club Lovecraft. ¿Por qué Lovecraft?
0: Pues mira, Lovecraft, para mí, te confieso que no fue un escritor de mi predilección hasta un poco tarde. Y leí en algún lugar que, en su historia del Necronomicon, leí que si localizaba en Toledo, en la ciudad de Toledo, en el siglo XVII, una edición latina de su célebre libro, que es una quimera, es una fantasía, pero que le sirvió para estructurar un poco su panteón nefando, ¿no? El Necronomicon. Entonces, el hecho de dar realidad a esa propia cita de Necronomicon, pues me suscitó el decir, bueno, algún día tengo que escribir un thriller o algo inspirado en la búsqueda de un ejemplar del Necronomicon. O sea que de ahí surge una novela totalmente ambientada en Toledo. Al principio era entre Toledo y Madrid, pero de repente aposté y hice ahí un órdago y está totalmente ambientada en Toledo. Por supuesto hay retornos, flashbacks históricos, temporales, cósmicos incluso, y sobre todo hay un descenso trepidante a una catedral nefanda, invertida, estaría debajo de la catedral del propio Toledo, etcétera. Y bueno, pues de ahí surge el escribir Club Lovecraft, que es la precuela, digamos, de la novela que ahora presento, que es Vuelve Chulú. Yes. Es Club Lovecraft 20 años después.
1: Hablaremos luego de todo ello, pero es curioso porque en todas tus novelas hay un trasfondo histórico muy profundo, ¿verdad?
0: Efectivamente, sí. También te debo reconocer que en eso pues la editorial me, la, o las dos editoriales que básicamente he tenido en narrativa, pues me reconducían por ahí, porque el thriller histórico, el thriller por un lado, el true crime, el policial, la novela negra, que son géneros que yo siempre he amado, pues gozan hoy en España de una gran salud y de una proliferación de lectores muy grandes y de una atención crítica y tal. Y luego, por otro lado, la historia, claro, es maravillosa, estando en Toledo o no estando en Toledo, es fuente constante de saberes, de sucedidos, de sorpresas, ¿no? Uh-huh. Y en esa conjunción, pues, he intentado efectivamente desarrollar mi narrativa.
1: Vamos un momento con el Necronomicon, luego volvemos con Lovecraft. ¿Existió o no existió ese libro? ¿Qué es ese libro? ¿Un libro prohibido?
0: Es Necronomicon, mito o realidad. Sí. Hay gente que ha llegado a... Bueno, tú encuentras innumerables entradas del Necronomicon, cuyo autor era el árabe loco Abdul al-Razid y tal, que murió a plena luz en Damasco, abducido por un demonio, fue el que lo compondría, y fue, en principio, parece que fue una invención de Lovecraft total, que tiene un libro que se llama History of Necronomicon, y que a él le sirve para dar un poco de coherencia al panteón este que fue construyendo de dioses nefandos y de como teogonías, lo sistematizó, en el marco de un grimorio o libro que sirve para conjurar a los muertos, incluso para resucitarlos, para devolverlos a la vida. A Lovecraft siempre le interesó mucho, por cierto, todo el tema de vuduista, de zombies y tal, y en muchos de sus relatos aparecen cultos que tienen que ver con el vudú, no tanto el haitiano, aunque probablemente tenga la misma fuente, sino de los pantanos de Luisiana, etcétera. Y bueno, pues es un libro imaginario, pero que mucha gente lo ha considerado verídico. Y se ha hablado de que el propio padre de Lovecraft pertenecía a una secta, a una sociedad secreta, que el propio Lovecraft lo continuó. En fin, pero hay que considerar que es un libro puramente inventado, ¿no? Lo único que él da, al modo de, anticipándose un poquito a Borges, que por cierto siempre tuvo en alta estima la obra de Lovecraft, él da referencias bibliográficas que para alguien que no esté muy avisado se cree que está en la Universidad de San Diego o en la Universidad Miskatonic, que por cierto no existe, de Arkham, otra ciudad que no existe. Él da como una bibliografía fantástica y ahí sitúa en cabeza al Necronomicon. Pero vamos a pensar que es inventado, aunque a efectos de mi novela me interesan que los lectores piensen que es real, yeah, que estamos buscando un ejemplar que circuló por Toledo.
1: Y te iba a preguntar, ¿no será como pasa con el diablo, que su mejor táctica es hacer creer que no existe para que solamente la gente que esté iniciada pueda encontrar el libro, mejor diciendo que es mentira, pues, que es una leyenda? Pregunto.
0: Pues es posible, y me pones a mí en el papel un tanto comprometido de agente diabólico, ¿no?
1: No tanto, sino que a lo mejor te han encargado.
0: Defendiendo la inexistencia del Necronomicon.
1: Ya, pero a lo mejor...
0: Pero bueno,
1: te iba a decir
0: no
1: que...
0: sabría contestarte esa pregunta. Es harto probable. Los ardides del diablo son infinitos, como sabemos.
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1: Esta noche homenajeando a Antonio Lázaro, un escritor y filólogo español que bien merece estar aquí en el Espacio en Blanco. Lovecraft tuvo mucha influencia, incluso en nuestro tiempo, con escritores como tú y una playa de escritores de todo el mundo, ¿verdad? Que tenía que ver con el teatro, con esa otra parte más oscura de nuestro mundo, ¿verdad?
0: Pues efectivamente, fíjate que en España se le traduce, es uno de los países, la España y Argentina, la cultura, digamos, hispánica, es de las primeras que traduce a través de un personaje muy importante, José Mallorquí, el creador del Coyote, y la editorial Molino, de la que ya hemos hablado antes, que ha introducido tantas cosas maravillosas en nuestra literatura. Y bueno, se le traduce ya en el año 39, por ahí, que todavía vivía Lovecraft. En Argentina es la impresión, porque en España había acabado la guerra y era complicado, y la edición se hacía en Barcelona, la dirigía de la edición, traducción, etcétera, nada menos que José Mallorquí. Ha influenciado a muchísima gente. Y luego la cultura pop,

0: con orgullo que fui el primero en dedicar una novela larga íntegramente ambientada en personajes y con el mundo de Lovecraft en España. Quiero decir, ambientada en una ciudad española, en este caso Toledo, que él la menciona, o sea, que tiene esa legitimación, pero en Argentina, en Perú, en, no digamos, en Estados Unidos, incluso en círculos hispanohablantes y tal, en México, bueno, Bolaño, el gran Bolaño, para mí uno de los más grandes narradores contemporáneos en lengua castellana, rinde tributo una y otra vez a Lovecraft y otros autores de terror y de ciencia ficción, ¿no? Sí que ha sido decisivo, como bien dices, Miguel, muy influyente.
1: No sé si Lovecraft pertenecía a alguna sociedad secreta de estas extrañas, te pregunto, no sé si sabes.
0: Pues se ha especulado con ello. Yo tengo para mí que no. Él se movió siempre en unos círculos de amateurismo. Se calcula que se comunicaba, entonces no existía el correo electrónico, evidentemente, el email y ni el WhatsApp. Y él se comunicaba, se conservan creo que unas 100.000 cartas. Tenía también ganaba algo de dinero como ortocorrector, no solo gramatical, digamos, ortográfico, sino también de estilo de numerosos escritores y escritoras. Y sí, efectivamente, tuvo una vida aparentemente muy modesta, pertenecía un poco a una clase decadente de Providence, se casó con una comerciante de Nueva York, pero detestaba Nueva York, no se ambientó y se divorció. Y luego tiene una cosa muy curiosa que aparece tanto en Club Lovecraft como Vuelve Chulú, que yo creo que son buenos libros para iniciarse en Lovecraft, quien no conozca su obra ni su vida. Ya cuando fallece la madre, tiene algo de dinero y viaja por Estados Unidos, como tiene tantos amigos de literatos por correspondencia que lo acogen, etcétera, y utilizaba el sistema de viajar en autobús y de alojarse en albergues del Inca, la juventud católica, digamos, que tenía una red de albergues económicos, ¿no? Para gente como Lovecraft. Yo creo que no llegó a pertenecer a ninguna. Era una sociedad secreta en sí mismo, ¿no? HPL.
1: Y te pregunto, luego ya que se apunto, vamos a ir a hablar de Chuluk, a esa vuelta de Chuluk, y te pregunto, ¿por qué a la gente le interesa tanto esa otra parte negativa? ¿O qué hace que, no, perdón, negativa, luminosa, oscura? ¿Por qué llegan ahí? ¿Hay algo que
0: Pues
1: dentro de ti te llama o son las propias fuerzas negativas las que te atraen y te sumergen en su
0: no,
1: mundo?
0: al contrario, yo lo que he intentado con Vuelve Chulú, Miguel, es 20 años después, ese club Lovecraft, que son en realidad fans de Lovecraft, que se reúnen y con la visita de un famoso buscador de libros o un hombre del mundo de la comunicación del misterio, una especie de Miguel Blanco, yo le llamo Bruno Dampierre, quiere encontrar el ejemplar toledano del Necronomicon y los activa. Y bueno, pues se produce ahí una conflagración entre las fuerzas del bien y del mal, etcétera. 20 años después, ese Club Lovecraft, donde hay gente que en ese momento tenía a lo mejor 40 y tantos años, tipo Bruno Dampierre o Leonardo Pacheco, los dos protagonistas, por así decir, ya son sesentones y los jovencitos que formaban parte de su grupo ya tienen también 40, tienen responsabilidades laborales, familiares, hijos, etcétera. Y entonces ese cambio generacional me interesaba porque el mal, por desgracia, sigue estando siempre ahí. Y bueno, y lo que ha habido últimamente, claro, con esta deriva distópica, no últimamente, de todo lo que llevamos de siglo, ¿no? Pues es como nuevas caretas y disfraces para el mal de siempre, ¿no? Entonces, bueno, el Club Lovecraft tiene que seguir combatiéndolo. ¿Con qué armas? Pues fundamentalmente el ordenador, es la trinchera, ¿no? Y la información, la amistad, y luego hay un mensaje muy bonito creo yo, como a modo de moraleja, de

0: Bueno, sin miedo, el viejo lema estoico, que da título a un poemario muy magnífico de mi maestro y amigo Luis Alberto de Cuenca, sin miedo y sin esperanza, yo lo transformo en sin miedo, pero con esperanza. Creo que hay que mantener la esperanza y seguir combatiendo al gran Chulú con nuevas armas que son las que él está utilizando, ¿no? La inteligencia artificial. Todo el mundo digital, etcétera, etcétera. Quizá ya no tenga necesidad de reaparecer por la torre de la Catedral de Toledo con sus gigantescos tentáculos y simplemente con dominar nuestras mentes desde la red lo tendría ganada la batalla, pero hay que plantarle cara. Ese es un poco el leitmotiv, ¿no? La moraleja de este Vuelve Chulú, que incluye Club Lovecraft. Para que no lo haya leído, lo incluye, actualizándolo. La secuela está en la precuela.
1: Ya te me has adelantado con todas las cosas que de alguna manera querías sacar en ese libro. Chulúk, la parte negativa, que como decías desde el principio de siglo y mucho más ahora, wow, está patente, es como si la guerra entre el bien y el mal se hubieran quitado ya un poco los disfraces y podamos verlos. Y quizá el mejor mensaje, amistad, sin miedo y con esperanza. Qué bonito, ¿no?
0: Pues sí, yo creo que hemos acertado con esa variante del estoicismo, porque una cosa es estoicismo y otra resignación. Hay que seguir plantando cara, y el amor y la poesía, que eso está en el propio Lovecraft, se cierra un poco con un relevo generacional. Luz Palmer, la hija de Leonardo Pacheco, ya tiene 20 años, escribe, es activista en pro de los derechos humanos, etcétera, y bueno, pues cierra la nueva reunión del club, del renovado Club Lovecraft. La cierra con un cuento que resume que va en esa dirección, ¿no? De la poesía y el amor como verdaderas armas del ser humano ante un eje del mal que ya no sabemos dónde está, quiénes son los malos, ¿no? Puedes ponerle a Chulú el rostro que. Varios rostros. Cuando parecía que el mal universal iba a desaparecer, nos damos de bruces con que hay bastantes malos. En acción.
1: Te iba a decir que una imagen clarísima de nuestro mundo. Déjame que casi te despida. Si queréis conocer el mundo de Lovecraft y sobre todo a un gigante como Antonio Lázaro, que nos da claves a través de Lovecraft y su trabajo, aquí tenéis un momento para hacerlo. Antonio, espero que te haya gustado estar con nosotros en el programa.
0: Bueno, me ha encantado, Miguel. Ya sabes que soy fan de tu programa y de tu ejecutoria maravillosa en la radio española y en la comunicación del misterio y de los misterios, de ese mundo apasionante e inabordable, ¿no? Infinito como el alma humana, y que bueno, pues te agradezco enormemente el haberme dedicado este espacio.
1: Un homenaje para ti.
0: Un abrazo enorme.
1: Espérate un poquito. Si quieren saber más, si quieren leer ese Club Lovecraft y ahora Vuelve Chulúk, ¿hay alguna forma de conseguirlos?
0: Pues sí, directamente es en esta ocasión lo hemos sacado vía Amazon. O sea que se puede conseguir tanto en ebook como en papel, simplemente buscando Vuelve Chulúk o Antonio Lázaro en Amazon Authors. Ahí estamos.
1: Pues Antonio, ha sido un placer. Gracias por escribir esas cosas, por recordarnos de vez en cuando cómo está el mundo y ahora dar algún mensaje. Amistad, sin miedo y con esperanza. Un buen mensaje para estos tiempos que vivimos. Espero verte prontito por Toledo y darte un abrazo de nuevo o por cualquier otra
0: parte
1: del mundo.
0: Un abrazo, querido Miguel. Eso espero. Será pronto.
1: Muchas gracias. Hasta muy prontito.
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3: Enhorabuena de corazón. 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
1: Dos y 35, 1:35 en las Islas Canarias. Gracias por esos mensajes que nos mandáis. Podéis hacerlo en el 633-50-50-11 por si queréis seguir diciéndonos desde dónde estáis o lo que queráis. Y ahora nos vamos a la naturaleza. Nuestro compañero nos tiene preparado otro nuevo capítulo de esos misterios que existen por ahí. Tiempo de darnos una vuelta por esa naturaleza desconocida que nos descubre nuestro naturalista Luis Miguel Domínguez, al que ya saludamos. Buenas noches, Luismi.
4: Hola, Miguel, buenas noches.
1: Hoy creo que traes un tema legendario.
4: Sí, efectivamente, vamos a salirnos de lo material y vamos a sobrevolar el mundo onírico, mítico en definitiva.
1: Y lo haremos a la búsqueda de un ser, como digo, legendario, el unicornio. ¿Es solo una leyenda o hay algo más detrás de este animal mítico?
4: No cabe duda que es una leyenda, pero está rodeada de verdades. Hay leyendas que solamente se basan en la mentira y en el miedo. Aquí realmente pasa algo, y eso es lo que esta noche vamos a intentar descubrir entre todos.
1: ¿Y qué es lo que pasa? Cuéntame un poco.
4: Pues mira, realmente el unicornio llegó incluso a considerársele, por supuesto, una especie realmente existente con una biogeografía única. Se le ubicaba exactamente en las montañas de Abisinia, en Etiopía. Allí lo hizo Luis del Mármol, gran africanista español en el siglo XIV, él lo citó ahí, y hubo un clérigo, un franciscano llamado también Luis Urreta, pues también lo situaba en las montañas de la Luna, que son las montañas, ya sabes, uh-huh, en las que Barton y Speke ubicaron las fuentes del Nilo. Uh-huh.
1: ¿Sería como es una gacela con un cuerno muy, muy, muy grande, por tener una imagen?
4: Sí, es curioso. Por una parte, pudiera haber sido un oryx. Que efectivamente es un animal parecido a una gacela grande y hermosa y con unos cuernos muy rectos. Pero en este caso el oryx, por ejemplo, presenta dos astas, dos cuernos, uh-huh, y eso no encaja con la descripción general que siempre hablaba de un cuerno solo.
1: ¿País de origen? Solo de un cuerno. ¿País de origen, me has dicho, el nacimiento en esas montañas de la Luna? ¿Sería también el origen de la especie, esa extraña especie que quizá haya desaparecido?
4: Sí. Sí, efectivamente. Luego la cosa, ya verás que se fue enredando poco a poco. Hombre, hubo un gran viajero que todos conocemos, Marco Polo, que se decidió con su tío y con su padre a recorrer en plan exploración en el siglo XIII Asia y China. Uh-huh. Y él efectivamente coincidió con el unicornio, pero lo primero que dijo es que olía fatal, que olía a cerdo y que no tenía ninguna pinta de caballito blanco y estilizado, sino pata de elefante y cola de cerdo. Eso decía Marco Polo ante lo que él vio, que en realidad lo que vio ya sabemos por fin lo que era.
1: ¿Qué era?
4: Era un rinoceronte asiático. Ah. Claro. El rinoceronte asiático, Miguel, entre otras cosas, se distingue de los rinocerontes africanos en el hecho de que tiene efectivamente un solo cuerno, no tiene dos, porque tanto el rinoceronte negro como el rinoceronte blanco de África presentan dos cuernos, en este caso solo uno, rinoceronte asiático. Uh-huh. Por ahí empezó la cosa a aclararse poco a poco.
1: ¿Y el unicornio tenía poderes mágicos o su cuerno como el del rinoceronte?
4: Sí, por supuesto que los tenía. Ya sabes que, por desgracia, el cuerno del rinoceronte es el que ha llevado a la extinción a los rinocerontes africanos, porque todavía el patriarcado machista y analfabeto asiático considera que la impotencia se resuelve rayando un cuerno de rinoceronte en un poquito de agua y bebiéndotelo. O sea que mientras sigamos rodeados de viejunos asquerosos y analfabetos, nuestra fauna se va a extinguir, no cabe ninguna duda. Entonces el unicornio tenía también esa cualidad. De hecho, el rey Alfonso IV de Castilla envió a uno de sus criados a buscar el cuerno del unicornio para resolver su problema de impotencia, ¿no? Y a partir de ahí hubo una expedición enorme con la única intención de resolver la impotencia del rey para que la corona tuviera herederos.
1: ¿Y a qué país fueron, no?
4: Pues mira, en este caso resolvieron acudir a ese territorio etíope que te mencionaba, a Abisinia, aunque el rinoceronte asiático lo podemos encontrar hoy en dos emplazamientos donde en forma de refugio resisten como pueden no más de 4.000 ejemplares. Vale. Estoy hablando del Parque Nacional de Kaziranga, que está en el Nepal y también en ciertas zonas de la India. Ahí es donde pervive todavía esta especie mítica.
1: ¿Y entonces el rinoceronte sería ese mítico unicornio?
4: Sinceramente creo que es así, aunque evidentemente la idea de casi un caballo blanco, precioso y angelical, no coincide sin duda con la descripción y las observaciones que hoy ya tenemos del rinoceronte asiático. Pero fíjate, si todavía hoy, esto yo lo he vivido, en un mercado de ganado cántabro, yo he estado una mañana viendo un lote de toros de la vaca Tudanca, de la raza Tudanca.
1: Sí.
4: Bueno, y a mi lado había una señorita, por cierto, guapísima, que al ver aquellos toros, pues estaba convencida de que eran rinocerontes. Ella me lo dijo, ¿no? Dice, claro, veía el morrillo, veía la musculatura, sobre todo el poco contacto que tenemos con los animales hoy, y donde la gente puede confundir efectivamente un toro con un rinoceronte. Si eso pasa en pleno siglo XX y XXI, ¿qué no pasaría en la Edad Media?
1: Y tú, Luismi, que lo has visto todo en cuanto a animales, ¿hay constancia en España de la existencia de algún unicornio, aunque sea el de la leyenda?
4: Pues mira, la verdad es que España no queda aislada de la geografía medieval, donde en todos los bestiarios aparecía el unicornio. En España existía también esta criatura, y sobre todo la cosa más impresionante que yo he podido comprobar y documentar, que es el cuerno del unicornio, al que se llama alicorno o alicornio, y que entre otras cosas, además de curar la impotencia, sobre todo se utilizaba para como antídoto. O sea, cuando un rey iba a iniciar un banquete, una vez que se había servido la comida en aquellas mesas impresionantes, se pasaba el alicorno, el cuerno del unicornio, por encima de la comida y de la bebida, y si cambiaba de color es que había veneno. Si permanecía con el mismo color, pues no había ningún problema. Pero fíjate la importancia que tenía este alicorno para las diferentes coronas de toda Europa. Y yo tuve la oportunidad de tener conmigo en mis manos un alicorno exactamente en el año 1980. Yo andaba explorando los ancares de la provincia de León, no los de Lugo, no los ancares galegos, sino los ancares leoneses. En la aldea de Valouta yo conocí a una mujer, se llamaba María, una mujer que vivía en una payoza impresionante, que me dijo, dice, mire joven, aquí cuando el lobo muerde a una oveja, para que no se muera, le pasamos el alicorno por encima. Claro, yo me quedé impresionado porque sabía lo que significaba la palabra alicorno, ¿no? Y efectivamente me sacó, cuando yo se lo pedí, un aro de un marfil de color rojizo, que sin duda tenía muchos cientos de años y que había pasado de mano en mano y que cuidaba a aquella mujer como oro en paño. Ese es el alicorno de Valouta, en los ancares leoneses, en el año 1980 yo pude documentar.
1: Hablando contigo, Luis, me recuerdas aventuras que me han pasado alguna vez en mi vida. Ya te contaré algo de los ancares de León. Qué interesante. Y de ese lugar, la Valouta. ¿Forma de contacto contigo si quieren preguntarte cosas acerca de la naturaleza y de esos misterios?
4: Pues será un placer atender a todo el mundo, porque esto me da a mí la vida y yo también la devuelvo. Así debe ser. Mira, mi correo es lmdominguez@gmail.com. Y luego en todas las redes sociales, pues tengo ahí mi pequeño granito de arena como LM Domínguez o Domínguez LM.
1: Como siempre, un placer, Luismi. Seguimos en contacto para...
4: Querido seguir. Miguel, un beso de verdad, ¿vale? Y a seguir soñando, ya no solamente con los angelitos, también con los unicornios, ¿cómo
1: sí,
4: no?
1: Señor, sí, señor. Que así sea. Fuerte abrazo, hasta prontito.
4: Venga, adiós.
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0: vamos con esas experiencias asombrosas, increíbles y a veces terroríficas que nos trae nuestro compañero Juan Gómez, al que ya saludamos. Buenas noches, Juan.
1: Muy buenas noches, Miguel. Como siempre, un placer.
0: También para nosotros. Hoy creo que nos vamos a ir hasta una residencia, supongo residencia de ancianos, ¿no?
1: Efectivamente, una residencia que está en el País Vasco, y más que el sitio en el enclave exactamente, que es evidentemente un lugar lleno de misterio, también es la persona que nos lo va a contar, que es una persona que te puedo decir que es absolutamente seria en estos aspectos, en este tipo de cuestiones, que se toma todo de forma muy científica, pero que incluso esa mente científica ha llevado a vivir lo imposible.
0: Es una trabajadora, ¿no?, de la residencia del País Vasco, que ha vivido cosas con la gente que está allí, ¿no?
1: Eso es, efectivamente. Te cuento un poquito su historia, brevemente, quién es la protagonista. Es, como dices, una trabajadora de una residencia, pero tenemos que pensar que es una persona que también da cursos sobre prevención, sobre primeros auxilios. Quiero decir, es una persona que además trabaja con grandes empresas y que hace ese tipo de labor. Es decir, su trabajo es meticuloso y además tiene que ser muy fino, digamos, en cuanto a su profesionalidad, porque no puede estar hablando cosas que pudieran salir más o menos especulativas. Uh-huh. Ella es y tiene una mente científica. A partir de este momento tenemos que pensar que esta mujer ha vivido cosas realmente increíbles.
0: Por ejemplo, el sentir que hay un olor al especial cuando llega, se acerca el momento de la muerte de la gente, de algunas personas.
1: Exactamente. Aquí hay uno de estos elementos que son sorprendentes. Ella, en la residencia donde está trabajando, en el País Vasco, bueno, pues de vez en cuando abre la puerta de algunos de los, bueno, de los abuelos que están viviendo en ese mismo enclave, y cuando abre esa puerta, cuando entra en su habitación, percibe lo siguiente.
2: Gente que ya autogenera, pues que ya están en residencias, que no están en cuidados paliativos, que no tienen por qué morir esa misma noche, pues en la primera ronda, de entrar muchas veces en la habitación, pues para ver cómo está el usuario y notar que huele a flores, pero como se abría un montón de ramos de flores frescas en la habitación y no haber nada, y ya pues esa misma noche fallecer el usuario de causas normales, de causas naturales. Y es que ha pasado muchísimas veces a mí y a mis compañeras, hemos percibido ese olor.
0: Qué bonito, qué luminoso, olor a flores cuando llega la muerte en vez de ese olor a veces acre que algunos dicen. Y parece que tiene pacientes que están esperando a que el personal de la residencia haga la ronda, ¿no? ¿Con qué motivo?
1: Efectivamente, ellos hacen tres rondas, uno por la mañana, otro al mediodía, otra por la tarde, tarde-noche. Y hay ocasiones en donde efectivamente parece que los pacientes están aguardando a que entren en la habitación por un motivo muy especial que evidentemente nos cuenta la protagonista.
2: Hemos sentido frío también en las habitaciones, o ver al paciente entrar en la habitación y como que me estaría esperando y mirarme, abrir los ojos, mirarme fijamente, hacer como un suspiro, como así como suspirar, como diciendo por fin estás aquí, y fallecer. E ir a ver cómo está el paciente, de repente que abra los ojos, que te mire fijamente, que haga como una especie como de sonrisa en la cara, como de cara como de satisfacción, mirarte y suspirar y morir.
0: Mira que hemos escuchado historias a veces tenebrosas de lo que ocurre en las residencias, pero estas que son bonitas, ¿eh?
1: Ella cree, claro que sí, son bonitas, son, ¿sí?, luminosas, y además algo que me parece realmente bonito, ¿no? Y es el hecho de no morir nunca solos.
0: Sí, señor.
1: Es decir, tener la esperanza de que alguien, aunque sea una persona que trabaja en una residencia, sea el acompañamiento, el estar en ese último trance y no vivirlo solo.
0: Creo que hay un corte que nos cuenta algo de esto, ¿verdad?
1: Cuenta que quizás sea así.
2: Como para no fallecer solo, como diciendo, mira, por fin están aquí mis chicas, por decirlo de una manera más cariñosa y, ¿sabes?, para que me entiendas. Y como diciendo, mira, por fin ya están aquí, ya me puedo ir en paz. Porque al final, pues estos usuarios somos como su familia, porque muchos de ellos no tienen a nadie, no van nadie a visitarle, y somos como si fuéramos sus nietas o sus hijas.
0: aprovechamos a que este ratito sea un homenaje para todos los abuelitos que nos escuchan. Algunas veces nos han enviado mensajes, gente que estaba escuchándonos. ¿Sabes lo que nos decían, Juana?
1: ¿Qué nos decían?
0: Que no pusiéramos música muy cañera porque estaban de noche escuchándolo ahí y se asustaban a ver si les iba a dar un ataque. Pero eso, nuestro cariño y homenaje para los abuelitos que nos llegan. Casi siempre o algunas veces nos han contado que cuando pasa algo de este tipo hay gente que ve residentes que habían fallecido. ¿Le ha ocurrido esto a nuestra protagonista?
1: Sí, fíjate que esto es algo muy habitual en los hospitales. Hemos recogido muchos testimonios de personal sanitario que en hospitales han dicho, han percibido la visión de lo que podríamos calificar como un espíritu. Bueno, así al menos ellos lo definen, de alguien que ha fallecido. Quizá esto no es tan habitual en el marco de una residencia, pero cuando una persona, insisto, con la mente tan científica como nuestra protagonista, dice ver lo que ahora mismo nos va a contar, pues desde luego es algo que nos desafía.
2: Pues estar en un ala y de repente ver que hay la sombra, la silueta de una mujer que ha fallecido, que se mete en la habitación de unos señores, y claro, tú vas a la habitación y ves que además esa habitación está vacía porque no hay ningún usuario que la esté usando, o que haya dos usuarios que sean hombres y que esa mujer no esté por ningún lado porque obviamente está fallecida. Como decirte, como si fuera su espíritu, para que me entiendas. Ves que la ves con el camisón y que se mete en la habitación, pero claro, ni es ella ni es su habitación y no hay nadie en la habitación.
0: Esto ya da un poco más de miedo, ¿eh? De yuyu. ¿Cuál es la experiencia que más la asustó en todo ese tiempo que ha estado, que estaba en esa residencia?
1: Pues fíjate, como prácticamente todas las residencias, sabemos que por desgracia, finalmente muchos de los abuelitos, muchos de los mayores que están allí, pues acaban falleciendo, y hay una zona especial, el mortuorio, en donde evidentemente trasladan el cuerpo de la persona para luego realizar las tareas necesarias previas al funeral, ¿no? Bueno, pues justo coincide que el mortuorio que está en esta residencia está al lado de la lavandería, y vamos a decir que algo ocurría con la puerta y con la manilla de la puerta de esa lavandería junto al mortuario, que sí, le dio verdadero miedo, así lo explica.
2: El que más nos impactó a mí y a mis compañeras fue el de la manilla de la puerta de lavandería, porque falleció un usuario, el mortuorio lo teníamos en el sótano junto con la lavandería, estaba pegado pared con pared. Esa noche se abría la puerta de la lavandería, es como que se aflojaba la manilla y se caía la manilla para abajo. Entonces, pues bueno, dejamos una nota al chico de mantenimiento para que por la mañana arreglasen la manilla, y nos comentaba el de mantenimiento que la manilla estaba bien y estuvimos así varios días.
0: ¿Y qué conclusiones saca nuestra protagonista de todas estas experiencias?
1: Pues, me voy a reiterar, ella es y tiene una mente científica, analítica, dice que cree que a veces esto puede ser producto del cansancio o esa visión que tenía de lo que ella calificaba como el espíritu de alguien que había fallecido. Bueno, le quiere dar esa racionalidad, pero sus compañeras y algunas personas que trabajan allí en esa residencia no lo ven de forma igual de científica. De hecho, ella misma cuenta que, bueno, que hay otro tipo de conclusiones. Por ejemplo, la siguiente.
2: Bueno, mi compañera, la de lavandería, ella sí que cree en reencarnaciones y tal, y ella piensa que son los espíritus de las personas fallecidas que todavía se han quedado allí, que por lo que sea no han encontrado su luz al final del túnel y no se han marchado.
0: Esto ha sido las experiencias en la residencia, y que sirva de homenaje para los abuelitos y las abuelitas, y la gratitud al personal que les cuida con tanto cariño en esos lugares. Como siempre, un placer, Juan.
1: Alguna.
0: ¿Forma de contacto?
1: Fíjate, me quedo con esa frase, ¿no? De que estos residentes lo que finalmente no quieren es marcharse solos.
0: Sí, señor.
1: Su labor es impresionante en ese aspecto.
0: Y que huela a flores cuando llega ese momento. Qué bonito. Forma de contacto contigo para que sigan reatando experiencias que nos vengas a contar aquí.
1: Rápidamente, a través de mi perfil en Facebook, Juan Gómez Ruiz, un mensaje directo, y también a través del email dedicado al programa, juangomez@gmail.com. Estaremos encantados de conocer y descubrir todas esas historias.
0: Como siempre, un placer. Un fuerte abrazo y seguimos en contacto.
1: Igualmente, Miguel, fuerte abrazo.
0: Hasta prontito.
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4: Hoy os invitamos a un viaje apasionante hacia la infinitud de la noche. Pasamos un cuarto de nuestra vida durmiendo y en esos instantes sucede algo sorprendente. Soñamos. En compañía de nuestro primer invitado vamos a descubrir la posibilidad de controlar esos sueños. Una nueva visión de la ciencia sobre el tiempo que dormimos y una fascinante posibilidad, tener sueños lúcidos. Será nuestro primer tema. Seguirán nuevas y apasionantes aventuras en ese universo de los misterios al que ya estás invitada e invitado.

0: ¿Tú tienes sueños lúcidos, Miguel?
1: Sí, sí que tengo sueños lúcidos con cierta regularidad. No tantos como me gustaría, pero sí, con bastante frecuencia.
0: Este es nuestro invitado, nos vamos. Este es en Zaragoza, ¿no?
1: Sí, en Zaragoza estoy, sí.
0: Saludar a Miguel Gasca Rolín, psicólogo especializado en el estudio de los sueños lúcidos. Trabaja como funcionario de prisiones y desempeña su labor en una comunidad terapéutica de internos con problemas de adicciones. Has creado la web soñarlúcido.com y es presidente de la Asociación Internacional de Onironautas. Hay una asociación ya de gente que tiene sueños lúcidos.
1: Sí, somos gente un poquito friki, todavía es una afición minoritaria, pero sí, cada vez somos más y cada vez hay más interés en este asunto y bueno, decidimos crear esta asociación para compartir.
0: Y has escrito una obra que se llama Soñar Lúcido, el arte de despertar en tu sueño. Y yo te agradezco porque este es un tema, te lo adelanto, que uno de los temas que más interesa a nuestros oyentes y que siempre que hablamos de él es increíble la respuesta que hay, porque es una de las experiencias más increíbles que uno puede vivir, ¿verdad?
1: Así es. Además, es un tema que por lo general no suele ser conocido, pero en cuanto lo comentas, casi todo el mundo ha tenido alguna experiencia de sueño lúcido o algo similar.
0: Se pueden hacer de forma inconsciente y de forma consciente. Hoy vamos a aprender algunas de las técnicas. Te doy las gracias por estar con nosotros. Espero que disfrutes.
1: Un placer. Gracias por invitarme.
0: Y vamos ya con la primera introducción que nos va a introducir en ese mundo. Ya veréis qué interesante.
2: Nuestro tema hoy nos conducirá a un universo pleno de posibilidades. Se trata de los sueños lúcidos. Yolanda Calvo nos ofrece algunos datos sobre ello.
3: Cada noche, en el teatro de tu mente, se representan fascinantes historias, donde los actores son tus emociones y los escenarios tus experiencias. De esta forma que nos parece misteriosa, tu cerebro genera nuevas conexiones neuronales, fortalece tu salud, tu memoria y equilibra tus emociones. Pero a veces el guión se desvía y los personajes se descontrolan, generando un caos que te impide descansar. Sin embargo, hay una forma de tomar las riendas del espectáculo, de dirigir la obra hacia un final feliz. Los sueños lúcidos, es decir, cuando en un sueño eres consciente de que estás soñando, son la herramienta que te permite dirigir tu propio sueño, llevar la trama hacia donde tú desees, encontrar la paz y la armonía que necesitas para descansar, despertar con energía renovada, reaccionando con emociones más calmadas en tu día a día.
2: ¿Qué son los sueños lúcidos? ¿En qué universo penetramos? ¿Cómo se desarrollan? Preguntas que nos contestará nuestro invitado.
0: Pues ahí están las primeras preguntas, Miguel. ¿Y habría alguna forma de definir los sueños lúcidos?
1: Sí, los sueños lúcidos son aquellos sueños en los que nos damos cuenta de estar soñando. Y eso, pues, nos permite interactuar de forma activa con el sueño, a diferencia de los sueños comunes en los que por lo general somos unos agentes pasivos.
0: ¿Se producen todas las noches?
1: Los sueños lúcidos no, no. Por lo general hay que hacer alguna acción que ayude a activar a nivel neurológico y eso nos lleve a la lucidez. Pero no, por lo general suelen darse de forma bastante esporádica.
0: Vale, qué increíble y complejo es el mundo de los sueños y qué poco conocido, ¿verdad, Miguel?
1: Y cuanto más profundizamos en ello, más nos damos cuenta de lo desconocido que es, sí.
0: Hay una historia, ¿no? Una larga historia que ya hablaba de sueños lúcidos. Tengo aquí, lo he sacado de tu libro, que en Grecia, en la Ilíada, hablaban ya de los sueños lúcidos.
1: Hay muchos libros de las obras clásicas en donde aparecen referencias a los sueños lúcidos, quizás con diferentes nombres, pero en libros también como la Biblia aparecen referencias y visitas de seres espirituales, casualmente en momentos del sueño, y podríamos considerar que son las primeras referencias del sueño lúcido.
0: Luego hablaremos casi hacia el final de la diferencia entre sueños lúcidos y quizá viaje astral. Pero, ¿es tan normal eso, que se esté hablando desde hace tanto tiempo y que sea tan poco conocido?
1: Pues hasta hace unos pocos años pertenecía al mundo del misticismo, del esoterismo, pero fue en la década de los años 70 donde se pudo demostrar por primera vez en laboratorio que era una experiencia medible. Y desde entonces pues ha ido aumentando el interés y cada vez hay más grupos científicos estudiando este fenómeno porque es una forma muy interesante de estudiar la conciencia en general.
0: Como decía antes en la Ilíada, permíteme que lea, Homero en la Ilíada relata cómo el fantasma de Patroclo aparece en un sueño de Aquiles y le dice: ¿duermes, Aquiles, y me tienes olvidado? Te cuidabas de mí mientras vivía y ahora que he muerto me abandonas. Entiérrame cuanto antes para que pueda pasar las puertas de Hades. Qué increíble. Igual que en esto, Aristóteles, las cartas de San Agustín de Hipona, Nietzsche y Freud hablaban de sueños lúcidos.
1: Así es, cada uno desde su perspectiva, que resulta muy enriquecedor, porque estos diferentes puntos de vista nos ofrecen un panorama complejo y interesante del fenómeno de los sueños lúcidos.
0: ¿Tiene algo que ver con ese otro fenómeno que se da también, la parálisis del sueño, en la que parece que ocurren cosas muy, muy extrañas, incluso la presencia de extraños personajes?
1: Sí, en realidad se podría decir que son primos hermanos. La parálisis del sueño se da normalmente cuando la persona despierta del sueño hacia la vigilia. Por lo general, cuando despertamos, el cuerpo se activa de un estado de desactivación que se da para no hacer los movimientos que hacemos durante el sueño, pero por algún motivo en algunas personas se da un desfase entre el despertar de la mente y el despertar del cuerpo, y eso, cuando se vive con terror, es lo que se llama parálisis del sueño y suele estar asociado a los visitantes de dormitorio, a garras que salen de debajo de la cama y te sujetan y te impiden respirar. Entonces, cuando nos tranquilizamos en ese fenómeno de parálisis y lo vemos como una oportunidad de acceso al sueño lúcido, es una ventana óptima para acceder con lucidez al sueño.
0: ¿Y esas figuras que entran no son reales? ¿Esas garras que aparentemente te agarran no son reales?
1: Ah, ese es un debate muy interesante. No sabemos. Hay gente que dice que son parte de nuestra propia psique, que son representaciones de aspectos de la sombra. Hay gente que dice que son entidades foráneas. Vete a saber. En todo caso, cuando conectamos con la tranquilidad en ese momento, esas entidades desaparecen o incluso se transforman en seres celestiales, en guías que nos acompañan a entrar de forma lúcida al sueño.
0: ¿Y tiene peligros realizar sueños lúcidos de forma consciente?
1: En absoluto. Por lo general, la experiencia de sueño lúcido se vive como con mucha alegría. Al despertar de un sueño lúcido, solemos decir que nos sentimos con mucha energía. Y bueno, hay que decir que determinadas prácticas, determinadas técnicas sí que pueden romper un poco la estructura del sueño, pero nada que unos padres con unos bebés no puedan aguantar. Sin duda que unos niños pequeños rompen el sueño mucho más que la práctica del sueño lúcido.
0: 1 y 19 en las Islas Canarias. Primeros datos de este tema que estamos tratando hoy, apasionante. Hay más, ya veréis.
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2: Busquemos más respuestas sobre los sueños lúcidos. La psicóloga Teresa M. Perol nos ofrece más datos en su canal Psicoactiva.
5: Sueños lúcidos. ¿Qué son los sueños lúcidos? Los sueños lúcidos son ese momento donde estamos durmiendo y de repente tomamos conciencia de que estamos soñando. Antes de adentrarme, quiero aclarar que esto puede sonar a pseudociencia, puede sonar algo extraño, puede sonar a rollo místico, y nada tiene que ver. Los sueños lúcidos ya se están estudiando a través de resonancia magnética funcional y se comprueba que ocurren en la fase REM del sueño. Y existen tres niveles. El primer nivel sería simplemente darnos cuenta de que estamos soñando, solo que enseguida despertarnos, porque se genera una actividad interior intensa que nos asusta, por decirlo así, y nos despertamos. El segundo nivel sería saber que estamos soñando, pero no poder modificar nada del sueño. Y el último nivel, el nivel superior de los sueños lúcidos, son los llamados onironautas, a las personas que les ocurre esto. Y es aquellas personas que son conscientes de que están soñando.
2: Ser consciente de estar soñando, una posibilidad apasionante que vamos a seguir descubriendo.
0: Miguel, ¿todas las personas han tenido o hemos tenido en nuestra vida o tenemos sueños lúcidos?
1: Pues las estadísticas nos dicen que aproximadamente el 50% de la población ha tenido o va a tener un sueño lúcido en su vida. Pero tan solo un 2% tiene más de un sueño lúcido al mes. En todo caso, se puede decir que es una experiencia bastante generalizada, si la mitad de la población lo experimenta.
0: ¿Cuál es la clave para definir que tienes un sueño lúcido? ¿La conciencia, quizá, como decían?
1: Sí, eso es. Es lo que definimos como insight, el darte cuenta de estar soñando, y a continuación el control sería el segundo factor que diferencia un sueño lúcido de un sueño común. No en todos los sueños lúcidos, como bien decía la compañera, se tiene control, así como en algunos sueños comunes sí que se tiene control, pero por lo general en el sueño lúcido se da mucho más control que en los sueños comunes.
0: Luego nos vas a tratar, bueno, a enseñar seguro algunas técnicas, porque ya están preguntando aquí. Hermina dice, cuando tomo conciencia que estoy soñando, me despierto. ¿Cómo evitarlo y dirigirlo hacia un sueño lúcido? Decimos, Hermina, que se espere un poquitito, porque vamos a dar claves, vas a dar algunas técnicas.
1: Claro, sí.
0: ¿Es científico esto ya o es un poco pseudocientífico?
1: No, sí, hay ya muchos grupos que están especializados en este tema. Hay un grupo importante en Alemania, en Brasil también, y hay una forma de determinar que una persona está consciente en su sueño, que es lo que se conoce como la marca. A la persona que está en el laboratorio se le monitoriza y cuando está entrando a un sueño lúcido hace determinado movimiento ocular acordado por anticipado con los investigadores. Eso queda registrado en el polisomnógrafo y indica que la persona está consciente durante el sueño. Así que sí, ya se está estudiando.
0: Es decir, que es como si salieras de fuera de tu, no sé, tu conciencia y ves desde fuera tu sueño.
1: En realidad estás experimentándote en un entorno diferente de la realidad física, en un entorno onírico, pero en esa experiencia tú te das cuenta de que es un sueño. Probablemente recuerdas incluso que te has ido a dormir hace un rato, que tu cuerpo físico está durmiendo en la cama, incluso si es un sueño de alta lucidez, tienes recuerdos de la vigilia, de haber hecho cosas antes de ir a dormir. Pues, por ejemplo, me ha ocurrido de recordar en un sueño lúcido el libro que estaba leyendo antes de dormir y aprovechar a hacer alguna de las técnicas que estaba leyendo justo antes de dormir. Entonces es como tener conciencia en un espacio diferente de la realidad física.
0: Se ha estudiado incluso con resonancia magnética.
1: Así es. Hay uno de los intereses principales desde el ámbito científico y es descubrir cuáles son los correlatos neurológicos que van asociados a la experiencia del soñar lúcido. Sí que sabemos que determinadas partes del cerebro se activan en los sueños lúcidos a diferencia de los sueños comunes, pero todavía no está muy claro si hay alguna de esas partes que es la principal o tiene que ser una combinación de varias de ellas. Es algo que se sigue estudiando.
0: Vale, la psicóloga Teresa M. Terol, que ahora mismo ponemos un fragmento suyo, dice que había tres niveles. Uno, darse cuenta. Segundo, saber que estás soñando pero no poder modificar el sueño. Y luego ya estáis los de primera, los onironautas que controláis, ¿no?
1: Bueno, sí, eso podría ser una clasificación, sí.
0: ¿Tú puedes clasificar de otra manera? Es decir, ¿cómo poder entrar? Luego vamos a dar técnicas más concretas. Pero ¿cómo poder entrar ahí?
1: Hay como otras categorías que establecen lo que son los sueños prelúcidos, en los que hay una cierta intuición de que hay algo incoherente en el sueño, pero no llegas a detectar que es un sueño eso que estás viviendo. Luego están los sueños convencionales, en los que sí que hay un cierto control. Y luego se habla de los sueños superlúcidos. En los sueños superlúcidos, la sensación de estabilidad, de que la experiencia durante el sueño puede durar muchísimo tiempo, el grado de control es muy alto, puedes hacer cambios en el entorno, un poco parecido a lo que sale en la película de Origen, la que protagoniza de Leonardo DiCaprio. Y son sueños, bueno, extraordinarios.
0: ¿Puede haber sueños compartidos?
1: Ese es otro de los intereses de la comunidad de onironautas. Diría que como dos categorías de sueños compartidos. Habría un sueño compartido de primera categoría en el que la experiencia compartida es exactamente igual que lo que vivimos en vigilia. Yo me voy a tomar un café con un amigo, luego nos preguntas por separado a cada uno y hemos vivido lo mismo. Eso de existir, en todo caso, es muy, muy infrecuente. Probablemente exista, pero infrecuente. Sí que hay muchas más experiencias de elementos muy compartidos. No exactamente la misma experiencia onírica, pero de elementos compartidos. Y normalmente ocurre con personas muy allegadas, con un vínculo emocional cercano. Por ejemplo, en mi caso, con mi hijo, tengo un hijo de 8 años y me he encontrado que muchas mañanas cuando nos intercambiamos los sueños, que es una costumbre que tenemos en casa, hay muchos elementos en común que yo no puedo achacar a que sean experiencias de vigilia que hemos estado compartiendo juntos, sino a elementos al azar y los compartimos el mismo día, la misma noche.
0: Es decir, que tu hijo ya está iniciado en el mundo de...
1: En realidad no, dijo que sea de una forma natural, lo que pasa es que sí que, como tenemos la costumbre de contar los sueños, él me los cuenta y sabe de qué va a ser los sueños lúcidos, pero no lo entiende muy bien. Bueno, ahí vamos.
0: ¿Los niños tienen más facilidad para poder tenerlos o no tiene nada que ver?
1: Sí, aparentemente sí. Aparentemente los niños sí que tienen más facilidad. Llega un momento en el que, digamos que la psique se consolida, el yo, cuando llegan a la madurez, se consolida y parece que hay una ruptura de esa facilidad. Hay que entender que los niños pues tienen una flexibilidad como para fusionar la realidad real, que decimos los adultos, con la realidad imaginaria. Pueden hablar con amigos imaginarios y vivirlo como si fuera muy real. Entonces, para ellos probablemente sea por eso, que les resulta más fácil tener sueños lúcidos.
0: Todo esto que cuentas suena un poco a lo que se relatan los chamanes cuando tienen su viaje. ¿Tiene algo que ver?
1: Bueno, desde determinado punto de vista sí que podría tener puntos en común el viaje del alma, de los chamanes. Además se utilizan técnicas que se sabe que también favorecen los sueños lúcidos. Los chamanes quizás lo interpretan desde un punto de vista diferente, que lo interpretamos desde la sociedad occidental, pero pienso que sí, que es hablar de lo mismo con diferentes nombres.
0: Y los budistas, el budismo Bon también parece que lo practica.
1: Sin duda, el yoga de los sueños incluso abarca más allá de lo que entendemos por sueño lúcido. Para ellos es muy interesante el trabajo de la consciencia en el soñar, que sería lo que llamamos sueño lúcido, y también la consciencia en el dormir sin soñar, porque para ellos supone un entrenamiento de cara al momento de la muerte, poder pasar de la vida a la muerte con consciencia. Consideran que el sueño es como el hermano pequeño de la muerte, entonces lo ven desde ese lugar.
0: Dormir sin soñar, has dicho. Sí. Parece ser que era una de las torturas que hacían determinados ejércitos.
1: Sí, no, me refería más bien a que hay en los ciclos del sueño de la noche hay una parte que se considera de sueño no REM, en la que no soñamos o soñamos de una manera muy ligera, y luego la fase REM, que es en la que soñamos por excelencia, en la que se dan los sueños lúcidos. En el yoga de los sueños trabaja la consciencia en todas las fases. En los sueños lúcidos buscamos más bien la consciencia en la fase REM.
0: 2:30, 1:30 en las Islas Canarias. Más datos. Enseguida vamos con algunas técnicas. Esta noche nuestro tema es tratamos de soñar lúcidamente con Miguel Gasca Rolín y vamos a aprender alguna técnica para poder hacerlo. Está preguntando un montón de gente por ello, así que prepárate, Miguel, que podamos entender, ¿vale? Las personas así un poquito cortitas como yo, que a veces es difícil. Volvemos enseguida.
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2: Llegados a este punto, nos surge la pregunta: ¿cómo conseguir tener sueños lúcidos? Hay técnicas que ya se están desarrollando para ello. La psicóloga Teresa M. Terol nos vuelve a dar algunas indicaciones.
5: Hay unas técnicas que se llaman técnica de inducción al sueño lúcido y consiste en irte a la cama y programar una alarma 5 horas después de haberte acostado, que coincide con el sueño REM normalmente. Entonces, al despertarte, te vuelves a dormir mientras repites: estoy soñando, estoy soñando, estoy soñando, y te duermes. Y probablemente entres en fase REM directamente. Y ahí, al estar induciéndote que estás soñando, serás consciente y por tanto podrás tomar conciencia y quizá incluso controlar el sueño.
2: Conozcamos técnicas para controlar los sueños lúcidos.
0: Hay quien dice que tiene los sueños lúcidos de manera sin darse cuenta. A ver si me explico. Uno se da cuenta que está soñando, o está dormido, pero se está dando cuenta que está soñando. ¿Funciona así? ¿Puede surgir de forma...? Me está pasando a mí muchas veces, no te lo quería decir.
1: De forma espontánea, sí que puede pasar. Claro, uno de los motivos por los que se da la lucidez es un estado de activación neurológico. Y esa activación, por ejemplo, se puede dar por determinadas emociones. Son muy frecuentes las pesadillas lúcidas. El miedo es una emoción intensa y esa intensidad a veces despierta a la persona lo justo como para darse cuenta de que es un sueño. Lo típico de me está persiguiendo alguien por un callejón oscuro, me doy la vuelta, saca un cuchillo y digo: esto no puede estar pasando, tiene que ser un sueño. ¡Pum! Y ahí me despierto. Ha habido un fogonazo de lucidez, lo que pasa es que luego no he conseguido estabilizar la experiencia para permanecer en el sueño y me he despertado. Pero sí, podría ser uno de los motivos por el que se da el sueño lúcido de forma espontánea.
0: Es decir, que es como si tu cerebro se desdoblara, por un lado, continuara soñando y por otro lado adquiriera conciencia por encima y está viendo que sueñas.
1: Sí, algo así. De hecho, la doctora Ursula Voss, de un grupo de Alemania, habla de que el estado del sueño lúcido es un estado híbrido entre la consciencia de vigilia y la consciencia del sueño común. Es decir, no estamos tan activados como en la vigilia, pero sin duda sí que estamos más activados que en el sueño común.
0: ¿Tiene algo que ver con la hipnosis? ¿Se parece algo?
1: Bueno, desde la hipnosis se puede implantar alguna sugestión que favorezca la aparición del sueño lúcido. Y bueno, tiene alguna cosa parecida. Lo que pasa es que en la hipnosis las experiencias que se tienen son menos inmersivas que en el sueño lúcido. En el sueño lúcido la sensación es exactamente igual que si estuviéramos despiertos. Y en la hipnosis no hay una pérdida de la sensación corporal. Se inhibe un poquito, pero seguimos sintiendo nuestro cuerpo físico.
0: Uh-huh. Hay quien dice también que la diferencia, luego hablaremos también de viaje astral, insisto en ello, es que cuando estás soñando con sueños lúcidos, los colores o que recuerdas al menos son mucho más brillantes.
1: Sí, es lo que se llama el hiperrealismo del sueño lúcido. La experiencia subjetiva, tanto de los colores como de los sonidos, como de la textura de lo que vas tocando, es como si fuera a flor de piel. Los colores son más vivos, más intensos, la música es brutal, la intensidad. Coges una brizna de hierba y la tocas y dices: ¿cómo puede ser que mi cerebro esté recreando esto a tiempo real con tanto realismo? Es increíble.
0: Lo recrea el cerebro, es decir, no estás viajando.
1: Bueno, claro, siempre está la duda de si es una recreación a partir de tus memorias o cabe la posibilidad de que estamos accediendo a un campo de información diferente al personal. Si te puedo dar mi opinión particular, yo estoy abierto a esa posibilidad. Creo que hay una mezcla entre ambas cosas. Hay una gran parte que se refiere a nuestra biografía, pero por mi experiencia y por lo que me han contado otras personas, te diría que no tengo duda de que también se puede acceder a ese campo de información transpersonal.
0: Es decir, que puedes, no sé, ir a otras dimensiones, quizá habría que definirlo así.
1: Bueno, se podría decir algo así, sí, dimensiones que no tienen que ver con mi experiencia en este plano físico.
0: Vale, cuéntame algún sueño lúcido que tú hayas tenido, si se pueden contar.
1: Sí, pues el más llamativo probablemente sea el primero que tuve, que lo tuve en el 2013, y en ese sueño yo estaba subiendo una montaña y era un sueño común, y en lo alto de la montaña miré para abajo, sentí vértigo y yo reconocí el vértigo como una señal que solía ocurrir en mis sueños. Había trabajado en vigilia para que cuando se diera el vértigo la próxima vez me daría cuenta de estar soñando. Y efectivamente, me di cuenta de estar soñando. Entonces lo primero que se me ocurrió, que es lo típico que hacemos los onironautas al principio, es volar. empecé a volar por un valle precioso, empecé a gritar de la emoción porque estaba teniendo un sueño lúcido después de varios meses que lo estaba buscando, y al gritar recuerdo que me dije a mí mismo: espero no estar gritando con mi cuerpo físico, porque si no, mi mujer, que está durmiendo al lado, se va a despertar, me va a dar una colleja, que eso sí que me va a dejar bien lúcido. El caso es que no debí de gritar.
0: Esto te iba a preguntar, ¿se dio cuenta ella? ¿Se dan cuenta?
1: No debí de gritar. No, al día siguiente le pregunté y por lo menos ella no se despertó. Y recuerdo que paré en un valle y empecé a coger las brindas de hierba. Había como gotitas de rocío que caían por las brindas y decía: esto es increíble. Recuerdo que probé alguna maniobra, que había estado leyendo

0: cuando puedo practicar más, pues puedo tener 3, 4 sueños lúcidos a la semana. Pero diría que incluso un solo sueño lúcido en la vida, uno solo, te puede marcar un antes y un después. Es una experiencia extraordinaria que te cambia la forma de ver la realidad.
1: Vamos con técnicas. Ponlo facilito, ¿eh? Ponlo facilito.
0: Muy fácil,
1: ¿tú
0: muy fácil.
1: ¿Tú cómo haces primero? ¿Cómo hiciste para empezar? Y luego nos enseñas, porque volví a decir, Teresa, que poner una alarma 5 horas después de dormirnos, que es cuando entramos en la fase REM. Pero ¿tú cómo hiciste? Y luego alguna otra técnica.
0: Sin duda, lo primero que recomendaría es tener un diario de sueños. Sabemos que la memoria onírica, el recuerdo de los sueños, está muy relacionado con la lucidez en el sueño. Entonces necesitamos un cuaderno donde apuntar nuestros sueños al despertarnos por la mañana. ¿Que no me acuerdo de nada? Pues puedo apuntar cómo me siento al despertarme, e incluso puedo inventarme un sueño que me hubiera gustado. Al tener un diario de sueños y lanzar estos mensajes al subconsciente de que nos interesa lo que nos pueda contar, el subconsciente a corto plazo nos empieza a mandar información. Eso sería lo primero que recomendaría, el diario de sueños. Y luego también recomendaría la práctica de la meditación. Sabemos que tiene muchos beneficios terapéuticos, pero también hay estudios publicados que muestran que meditadores de larga duración tienen más sueños lúcidos y con más control. Y ahí, bueno, hay explicaciones por debajo que sostienen esto. Y la tercera técnica que recomiendo, que es más específica del sueño lúcido, es lo que llamamos las pruebas de realidad. Las pruebas de realidad se refieren a, durante el día, en nuestras prácticas cotidianas, comprobar de vez en cuando si estamos soñando o estamos despiertos, especialmente en situaciones raras o incoherentes. Pues me encuentro en el supermercado a un amigo de la infancia. Eso es una cosa rara. Pues hay alguna prueba de realidad. Una prueba de realidad es una acción que me permite comprobar eso, mi estado de realidad. Por ejemplo, intentar atravesar la palma de la mano con el dedo de la otra. Y probablemente los oyentes digan, oye, a mí no me hace falta hacer una prueba de realidad para comprobar que estoy despierto. Y es verdad. Lo que pasa es que el sueño simula muy bien la realidad de vigilia. Y me ha pasado más de una y de dos y de tres veces que en un sueño me digo, voy a hacer una prueba de realidad, aunque estoy convencido de que estoy despierto. Me intento pasar el dedo a través de la otra mano y se atraviesa. Y me quedo apabullado. Entonces, estas tres cosas son las que recomendaría de inicio. Diario de sueños, práctica de meditación y pruebas de realidad. Y luego sí que hay técnicas específicas como las que contaba la compañera.
1: Vale, luego quiero que me cuentes alguna más. Se parece un poco a Matrix, ¿no? Y quizá te des cuenta con todo esto que a lo mejor la vida es maya, como decían los orientales, como Matrix.
0: Fíjate, pues te diría que desde mi punto de vista, lo grande es el sueño y la realidad de vigilia es un aspecto particular de esa realidad grande que es el sueño, pues con sus normas físicas y sus reglas, pero que el sueño abarca más que la propia realidad de vigilia. Yo así lo veo.
1: En el trabajo que has hecho hay un montón de técnicas. Quiero que nos cuentes alguna más. Robert Monroe, un personaje del cual hemos hablado aquí también, o Frank Epple, la realidad ampliada y habla de diferentes focos. Me gustaría que me contaras alguna más.
0: Mira, pues la técnica que sabemos que es más efectiva en estudios de laboratorio es la que se conoce como wake back to bed, levantarte y volver a la cama. Consiste en dormir un número de horas y levantarte pues a las 3 horas o las 4 horas y media, entonces hacer alguna actividad durante un tiempo que te espabile un poquito, pero no tanto como para que te desvele, pues entre 15 minutos y una hora, según el perfil de un aeronauta que sea. Si eres más marmota, pues necesitas más tiempo despierto. Si eres más perfil colibrí, que te agitas rápidamente, pues menos tiempo despierto. Y después de ese tiempo despierto, regresas a la cama y lo combinas con alguna otra técnica. Por ejemplo, hay una que se conoce como sueño lúcido inducido desde el recuerdo, desde lo mnemónico, que consiste en estoy en la cama, con los ojos cerrados y recuerdo el último sueño que haya tenido, pero lo evoco viéndome a mí mismo alcanzando la lucidez y haciendo un plan de acción. Los planes de acción son los propuestas que queremos hacer una vez alcanzada la lucidez. Entonces, esta combinación de way back to bed más técnica inducción al sueño desde el recuerdo ha demostrado ser muy efectiva.
1: Y una vez que ya entras en ese sueño lúcido, puedes hacer lo que quieras, inventarte el sueño que quieras.
0: Bueno, digamos que el control no es al 100%. A mí me gusta verlo más bien como una especie de baile con el sueño donde le hacemos propuestas. Le digo, por ejemplo, que quiero conectarme con algún ser querido fallecido, pues quiero ver a mi abuela.

0: Entonces le hago la propuesta y el sueño va a coger esa propuesta y nos la va a devolver en algún formato que a veces es un poco inesperado. Es como si fuéramos marineros en el mar. Los marineros podemos elegir cómo mover el barco, pero la fuerza del mar es mucho más grande. Entonces el sueño es mucho más grande que lo que podamos hacer los sonironautas, aunque sí, hay bastante margen de control.
1: Vale, eso te iba a preguntar. Has hablado de gente fallecida. ¿Dentro del sueño lúcido uno puede entrar en contacto con entidades, gente que se ha ido o de otro tipo?
0: Sí, no hay ninguna duda. Simplemente hay que invocarlo. Si es un sueño con suficiente control, se puede hacer. Además, eso es de las cosas relativamente fáciles, porque, por ejemplo, para contactar con seres queridos fallecidos, como están tan cercanos a nivel emocional, aparecen fácilmente. Sí, no hay duda que eso se puede hacer, sí.
1: Vale, preguntan si tienen consecuencias negativas los sueños lúcidos. Siempre me han dicho que las consecuencias suelen ser buenas, como reducir el insomnio y la ansiedad.
0: En realidad no tiene consecuencias negativas, pero sí que hay determinadas personas que hay que tener un poco de cuidado en su práctica. Pues trastornos graves de personalidad o trastornos psicóticos, se recomienda que no practiquen los sueños lúcidos sin supervisión. Es decir, no se dice que no los practiquen, incluso puede ser beneficioso a nivel terapéutico, pero ha de ser con la supervisión de algún profesional.
1: Vale, otra pregunta, si existen sueños compartidos idénticos. Yo los he compartido con una hermana de chiquillas y nos hemos despertado mutuamente gesticulando por lo mismo y al mismo tiempo. ¿Tú has tenido alguna vez, bueno, decías lo de tu hijo, ¿no? Pero la posibilidad de poder comunicarte con alguien y compartir el sueño?
0: Sí, los sueños estos de primera categoría, como los que cuenta el oyente, ya digo que sí, que de darse son muy infrecuentes y normalmente cuando profundizas en esas experiencias compartidas, aparentemente de primera categoría, suelen aparecer elementos que no son exactamente iguales. Entonces estarían en un compartir muy elevado, pero no al nivel de la vigilia.
1: Vale, me preguntan que me ha pasado varias veces estar en un lugar nuevo y saber que al dar la vuelta a la esquina hay un jardín o una boca calle particular, una casa con ventanas particular que ya sabes, como si ya lo hubieras soñado o solo lo recuerdas en aquel momento. ¿Podría ser?
0: Puede ser, se me ocurren dos opciones, o bien que efectivamente sea un sueño que ya has visitado, es verdad que hay escenarios que no se corresponden con nada que conozcamos de vigilia, pero aparecen recurrentemente en los sueños, entonces quizás es un escenario onírico que esa persona haya visitado, o bien antes de doblar la esquina, al decir que voy a encontrar un jardín que conozco, efectivamente el sueño recrea un jardín con la sensación de familiaridad, eso es fácil de evocar para el sueño.
1: Como el déjà vu podría tener algo que ver también con todo esto.
0: Claro, podría ser el déjà vu. Bueno, hay varias interpretaciones. Una de ellas es la que dice que la experiencia de déjà vu sí corresponde con algún sueño que ya hemos tenido. Entonces es un flash de ese sueño. Y luego hay otras teorías más científicas que hablan de que una parte del cerebro procesa la información un poquito antes que otra parte del cerebro. Entonces nos da la sensación de momento ya vivido. Y luego otras más místicas que hablan de acceso a otros planos de realidad.
1: ¿Tú crees que eso se puede hacer a través de los sueños? ¿Acceder a otros planos de realidad? Te lo he preguntado antes así de soslayo, pero te lo pregunto directamente.
0: A mí más que hablar de planos, me gusta hablar de campos de información, pero bueno, al fin y al cabo acaba siendo lo mismo. Y sí, si entendemos como campo de información o plano algo que no se corresponde con mi experiencia de vigilia, yo pienso que sí. Ya digo que la realidad grande es el sueño y no creo que en el contenido del sueño esté solo lo que conocemos por la vigilia.
1: Vale, 2:47, 1:47 de las Islas Canarias. Seguimos.
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3: En este universo que hoy estamos transitando se mezclan diferentes conceptos. Uno de ellos es el viaje astral, el otro podría ser los sueños lúcidos. ¿Qué diferencia uno del otro? Busquemos respuestas.
1: Pues ahí está, hemos hablado muchas veces de viaje astral. ¿Qué diferencia uno del otro?
0: Pues hay un tipo de sueños lúcidos que se conoce como sueños lúcidos tipo wild, que son los sueños lúcidos en los que accedes al sueño directamente desde la vigilia, sin perder la consciencia. Entonces podríamos decir
1: ¿cómo se
0: que
1: llaman?
0: Los
1: Perdona.
0: Sueños lúcidos tipo wild son las siglas en inglés de sueño lúcido iniciado desde la vigilia. Y este tipo de sueños lúcidos podríamos decir que a nivel fenomenológico, es decir, en lo que una persona experimenta cuando se da, es exactamente igual que lo que se experimenta en aquellos fenómenos que se conoce como viaje astral. Entonces, se dan las vibraciones, se puede dar el fenómeno de la autoscopia en la que ves tu cuerpo durmiendo en la cama, es decir, todo exactamente igual, solo que unas personas prefieren llamarle el sueño lúcido tipo wild y otras viaje astral. ¿Dónde está la diferencia? Pues está más bien en la interpretación de esa experiencia. Los que prefieren llamarle sueño lúcido tipo wild entienden que la experiencia, el contenido, viene dado por el cerebro, las memorias, las expectativas, los deseos, y la gente que prefiere llamarle viaje astral interpreta que un supuesto cuerpo astral abandona el cuerpo físico y se mueve por un espacio que de inicio muchas veces se parece al entorno físico con pequeñas variaciones, pero digamos que la diferencia estaría más bien en la interpretación que en la experiencia en sí. ¿Cuál de los dos tiene razón? Pues digamos que cada término tiene sus ventajas y sus inconvenientes. El término sueño lúcido tipo wild pues se queda un poco corto para poder explicar experiencias de otros planos, como podríamos llamar, y el viaje astral, digamos que se pasa un poco de rosca y entiende como fenómenos transpersonales, cosas que realmente son proyecciones de la propia mente del experimentador, del viajero.
1: ¿Tú qué piensas al respecto? ¿Son diferentes?
0: Yo creo que hay características suficientes como para hablarlos, para utilizar dos términos distintos, pero a mí me rechina mucho cuando hay gente que pone, por ejemplo, los viajes astrales como fenómenos más espirituales o más valiosos que el sueño lúcido, porque me parece que ambos son muy, muy valiosos. Pero bueno, sí, considero que sí que puede haber pautas que pueden diferenciarlos. Por ejemplo, los sueños lúcidos por lo general se dan más en la fase REM, aunque también se pueden dar en otras fases diferentes de la REM, y los viajes astrales en muchas ocasiones se dan en la fase 1 del sueño, justo cuando empezamos a dormir, arrancamos en la hipnagogia. Entonces, bueno, sí, yo creo que no está de más utilizar dos términos distintos.
1: Vale, nos llega un mensaje, tú dices, estaba durmiendo y tenía una pesadilla relacionada con una futura operación y su resultado, y estaba en un hospital con una angustia terrible y me estaba dando una crisis de pánico. Y una doctora me abraza y me dice, tranquila, pon la radio, pon la radio, pon la radio. Y me desperté, pongo la radio y me encuentro esta maravilla de invitado. Creo que eso va por ti.
0: Ay, pues muchísimas gracias, qué bonito.
1: Sí. Tu experiencia con los sueños lúcidos. He leído que trabajas en instituciones penitenciarias y la utilizas con algunos de las personas que están allí. ¿Qué haces con ellos?
0: Sí, bueno, los últimos 10 años he estado trabajando en un módulo terapéutico de aquellos internos que tienen el delito asociado a adicciones. Entonces, hacemos un programa que es para prevención de recaídas basado en mindfulness, en atención plena, con la intención de que los internos pues estén más conscientes de sus pensamientos, emociones. Y dentro de ese programa de prevención de recaídas incorporamos la consciencia en el sueño. Entonces, hacemos círculos de sueños, les explico técnicas para favorecer los sueños lúcidos y es muy interesante, porque cuando alguno de ellos consigue tener un sueño lúcido, los planes de acción que llevan a cabo son diferentes de las personas que no están privadas de libertad. Intenta cerrar asuntos con la familia en muchas ocasiones, salen de la cárcel y hacen sus viajes por ahí. Es muy interesante y además agradecen este tipo de prácticas.
1: Salen de la cárcel estando dentro y van a ver a la familia, has dicho.
0: Sí, sí, sí. En muchos de ellos se da un sentimiento de culpa muy pronunciado, probablemente por el delito, pero también por abandonar a la familia, por dejarles ahí sin poder ayudarles. Entonces, les resulta muy sanador el poder reencontrarse, aunque sea en sueños, con la familia y poder pedirles perdón. Y muchos de ellos te lo dicen con lágrimas en los ojos y bueno, yo creo que es muy sanador para ellos poder hacer esto.
1: Vale. ¿En qué se puede aplicar como psicólogo, que tú estás trabajando con ello, este tema de los sueños lúcidos a puntito de terminar ya?
0: Pues en el campo del autoconocimiento es bien interesante y desde el punto de vista terapéutico va muy bien para trabajar pesadillas, para trabajar con fobias. Sabemos también que funciona muy bien en trauma y en realidad cualquier terapia que se pueda hacer o cualquier problema que se pueda tratar con hipnosis, que hay muchas de ellas, se puede tratar con sueños lúcidos. La diferencia está en que el sueño lúcido es todavía más inmersivo que la hipnosis, entonces resulta más, más efectivo.
1: Preguntan si se puede hacer algo para no soñar.
0: Diría que no. Además, el sueño es algo necesario. Es como intentar dejar de comer o dejar de beber agua, ¿no? El sueño es necesario. El sueño es lo que nos permite, el soñar, es lo que nos permite que nuestras memorias se consoliden. Si no soñáramos, probablemente nos volveríamos locos.
1: ¿Nuestras memorias se consoliden, has dicho?
0: Sí, en el ciclo del sueño, en la fase no REM, lo que ocurre es que las experiencias de vigilia, todo lo que sentimos durante el día, todo lo que experimentamos, se poda. Nos quedamos solo con algunos de esos recuerdos y otros, digamos, que se rompen, desaparecen. Eso es en la fase no REM. Y en la fase REM lo que ocurre es que eso que hemos mantenido en nuestra memoria se vincula con otros recuerdos antiguos. Se establecen asociaciones como para consolidar la memoria. Por eso es necesario el soñar.
1: ¿Tiene futuro esto de los sueños lúcidos o es solamente algo de moda?
0: Pues cada vez hay más interés, incluso cada vez aparecen más películas y series que tienen que ver con los sueños lúcidos. Se está alineando con la tecnología y ya sabemos que en cuanto la tecnología mete mano a algún área, ese área se potencia. La realidad virtual parece que es efectiva para favorecer los sueños lúcidos. Sin duda que la inteligencia artificial, que va a impregnar todas las áreas de nuestra vida, en los sueños lúcidos también va a estar por ahí. Hay algún proyecto muy interesante que está arrancando ahora y yo creo que sí, que va a ir a más. Y cuando consigamos tener técnicas que con poco esfuerzo se puedan conseguir buenos resultados, yo creo que puede ser pues bueno, trascendental para la forma de ver la realidad.
1: Quizá poniéndonos unos aparatitos ahí en el cerebro pudiera servir para que proporcionarnos sueños lúcidos.
0: Sí, pues el proyecto que te comento es un proyecto que se llama Proyecto Halo y es una diadema que a través de ultrasonidos buscan inducir el estado neurológico que se corresponde con el sueño lúcido. De esa forma, bueno, pues supuestamente podríamos alcanzar la lucidez con mucha más facilidad.
1: Pues ha sido un placer pasar este rato soñando contigo, Miguel.
0: El placer ha sido mío, muchísimas gracias.
1: ¿Forma de contacto?
0: Bueno, pues está la página web, que es soñarlúcido.com, y bueno, a partir de ahí pues ya están todas las redes sociales, diría que sí, que es el centro, soñarlúcido.com. Además, a quien le interese el tema, se puede descargar un curso gratuito en la misma página y empezar a establecer unas buenas bases para soñar lúcido.
1: Nos interesa. Gracias. Espero soñarte muchas veces y encontrarnos por ahí en esos universos increíbles.
0: Ojalá que sí. Un abrazo fuerte.
1: Fuerte para ti también. Hasta pronto.
0: Adiós.

0: Apuntar la fecha, 27-28 de abril, Congreso Nuevo de Vida Después de la Vida en Albacete. Rafa Campillo nos va a dar algunos datos, todavía quedan. Tenéis la posibilidad de poder asistir a ese magno acontecimiento. Buenas noches, Rafa.
1: ¿Qué tal? Buenas noches, Miguel.
0: 27 y 28 de abril, el segundo congreso que te has propuesto organizar, aparte de los que se hacen ya en octubre, ¿verdad?
1: Así es, sí. Hemos puesto una fecha nueva. Vamos a ver qué tal resulta. Yo creo que la primavera también es una buena época para juntarnos. Y yo espero que, como todos los años, pues si no completamos, casi completemos el aforo del Palacio de Congresos.
0: Vale, y hay mucho más de la mitad de ese Palacio de Congresos, que entran 1,000 personas, ¿no?
1: Sí, el aforo completo son 1,000 personas y estaremos ahora mismo alrededor de 600.
0: Yo digo que es el congreso más importante que se celebra en Europa. Hay una segunda edición. Dime la gente que va a estar en este congreso. Ponentes.
1: Pues mira, rápidamente va a estar María José Cabanillas, el doctor Tim Van Lommel, Josep Guijarro, Miquel Izarralde, Marta Salvat, Luis Miguel Domínguez, el doctor Alex Gómez, Francisco Javier Millán, y luego a nivel de música, pues vamos a estar a disfrutar de la música de Piña, de Fábrica de los Sueños y de Raúl Tais. O sea, que un elenco de gente, tanto en conferencias como en música.
0: Sí, señora. Entre los conferenciantes, algunos de los más importantes personajes que hay estudiando el mundo de la vida. Tim Van Lommel, ¿cómo lo haces? ¿A través de videoconferencia?
1: Pues la verdad es que yo también me he sorprendido, ¿no?, que haya aceptado la invitación. El hombre ya está mayor, además tiene muchos compromisos, sí. Pero aprovechando que pasaba por Barcelona, pues me puse en contacto con la doctora Comas y lo vamos a tener aquí también en Albacete.
0: ¿Va a estar en directo?
1: Sí, va a dar una conferencia de 2 horas en directo.
0: Wow. Una de las personalidades más increíbles, aparte de la doctora Luján y algunos de los que están en ese congreso, los que lo han ido e irán a ese congreso más importante que hay en el mundo de vida después de la vida. 27-28 de abril, Palacio de Congresos de Albacete, ¿verdad?
1: Sí, así es, 27-28 de abril, Palacio de Congresos de Albacete, y todas las personas que estén interesadas pues pueden entrar en la página web vidadespuesdelavida.es y hacer la inscripción, que aún están a tiempo.
0: Perfecto, aún tenéis oportunidad de conocer a personajes y vivir esa experiencia increíble con la música, con la presencia de Rafa Campillo y su equipo y toda la gente que colabora y que asiste al congreso. Ya veréis qué increíble. Y lo bueno es que todo el dinero que se recaude, las cantidades, son para ayuda humanitaria, ¿verdad?
1: Sí, ese es el objetivo principal y eso es lo que me mueve a organizar este congreso y a meterme en estos berenjenales, ¿no? El que todo va para los niños de Benín, de Chasegur. Y bueno, pues ahí estamos, trabajando para ellos.
0: El misterio que sirve para ayudar, el misterio y este tipo de temas que sirven para ayudar a objetivos humanitarios. ¿Forma de nuevo de contacto? Repíteme, por favor.
1: Sí, página web vidadespuesdelavida.es o Congreso Vida Después de la Vida en Google y aparece la página sin ningún problema.
0: Enhorabuena, como siempre, por el trabajo que haces, Rafael. Estamos en contacto, nos vemos prontito, te mando un fuerte abrazo y te doy las gracias por lo que haces.
1: Igualmente, Miguel, muchas gracias, un abrazo.
0: Hasta prontito.
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0: música es tuya?
1: Incluso soy yo el que canta.
0: ¿Sí?
1: Sí.
0: Quiero contar, déjame que cuente la historia, ¿no? Yo cada vez que vengo aquí voy descubriendo gente que enseguida se convierte en personas de la familia. Uh-huh. A través de Mariano Fernández Urresti y gracias a Juan Gómez, de repente me llega un libro, yo veo La maldición de la playa de locos y ya soy un vistazo de cualquiera, se mete con esto. Pero de repente conozco a la persona que ha escrito el libro, que se llama José Pellón. Buenas noches, José.
1: ¿Qué tal?
0: Oyente del Espacio en Blanco, ¿no?
1: Hombre, por supuesto. ¿De qué crees que tengo estas ojeras?
0: De repente hace un grupo que se llama Melopea. Luego vamos a escuchar esa canción. Súbela un poquito. Tuviste números unos en los 40 principales.
1: Sí, Melopea fue un grupo que a finales de los 80, principios del 90... tuvimos mucho éxito porque tocamos una tecla que nunca había tocado nadie y era ponerle música al surf. Fuimos el primer grupo que hizo música surf en este país y acertamos.
0: ¿Eres, digamos, de las primeras personas que ha hecho surf en España o en Cantabria?
1: En España no. En España hay unos pioneros. Yo pertenezco a la segunda generación después de aquellos míticos pioneros. Uh-huh. Pero en Los Locos, bueno, puede decirse que, aunque hubo antes algunas personas que hicieron por allí sus pinitos y no estuvieron demasiado tiempo, mis colegas y yo fuimos los que implantamos lo que es el estilo de vida surfer en la playa de Los Locos. Uh-huh. Sí.
0: Tenéis que verle, ayer me enseñó fotografías de eso, de pelo largo, rubio, tremendo, ¿no?
1: Sí.
0: Una panda de vergüenzas,
1: sí.
0: En el buen sentido de la palabra.
1: No, y en el malo.
0: Claro. No, yo lo digo en lo bueno. Que os comíais todo, os comíais la vida, ¿no?
1: Entera, a bocados y a cachitos también, vale. No dejábamos ni las migas.
0: Pero ahí había un ingrediente especial que era el mar, ¿no?
1: Sí.
0: Has escrito un libro que se llama, has escrito muchos libros sobre surf.
1: Sí.
0: Porque tengo mi playa, mi nación. ¿Esto es una canción o...?
1: Eso es una canción, pero es la también, como he titulado, la tercera parte de la trilogía El amante de olas. Mi playa es mi nación.
0: Vale, guía del surf en España, historia del surf en Cantabria, guía de kitesurf y windsurf.
1: Sí.
0: Montones de cosas. Y además te dedicas a hacer fotografías de este tipo
1: Sí, sí, he tenido mis propias revistas de surf y de barcos de vela, o sea, de navegación y de regatas. Soy fotógrafo profesional de todas las revistas del planeta de surf y escritor también de las mismas. Y bueno, mi vida siempre ha sido surf y rock and roll. Lo he mezclado, lo he separado y hasta donde me lleve la marea.
0: Y un poco de misterio.
1: Mucho.
0: Vale, vamos a la playa de Los Locos. Sitúalo un poco. Aunque no me gusta mucho hablar de los sitios porque, bueno, ya está suficientemente masificado. Sí. Se va a masificar más, pero vale, ¿qué es eso? Sitúa el lugar.
1: Bueno, la playa de Los Locos es un sitio emblemático, mítico, místico, que hay en Suances, como sabe todo el mundo, que tenía un castillo que construyó el barón de Peramola en el año 1904, vivió allí hasta su muerte, y luego quedó en ruinas, y unos cuantos surfistas lo solíamos utilizar por las noches para quedarnos allá a dormir y esperar la marea. Por la mañana pronto, casi antes de que amaneciera, ¿no?
0: Cuando estaba en ruinas,
1: sí.
0: Vamos,
1: sí.
0: Un poquito más atrás, si te parece, la historia mucho antes. Toda esa zona de la costa es una zona muy mística, muy salvaje, muy especial, ¿no?
1: Sí.
0: Y ha habido pueblos que han estado antes allí, los romanos, me contabas, sí. Incluso mucho antes.
1: Sí. Yo lo que he leído y lo que he deducido y lo que me han contado, Suances se ha alimentado de muchas culturas ancestrales. O sea, cuando era Portus Blendium, es la época de los romanos, pero es que más atrás ha habido tribus, ha habido cosas. Yo, en mi libro La maldición de la playa de los locos, doy una serie de claves, algunas personales y otras basadas en experiencias y, repito, en leyendas y lo que te cuentan los viejos que saben de esto, y sé que ese castillo por detrás tiene mucha más historia de la que parece. 1904 es casi su primavera, pero por detrás hay siglos y miles de siglos.
0: ¿Estuvieron romanos ahí,
1: sí,
0: en el castillo?
1: Bueno, yo digo que el castillo lo construyó el barón de Peramola con restos de piedras que había por allí, de construcciones que había habido antes, pero desde hace miles de años.
0: Ya.
1: Cada cultura nueva que llegaba destruía la que había, el ser humano es así. llegas a un sitio, guerreas, destruyes lo que hay y haces lo tuyo, ¿no? Pero como todos utilizaban, primero hubo un faro con el que los romanos atraían a los barcos que navegaban por allí para que encallaran en los bajíos de los locos.
0: En vez de para ayudarles, para que encallaran.
1: Para que encallaran y poder robarles. Entonces bajaban por los conductos que hay desde el castillo a la playa, que todavía se están buscando, y aquellas piedras que quedaban allí destruidas, llegaban los siguientes y hacían otra cosa, una torre de vigilancia, un fortín defensivo, hasta que llegó el varón y con aquellos restos más otras piedras que trajo de Cuchilla, de la cantera, hizo el castillo. Todo estaba impregnado de la misma maldición.
0: La playa de los locos, cuando yo la conocí, bueno, es conocida en todo el mundo, es por las olas. Sí. Hay olas para hacer surf increíblemente buenas, ¿no?
1: Muy buenas.
0: Pero es un acantilado, ¿no? ¿Llegar a la playa es difícil o...?
1: Bueno, la playa de los locos se le llama por la cantidad de gente que se ahoga siempre, sí. Obviamente. Se le empezó a llamar así porque la primera mujer del barón de Peramola, repito, el que construyó el castillo aquel, cuando aquello nada más que era una península llena de bardales, no había casas ni hoteles, no había nada, obviamente, pues ella es la primera que empezó a bajar, a buscarse la vida para poder bajar por los acantilados para darse un baño en los locos. Y decían que es que era la playa de los locos, porque claro, había pescadores que la veían por ahí y decían, ¿dónde va esa mujer, no? Y se lo decía a su marido, estás loca, Lola, no te bañes ahí, ¿no? Que un día no vas a volver. Uh-huh. Lola murió bastante joven, no ahogada en los locos, pero los locos cuenta con una trágica cifra de ahogados cada verano, es increíble, se ahoga allí mucha gente, ahora ya menos, por las medidas de protección que hay, los socorristas bien preparados y sobre todo los surfistas, sacan mucha gente o sacamos.
0: Ya, luego me vas a contar alguna experiencia de esas. Sí. ¿Qué tiene de especial para que tenga esa ola?
1: ¿Qué tiene de especial? ¿La playa?
0: La playa, sí, para que tenga esa ola tan famosa.
1: Las olas del mundo, ya no de los locos del mundo, rompen en función de los bajos submarinos. Hay olas de playa, como la de los locos, hay olas de arrecife, hay olas de boca de ría. Los locos es una ola de playa, pero está de tal forma orientada al Atlántico y... antes has dicho algo, orientada a unas zonas de poder, aunque esto no tenga nada que ver con el surf, pero sí con mi libro, desde la punta de Sopico hasta la punta de Bayota, pasando por toda la ensenada de la Cabrera, eso lo denominan lugares de poder, porque ahí siempre han pasado cosas.
0: ¿Qué cosas? No puedes decir han pasado cosas y te quedas callado. ¿Qué cosas han pasado? ¿Te contaban de pequeñito que había sirenos?
1: Sí, yo cuando era pequeño, en mi familia siempre hemos estado en Suances, ¿no?
0: ¿Tú eres de aquí?
1: Yo soy de Torrelavega.
0: Vale.
1: Natural de Torrelavega, pero yo me he criado en Los Locos. Me fui allí demasiado pronto, renegué de mi familia y me convertí en una roca de Los Locos.
0: Vale, me iba a decir otra cosa, pero vale.
1: Sí, bueno, aparte de viajero por el mundo, pero como me echaban de todas partes, siempre acababa volviendo a Suances.
0: Vale.
1: Entonces, pues...
0: ¿De pequeñito?
1: De pequeñito íbamos a la playa de la Ribeiruca y de la Ribera, que son las que están al otro lado del paseo de la Marina Española en Suances, por delante de la playa de la Concha hay que pasar. Y bueno, mis padres estaban tomando el sol y yo me iba a ver qué hacían unas señoras que había con unas redes que tenían ahí colgadas, eran las rederas. Entonces estaban tejiendo, reparando lo que se rompía faenando, y cuando me veían acercarme, empezaban con darse codazos. Yo de eso me daba cuenta ya de más mayor. Ahí, pues no, era un niño.
0: ¿Cuántos años tenías entonces?
1: 4 o 5 años, ahí. Las escuchaba hablar de sirenos escarlatas. Sirenos escarlatas. Y el monstruo, porque yo en la novela he recuperado ese lenguaje antiguo de la Cantabria antigua, el monstruo, ¿dónde va mozu? Para que no se pierda, lo he querido meter aquí con toda la intención, ¿no? Y decían, empezaban, que vienen los sirenus y se comieron el barco de no sé quién, y el otro que encayó no sé dónde, no sé qué.
0: Tú lo escuchabas y te lo creías, ¿no?
1: Claro, yo aterrado, y ellas igual se estaban riendo de mí, y iba corriendo donde mis padres. Y todo eso iba quedando guardado en el almacén, que es mi mente. Y venga, y eso, sumado a otras experiencias vitales y algunas que no he llegado nunca a comprender, han hecho que me sientan la necesidad de escribir esta historia sobre la que es mi playa y la playa de tanta gente, pero que muy pocos conocen lo que realmente ha podido ocurrir ahí.
0: ¿Qué se siente cuando te pones en una...? Yo cada vez que os veo a los surfistas, os he visto en muchas partes del mundo, digo, tienen que estar absolutamente locos. Una tablita, empecéis a nadar, os metéis ahí en mitad del océano. ¿Qué se siente ahí en medio?
1: Bueno,
0: y además con la cantidad de peligros que puede haber, la ola te puede dar un golpe contra una piedra, sí. Puede haber tiburones, como muchas veces ocurre, aunque sí. No atacan como cuentan tanto. ¿Qué iba a decir? ¿Qué sentís?
1: Una conexión brutal con la madre naturaleza, al menos yo. Uno de los personajes de mi novela, muy célebre porque es la primera que hubo en castellano sobre surf, El amante de olas, pues el surfista que se llama Eric el Prota hace surf desnudo para imbuirse, para ser uno más en el agua, no ser más que un pez. No quiero llevar protección. Incluso en invierno se mete desnudo, ¿no? En sitios que solamente él conoce. Yo he escrito eso porque pienso igual que Eric, casualmente.
0: ¿Te has metido desnudo?
1: Sí, claro. Surfeado desnudo muchas veces en muchos sitios. Y es increíble. O sea, ni bermudas, te digo, ¿no? Desnudo, lo que es desnudo. Es alucinante. Frotarte encima de tu tabla de surf, que solamente tengas eso entre la tabla y tú, y después el agua debajo de las quillas, es increíble. El surf, para mí, como yo lo veo, es ecología, es vida y es respetar los peces que y los animales que pueblan el mar. No entiendo el surf si no es así.
0: Ya. Y cuando estabas surfeando, ¿has visto alguna vez alguna cosa rara? Ayer contabas de extrañas luces o algo. Y luego vamos con los sirenos.
1: Sí. No estábamos surfeando exactamente. Estábamos durmiendo en el castillo. Mira, precisamente la persona con la que estaba y con la que me pasó aquello, hoy se cumple su aniversario. Está muerto el pobrecito. Hubiera hecho hoy 60 años.
0: No hay casualidades, ¿sabes?
1: No, empiezo a pensar que no. Yeah. Nunca he creído, pero creo que cada vez estoy más convencido de que no. Óscar Sanz era el bajista de Melopea, surfista de Los Locos de los Primeros, y hijo del pintor y poeta Julio Sanz, aquí en Cantabria muy conocido. Y murió hace unos años, y hoy es su cumpleaños, 60 hubiera hecho mi viejito, ¿no?
0: Y le felicitamos allá,
1: sí, donde esté, claro, que no estará muy lejos.
0: Que estará escuchando.
1: Seguro. Y nos quedamos una noche en el castillo, él y yo. Había ventanas tapiadas cuando aquello eran ruinas y el suelo era hierba. Y había arriba veías el cielo. Claro, el castillo se medio derruyó de no utilizarlo, ¿no? Y había ventanas tapiadas y las rompimos y entramos allá a dormir ya muchas noches. Metíamos las tablas y detrás entrábamos nosotros para ver amanecer y estar los primeros en la playa. Entonces, una noche nos asomamos allí al ventano aquel. Estábamos mirando por la ventana las estrellas. Era todo negro, no se veía nada, solamente algún barco por ahí a lo lejos y estrellas en el cielo, y de repente, pues, de la orilla, lo que intuíamos era la orilla, allí debajo nuestro, sale como una estela de luz, como un pasillo, y se perdió a lo lejos, donde está, en lontananza, es decir, donde se curva el mar, ¿no?
0: Era muy grande, esa estela.
1: Tenía, no sé, es que desde arriba, desde el castillo, no lo no sé, la anchura de dos puertas a lo ancho, de dos coches a lo ancho, una cosa así, o más. Y dijimos, joder, ¿has visto eso? Sí. Y no hablamos más de ello jamás en la vida. Ahí se quedó. No sé lo que pensaría él y no quiero saber ni lo que pensé yo. Y tampoco lo recuerdo, pero lo estoy viendo como te estoy viendo ahora a ti.
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0: Y ese desconocido aguarda en la Playa de los Locos, y esta noche con José Pellón además. ¿Por qué la maldición? ¿Por qué ese sitio es maldito?
1: Es maldito por las cosas que relato en el libro. Al final, todo lo que ha ocurrido allí, yo aseguro que procede de una maldición atávica, ancestral, que se fue pasando primero a través de las piedras del castillo con las que iban construyendo, repito, diferentes cosas allí, incluso un templo, y después con lo que hay debajo del castillo, ¿qué? Lo que comunica, hay un pasadizo a través del acantilado natural, pero que fue utilizado, y comunica con la Playa de los Locos, que era la única forma de acceder a ella antaño, antes de que se cayera la parte del acantilado de las derechas, y ahora está más fácil bajar, pero antes era completamente un cajón. Y es una maldición porque allí debajo ocurrieron cosas, es que no sé si debo desvelarlas, porque allí debajo, debajo del castillo, había otro templo.
0: ¿Sí?
1: Sí. Otro templo que lo hicieron una tribu que vino huyendo de los papas, que estaban exterminándolos a todos, una tribu antropófaga. pagana, guerrera, que recaló en Suances, y hicieron allá abajo un templo donde sacrificaban víctimas en honor a un dios que llamaban Sacón.
0: ¿Eso es histórico o te lo has inventado tú?
1: Esto me lo he inventado yo, joder.
0: Ah, vale, entonces... ¿Pero no hay nada de historia?
1: Sí, sí, sí, hay mucha historia. Es que esta novela es 50% ficción y 50% lo que yo entiendo que ha ocurrido. O sea, yo soy un gran imaginativo. Sí. Y no me cuesta nada. Si me das un boli, te hago un libro.
0: Seguro, sí, ya lo sé. ¿Pero hay datos de que pudiera haber venido alguna tribu extraña a ese lugar?
1: Sí, antes de los romanos. Sí. Antes de Portus Lendium. Sí, sí, sí, sí.
0: Vale. Lo vamos a investigar. Vamos al barón. El barón construye el castillo y ¿qué pasa? ¿Se va? ¿Se muere? ¿Qué pasa con él?
1: El barón murió en el castillo.
0: Sí.
1: En el año cuando murió, bueno, el 904 le construyó, murió, no sé, creo que 60 años después, yo es que soy de letras, bueno, por ahí.
0: ¿Y estás hablando de 1960?
1: Antes, no, murió antes, creo que murió un poco antes, sí. Porque él ya tenía años cuando hizo el castillo.
0: Yeah.
1: Entonces...
0: Pero en el siglo XX.
1: Sí. Vale. Allí quedó su espíritu, dicen.
0: Sí.
1: Su espíritu, vagando por allí. Hay quien dice que a veces le ven. Los porteros del castillo, los que están en recepción, dicen que a veces por la noche baja por ahí un señor con bigotes por las escaleras que saluda y se quedan como un poco flipados. O sea, cosas ya que van circulando por ahí en... Pero sí, la gente que ha escrito libros sobre el castillo, gente documentada, cronistas, han dicho el otro día, de hecho, Tomás Bustamante, que es uno de los más conocidos, en una presentación que hice en Torre la Vega, la primera que he hecho de esta novela, con Mariano Fernández Urresti al otro lado, de mi hombro uno al otro y el otro a la derecha y el otro a la izquierda, pues dijo que efectivamente, que el espíritu del castillo es porque está por allí el barón todavía que no se quiere ir.
0: Ya, el barón muere, el castillo se derrumba, ¿no?
1: Se medio derrumba por el no uso y las galernas que soporta continuamente, claro. El norte no es, claro, mira dónde está encaramado ahí mirando al Atlántico, que sí. Hay galerna día sí, día no, mira la que está soplando hoy, por ejemplo.
0: Vale, y de repente ahora es un hotel, lo reconstruyen, sí. Y han hecho un hotel, ¿no?
1: Sí, claro,
0: y esa gente del hotel dices que ve...
1: Sí, los porteros de noche... Portero de noche, alguno ha contado que ha visto por allí bajar a un señor que no está alojado, con un bigote y vestido así como de muy antiguo, saluda, se le queda mirando y se va.
0: Vale. Vosotros cuando estabais ahí esperando que llegara el amanecer para pillar las primeras olas, ¿no visteis nada nunca? ¿No sentisteis nada? Y mira cómo te estoy mirando.
1: Sí, no, ya aparte de aquella luz que vi con mi querido hermano, Oscar, que aquello ya fue tremendo. O sea, si eso me ocurre ahora, me da para llamarte y decir, oye, he visto esto, ¿qué es? ¿Qué ha pasado aquí?
0: Ya. ¿No pero, sería que estabais demasiado fumados?
1: Pues no sé, igual sí. No. Fumado es otras cosas. Eso no, es como vale, LSD,
0: vale,
1: pero...
0: Vale.
1: Que alucinas y tal, pero vale. Aquello fue muy real.
0: Vale,
1: muy
0: y real. Nunca en esas ruinas visteis nada.
1: En las ruinas, no. Yo te diría que no, pero en el agua sí.
0: Vamos al agua porque tenemos poco tiempo. Me contabas que en esa playa hay mucha gente que se ahoga o tiene problemas y que los surfistas sacáis a mucha gente, ¿no?
1: Sí, hay mucha gente, mucho bañista, que debe la vida a los socorristas, obviamente, para eso están allí, pero los días realmente complicados a los surfistas.
0: Vale. Tú has tenido la oportunidad de salvar a alguno de ellos, ¿no?
1: Yo he salvado a varias personas a lo largo de mi trayectoria allí, a varias, a muchas, diría.
0: Sí.
1: Sí.
0: ¿Nos cuentas una de ellas? Creo que... No sé si quieres contarlo.
1: Fue la típica cosa extraña que también dices, bueno, no sé qué ha pasado aquí. Pues después de estar peleando con una marejada fuerte, pues había unos chicos para ir a la deriva.
0: ¿Tú estabas con la tabla?
1: Sí, estábamos surfeando unos cuantos y bueno, cada uno agarró al que pudo y yo agarré a uno. Entonces el tío estaba muy mal, estaba ya fatal, había perdido el bañador, estaba desnudo, estaba por ahí el hombre. Y le saqué hasta muy cerca de la orilla, y ya cuando casi dábamos pie, pues le déjame aquí, digo, no, tío, que te llevo hasta afuera, que estás fatal, o sea, hasta afuera quiero decir, le dejo en la arena.
0: La arena, sí.
1: Y el tío se negaba porque estaba en pelota, y dice, no, que ya me verán mis colegas, que me traigan un bañador, una toalla. El tío estaba muy mal, bueno, insistió tanto que yo...
0: No dijo, querían, bueno, que le vieran desnudo.
1: Sí. Vale. Entonces yo dije, bueno, vale, aquí te quedas donde dábamos pie, pero estaba la mar tan mala, cuando yo me volví para adentro otra vez a surfear, y él se le vio coger la resaca de débil que estaba, y se le llevó otra vez. Y por la tarde estábamos en el castillo tomando algo después de la playa, y el helicóptero de la Diputación empezó a sobrevolar por encima, ta, ta, ta, ta, ta, ta, ta, y venga, este está buscando algo, que están por la playa y ya sabes lo que hay, ya no era la primera vez. Y bueno, y después me enteré al día siguiente o al otro que había sido el chico que yo saqué, era un chico que estaba en la mili, se me enteré por su madre, y que por aquella vergüenza de que no le vieran desnudo, pues se le llevó la mar y le encontraron una semana después o así, creo.
0: Wow. Y yo no sé si quieres contar una experiencia.
1: Bueno,
0: no sé si quieres contar una experiencia. No hace falta que cuentes todos los detalles.
1: Sí.
0: Quiero que vayamos al momento. Estabas en... Había un temporal jorobado.
1: Sí, bueno, había...
0: Yo no sé cómo le echáis narices para estar ahí dentro cuando hay esos temporales. Yo digo, cada vez que os he visto por ahí en partes del mundo, digo, esta gente debe estar, que eso, sí, como la playa, locos, absolutamente locos.
1: Bueno, días como ese al que te refieres, yo también me pregunto todavía, pues, por qué te metes esos días allí. Tú encima, pues fue un día que entré solo a darme un baño, no lo sé.
0: ¿Un día? ¿Entraste solo a darte un baño con
1: ese día sí, entré con... Sí, sí, pero era de verano, o sea, hacía muy bueno y me metí por ahí con la tabla a darme un baño, pero que al final había olas muy grandes, más grandes, mal viento, estaba todo en contra para surfear, pero bueno, allí que te metes y allí que tal. Entonces, pues yo consideré que después de estar peleando con las olas, tratando de coger alguna, ya llegaba el momento de salirse de ahí, porque es que aquello no había manera, estaba muy atrás, muy lejos de todo, y empecé a decir, ¿qué hago yo aquí? ¿No? Bueno, la cosa es que me agarró una ola y me machacó, me agarró otra y me machacó, me agarró otra y me machacó, y ya pues estaba...
0: ¿Estabas muy adentro, muy de mar?
1: Sí, muy adentro, muy afuera. Y bueno, empecé a, pues nada, a ahogarme. Ahogarme, es la palabra, empecé a ahogarme.
0: ¿Se te rompió la tabla?
1: Sí, la tabla, se llevaba solamente un cacho de tabla atada al tobillo con la goma que llamamos invento. Y bueno, ya no sabes si tienes los pies abajo o la cabeza arriba, estás dando vueltas con esas espumas, esas turbulencias que llamamos la lavadora, ¿no? Cuando te hace la lavadora ya estás mal. Entonces, bueno, pues sin aire, ya, en fin, vi la muerte llegar, dejé de luchar, no sé. Y cuando llega ese momento... No es que te entregues, pero como que estás bien. Llevas pasándolo tan mal unos minutos que cuando de repente dices, aquí ya no hay más, tu cuerpo se relaja, tu mente también, dejas de pelear contra todo y es en ese momento cuando abres la boca y ya mueres, ¿no?
0: ¿Dentro del agua abres la boca?
1: Debajo.
0: Debajo, sí.
1: Y los ojos abiertos en todo momento. La gente que bucea o los surfistas nunca cerramos los ojos, siempre los tenemos abiertos. Y supongo que los que se están ahogando también, porque si no sabes dónde estás, entonces sí que estás perdido. Tienes que buscar o la luz o... Pero ahí abajo no había tanta luz. Entonces, bueno, pues vueltas y vueltas y tal. Vi a mis padres, me despedí de ellos, les pedí perdón por lo que estaba haciéndoles, porque les iba a dar el disgusto más grande, obviamente, de sus vidas, por una inconsciencia, y no tenía que haber entrado allí. Y en el momento en el que... No sé, yo es que creo que... No sé, pues que me había muerto, no lo sé. No lo sé, pues apareció, algo sucedió arriba, una claridad muy grande, algo que me hizo ver que dónde estaba la claridad y me orienté y apareció un amigo...
0: ¿Que había fallecido?
1: Que había fallecido de una sobredosis de heroína y él me llamaba siempre campeón, era mi mejor amigo, le quería mucho. Pero había pasado algo que a mí me hace sentirme muy culpable de varias cosas, de que muriera quizá.
0: Yeah.
1: Entonces, pues me dijo, agárrate campeón, yo alcé la mano, y lo siguiente que me han contado es que aparecí en la orilla tirado, en la orilla muy lejos del centro de la playa, hecho polvo, más muerto que vivo, y sin tabla, y y sin saber qué había pasado. Todavía nadie me puede explicar qué ocurrió entre el momento en el que yo vi eso y aparecí 200 o 300 metros en la orilla. No sé cómo pude llegar allí. No hay una forma física de explicarlo.
0: Pero ese amigo tuyo fallecido te salvó la vida.
1: Me salvó la vida cuando nosotros no se la salvamos a él, quizá habiendo podido, sí.
0: Pues nuestra gratitud desde aquí a él, ¿te parece?
1: Desde luego, sí. Se lo agradezco, no sé de qué manera, si por aquí le llega, que le llegue.

0: Vamos a dejar luego un poquito esta música. Llega casi el momento de despedirme. Yo te doy las gracias. Ayer cuando hablábamos preparando un poco esta entrevista, no querías contar esta historia, no la has contado nunca.
1: No.
0: He sentido como te emocionabas y te doy las gracias. Pero eso es una prueba de que hay vida después de la vida, de que tu amigo está bien y de que hay ángeles que de repente en un momento jorobado de nuestra vida vienen a ayudarnos. Digo yo, ¿no?
1: Algo tiene que ser y si no, que me expliquen otra cosa.
0: ¿Cuándo me vas a llevar a la playa de los locos?
1: Cuando quieras, es tu casa.
0: ¿Cuándo me vas a... Gracias. ¿Cuándo me vas a enseñar un poco a hacer surf y a estar encima de la...?
1: Cuando te atrevas.
0: ¿Atreverme ya?
1: Pues eso, ahí lo tienes.
0: Ha sido un placer, sobre todo, bueno, que hayas estado en el programa y sobre todo haberte reencontrado, porque de gente de la familia nos vamos reencontrando. Doy gracias a la vida por ello y forma de contacto contigo. Y os recomiendo, si queréis disfrutar un rato con un loco maravilloso, La maldición de la playa de los locos, José Pellón, alguien que es un maestro en esto del surf y en otras muchas cosas. ¿Forma de contacto? ¿Tienes redes sociales?
1: Sí, yo estoy en todas las redes sociales. La novela, quien esté interesado, la tiene en librerías. La distribuye la editorial AZ. Para el que no la encuentre, se lo diga al librero y él se la consigue. En su librería, en la librería de la editorial, que se llama Cultropía.
0: Cultropía.
1: Cultropía.
0: Vale, ¿y tú tienes redes sociales?
1: Todas.
0: Dinos. ¿Como José Pellón?
1: José Pellón, sí, como José Pellón, sí.
0: Vale, ha sido un placer, espero que hayas disfrutado en el Espacio en Blanco y que sigas escuchándonos muchas noches.
1: Siempre.
0: Gracias.
1: A ti.
0: Gracias. Y gracias a nuestros compañeros Marco Gómez y Tino Alegría por este rato súper guapo aquí. Gracias. Juan Gómez también, a Natalia Sotillo y a nuestros técnicos, al equipo del Espacio en Blanco que hace posible esta magia de la radio que queremos seguir compartiendo con todos como esta música ahora.

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1: Y 37 en las Islas Canarias. Damos las gracias al guardián de la Cueva de los Tallos, que ahora mismo está escuchando en directo ese, de la etnia Shuar, desde una playa en Ecuador. Damos las gracias a él y a todos los que nos enviáis esos saludos, y aceptamos la invitación. Algún día iremos a esa cueva. Nos vamos a los cielos, hay noticias que llegan desde allí. Pasando muchas cosas en nuestros cielos últimamente, y tenemos a un experto, a nuestro comandante favorito, para hablarnos de todo ello, Iván Castro, al cual ya saludamos. Buenas noches, Iván.
2: Buenas noches, Miguel, bienvenido a bordo, para ti, para todo el equipo y para toda la audiencia.
1: Como siempre, un placer surcar los cielos contigo. Nos ha sorprendido una noticia que salía últimamente, que decía: salida de emergencia de un Eurofighter tras un ovni en Morón de la Frontera. ¿OVNIs en el cielo? Te pregunto. Aparte de que había otra serie de cosas que, si no da tiempo, lo hablamos, pero ¿OVNIs en el cielo de España? ¿Y aviones que salen en su persecución?
2: No es la primera vez, ni mucho menos. Tú, además, lo sabes incluso mucho mejor que yo, porque eres más veterano. Pero es lo que ha sucedido. Nos hemos enterado ahora por la prensa. Es una información que le hacen llegar, pues, a un periodista de investigación, seguro que amigo de todos nosotros, José María García Bautista, y se publica en toda la prensa algo que ha sucedido.
1: Espera,
2: no
1: espera,
2: este año.
1: He de decirte que es José Manuel, que si no se nos enfada. Bauti, para los amigos. José Manuel García Bautista.
2: Y ha sucedido en el 2023, no ahora, pero sin embargo parece ser que esa información privilegiada que él, pues, recibe, se la hace llegar el propio piloto del Eurofighter que protagoniza el avistamiento y la persecución OVNI.
1: Toma ya. No sabemos exactamente la fecha porque no he querido decirla, pero de repente, de la base aérea de Morón, que está en la 11 del Ejército del Aire, undécima del Ejército del Aire.
2: Sí, hay un escuadrón de vuelo en la base aérea de Morón de la Frontera, provincia de Sevilla. Es el ala 11 del Ejército del Aire, ahora también del Espacio de España, y tiene un escuadrón de 17 aviones Eurofighter Tifón, que hoy por hoy es el caza de última generación de nuestras fuerzas aéreas, y además también tiene el 221 escuadrón, que tiene los P-3 Orión de patrulla y vigilancia marítima, y también hay un segundo escuadrón de apoyo al despliegue aéreo, que se llama el SEADA. Hoy por hoy, pues, el Eurofighter Tifón, el caza más avanzado, para que la gente entienda esta historia, es un caza muy moderno, puede volar a Mach 2.0, dos veces la velocidad del sonido, puede alcanzar los 20 kilómetros de altitud y recorre una autonomía de casi 3.000 kilómetros de distancia.
1: ¿Y es uno de estos aviones el que sale en persecución, el Scramble?
2: Así es. El Scramble es una maniobra de alerta temprana. Es una reacción rápida de los cazas de combate de cualquier país, y se, digamos que se despliegan en muy pocos minutos por una amenaza aérea en el espacio aéreo, por un avión que no está identificado, etcétera. En este caso, se produce una salida en Scramble desde la base aérea de Morón de la Frontera para tratar de interceptar ese objeto volador no identificado. Era algo que había entrado, por supuesto, sin permiso y sin autorización en espacio aéreo español.
1: Curioso, porque algunos testigos desde tierra también lo vieron, ¿no?
2: Eso parece. Parece que volaba a gran velocidad, volaba muy alto, y parece ser que hay testigos tanto en tierra como en el propio aire, que podía ser el propio piloto, porque parece que salieron dos Eurofighter. Los testigos que dicen que tenía cierta forma esférica o discoidal no coinciden con otros que sí lo han visto, pero que realmente no han visto la forma del objeto.
1: Le llega a nuestro compañero José Manuel García Bautista esa comunicación del propio protagonista, ¿y qué decía?
2: Así es, pues le manda una carta escrita, o se la ha puesto por escrito, que es lo que publica nuestro compañero, y dice: estimado señor Bautista, me dijo usted, en calidad de piloto del Eurofighter del Ejército del Aire de España, con el propósito de informarle acerca de un incidente que tuvo lugar tal día, en 2023, en la base aérea de Morón de la Frontera, y que puede ser de su interés. Aquí es donde el piloto empieza a narrar todo lo sucedido. El piloto lo que describe es que esa mañana, estando él en escuadrón, se activa una alerta operativa y se trata de que se ha recibido en el control aéreo una señal de detección de un objeto volador no identificado. Obviamente no sabemos el origen, así que en un primer momento vamos a llamarle OVNI.
1: Y claro, se activa esa alerta que hay, ¿no? Y tienen que salir los aviones.
2: Exacto, se activa el protocolo Scramble, como he dicho antes, ¿no? Se activa de inmediato, salen un par de unidades Eurofighter Tifón y este piloto sale a bordo de uno de ellos. La misión, tratar de interceptar y evaluar esa amenaza potencial que había ingresado en el espacio aéreo español. Se dirigen hacia una primera ubicación donde se produce ese contacto radar y ese avistamiento, y ellos siempre tienen en todo momento comunicación con el centro de control en tierra. Cuando ellos dan ya visualmente con ese objeto volador no identificado, dice el piloto que exhibía un comportamiento errático y que no respondía a ninguna señal de identificación estándar.
1: ¿Y qué hicieron entonces?
2: Proceden según su manual de operaciones. El manual de operaciones de un piloto de combate, en este caso, es una maniobra de aproximación, una maniobra de observación detallada de ese objeto volador no identificado. Tienen que usar sus sistemas radar, tienen que comunicarse en esos momentos también con el centro de control para describir y coordinar una supuesta respuesta ante esa amenaza, y lo que vuelve a insistir el piloto de combate es que demuestra ese objeto una capacidad de maniobra que desafiaba absolutamente todas las capacidades de cualquier aeronave convencional hasta hoy conocida. ¿Qué sucede al final? Desaparece rápidamente de la vista de los pilotos a una velocidad increíble que superaba pues con creces cualquier parámetro, como dice el piloto, cualquier parámetro operativo conocido.
1: Qué curioso y qué bueno que los pilotos se pongan en contacto con algunos periodistas como nuestro compañero José Manuel Bauti para contar estas historias, porque dice: deseo transmitirle que como piloto militar me encuentro comprometido con la veracidad y la objetividad en la evaluación de los eventos que presencio en el ejercicio de mis funciones. Qué bien que sea así. No es la primera vez, ¿verdad? Ha habido otros antecedentes de ovnis que visitan Andalucía.
2: No es la primera vez, y además la base aérea de Morón de la Frontera ha estado inmersa en algún caso. No es la primera vez. He recopilado muy rápidamente alguno, y uno de los más interesantes y por supuesto más impresionantes sucedió la Nochebuena de 1981. Dentro de esa base de Morón de la Frontera se da, o se conoce como el caso del teniente Felipe Carrasco. Este hombre era un teniente del Ejército del Aire, está de charla pues con otros soldados en la propia torre de control de la base, y de repente una luz muy grande comienza a sobrevolar la pista de aterrizaje. Ellos lo describieron como que tenía una forma de cepelín, tenía forma de balón de rugby, se movía con mucha fluidez y desaparece delante de los ojos de todo el mundo en medio de una intensa luz. Habían sido testigos de este hecho 7 personas en la torre de control y entre 16 y 17 soldados cerca de la pista de aterrizaje.
1: Y hay muchos más.

0: logra divisar cómo el objeto tiene forma ovalada, era de color gris claro, y se notifica desde el control aéreo de Sevilla que en la zona donde está el caza avistando ese objeto solamente sale en el contacto radar el contacto, digamos, de ese caza militar. No se ve absolutamente ninguna señal radar de otro objeto. ¿Cómo finalizó este informe? El Ejército del Aire dijo que era un helicóptero.
1: Qué curioso. Y en el 54 otro ovni surcó los cielos de Málaga cerca del Monte Coronado. En el 68, en el 74, en el 84, parece que la cosa está había estado movidita y que sigue estando en nuestros cielos. Ha habido más cosas sobrevolando, pero no tenemos mucho tiempo y hablaremos de ello. Ese ovni, bólido, satélite o basura espacial que atravesó y que era un espectáculo, pero ya no lo contarás, ¿te parece?
0: Perfecto, lo dejamos para la próxima ocasión, Miguel.
1: Porque al final se ha visto que no era, por lo menos ha habido una explicación de ese ovni. Pero hay que decir que hay que andar con los ojos este año atentos, porque parece que va a haber mucha movida en esos cielos y nuestro comandante nos lo va a contar aquí en el programa. ¿Forma de contacto contigo?
0: Pues a través de mi web, ivancastropalacios.com, y a través de mi Facebook, Iván Castro Palacios, Misterios Aéreos. Así me podéis localizar siempre.
1: Como siempre, un placer. Que sigas volando, teniendo buenas travesías, buenos vuelos, y que vengas de vez en cuando quieras, es tu programa, a contarnos en el espacio en blanco todas esos misterios en los cielos.
0: El placer es mío, Miguel. Un fuerte abrazo a todos. Gracias.
1: También para ti. Hasta prontito.
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0: Llega el momento, llega el tiempo de Juan Gómez, nuestro compañero, que a veces nos trae testimonios de los propios oyentes que habéis vivido una aventura, habéis tenido un suceso, u otras nos lleva a lugares e historias desconocidas que él mismo ha investigado, y creo que nos toca eso, ¿no, Juan? Buenas noches.
1: Así es, muy buenas noches, Miguel. Como siempre, un placer. Nos toca investigar un lugar que sí he tenido la oportunidad incluso de hablar con las autoridades de la zona, y es un lugar realmente lejano a donde nos encontramos, nada más y nada menos que a unos 50 kilómetros del actual San Petersburgo. Hablamos de, evidentemente, de Rusia, y allí pues nos encontramos con el enclave protagonista precisamente de esta misma noche, Miguel.
0: El enigma de las minas de Zabrinsky, ya veréis. Dicho que están en San Petersburgo, pero ¿qué son estas minas y de qué eran estas minas?
1: Bueno, pues eran unas minas que, sobre todo a principios del siglo XX, hablamos del año 1910, 12, 13, hasta los años 20 del pasado siglo, fueron unas minas de arena, que, como bien sabemos, la arena está y es la que se utiliza precisamente para crear cristal. Bueno, pues en esa época, esa arena de esas minas de Zabrinsky o Zabrinskaya tenían una calidad, vamos a decir que excepcional, para poder crear este elemento. Lo que ocurre es que cuando se llega en la época de los años 30, estas minas pues dejan de tener, vamos a decir, que su particular uso, y se cierran definitivamente, hasta que, bueno, vuelven a tener cierto protagonismo a partir del año 1943-44, que es realmente cuando se inicia toda esta historia y el verdadero enigma de este lugar, de estas minas, que por un lado son minas artificiales, precisamente excavadas por los propios obreros, pero por otro lado también tiene cuevas naturales. Es una mezcla de ambas cosas, ¿no? Pues a partir de la Segunda Guerra Mundial, este lugar se convierte en epicentro y protagonista de lo insólito, Miguel.
0: ¿Por qué? Quizá porque ahí se fue a refugiar la gente durante la Segunda Guerra Mundial.
1: Efectivamente, hay que tener en cuenta que en ese lugar, que ahora mismo conocemos como San Petersburgo, en esa época se llamaba Leningrado. Leningrado significa la ciudad de Lenin, igual que Stalingrado significa la ciudad de Stalin. Bueno, pues imagínate en la Segunda Guerra Mundial una ciudad que se llama como uno de los líderes carismáticos de la antigua Rusia.
0: La leña que hubo ahí, ¿eh?
1: Claro, imagínate. De hecho, Hitler quería hacer borrar Leningrado del mapa, y para ello, pues, combatió con fiereza contra los más de 3 millones de...

0: habitantes que tenía la ciudad. Lo que pasa es que no se esperaba, ni mucho menos, que los habitantes entablaran una férrea resistencia. Así que, ¿qué es lo que propuso Hitler? Bueno, pues cerrar la ciudad, es decir, acotarla de manera que no entrara ningún tipo de suministro ni tampoco saliera ningún tipo de persona que pudiera intentar escapar de allí. Es decir, lo que quería era matar la ciudad de hambre. Y prácticamente lo consiguió. Fíjate, Miguel. Fueron prácticamente dos inviernos duros, terribles, hay que pensar en la dureza y el invierno de ese lugar en Rusia, y en donde los habitantes evidentemente comenzaron a morir, no tenían recursos, y los relatos, las crónicas de la época cuentan cosas realmente terribles, ¿no? Cómo los cuerpos iban cayendo por las calles, cómo nadie tenía fuerza ni siquiera para enterrarlos, y cómo el hambre iba haciendo mella en los ciudadanos. ¿Y qué es lo que ocurre cuando no hay comida y solo hay muertos por las calles, Miguel? Bueno, pues lo que hacía la gente era comerse a los muertos. Pero ¿qué es lo que sucedía, Miguel, cuando ya no había muertos por las calles? Bueno, pues la gente se comía a los vivos. En esa época, de verdad, cualquier película de terror, cualquier película de zombies, cualquier serie que podamos ver, no le llega ni a la suela de los zapatos a lo que se convirtió Leningrado en ese invierno, que fue un auténtico infierno, en este caso en la tierra, un infierno de hielo y de gente que iba en busca de personas vivas para atacarlas, matarlas y comérselas. Algo de realmente terrible y tremendo. Bueno, pues en ese escenario consiguieron algunos miles de personas abrir un corredor y salir de la ciudad y llegar hasta esas minas donde se refugiaron precisamente de ese auténtico infierno en la tierra. Llegaron a las minas, a las cuevas de Zamudinsky.
1: Una historia que yo no había escuchado, eso de que se comieran primero los cadáveres y se comieran entre ellos, increíble.
0: Sí, es tremendo. Además hay fotografías, hay escenas donde hay personas que iban buscando precisamente los cadáveres, porque el hecho de enterrar a las personas que caían en las calles de Leningrado era y suponía un esfuerzo, un añadido, un extra de energía que necesitaban. Como digo, hay escenas tremendas. Incluso, por ejemplo, te puedo contar que se adulteraba el pan con serrín, entre otras cosas, y no voy a contar otras que son desde luego mucho más terribles y tremendas y que vamos a ahorrar a nuestros oyentes, pero aquello se convirtió, como digo, un infierno en la tierra. Y ahí es donde surge la historia de estas minas que se abren, te puedo contar, se abren después de mucho tiempo en los años 70, una vez que ya, bueno, pues acaba la guerra, una vez que ya se normaliza un poco la situación, evidentemente, y 30 años después de su finalización, abren las minas porque quieren hacer recorridos turísticos para recordar ese pasado antiguo con esas minas de arena y un poco recordar la economía que en ese momento y a principios del siglo XX pudo llevar precisamente esa misma industria a la zona. Y lo que se encontraron, Miguel, fue algo tremendo. Cuando abren las minas, cuando se adentran para explorar su estado, descubren que todavía hay gente viviendo allí que no se había enterado que la guerra había terminado.
1: ¿Qué me dices?
0: Esto fue un absoluto shock para las autoridades y para la gente que vivía en la zona, que ni siquiera sabía que había decenas de personas todavía viviendo en ese lugar, que salían de vez en cuando, que entraban, pero el temor era tan tremendo que vivían de los productos que recogían por la zona, de la cacería que realizaban por la zona, y ni siquiera sabían que la guerra había terminado. Cuando hablan con estas personas, empezaron a contar cosas tremendas. Gente que desaparecía en el interior de esas minas. Incluso se hablaba de un personaje, un extraño personaje, que decían que como un fantasma atraía a algunos de los habitantes de esas galerías y de esa zona cavernaria y les hacía desaparecer. Esta gente también hablaba de la existencia de una especie de dama con gasas vaporosas, como una especie de vestido de seda, que también hacía que las personas desaparecieran y jamás se las volvía a encontrar en el lugar. Hay que decir que esa zona, esas minas, esas galerías son un punto muy intrincado de ese mismo lugar, que está, como digo, a 50 kilómetros de la actual San Petersburgo. Incluso a día de hoy las autoridades dicen que es muy difícil encontrar a alguien incluso que siga viviendo allí a día de hoy, lo cual es realmente tremendo. Esta gente que vivía en ese lugar se empezaron vamos a decir que a reunir en grupos que tenían nombres como los caníbales, como los kamikazes, y en definitiva un grupo de personas que no sabía que había acabado la guerra y que contaba cosas espeluznantes de lo que ocurría en el interior de esas minas.
1: Lo que es capaz el ser humano de hacer en esos momentos tan dramáticos, ¿verdad? Increíble. Sí.
0: Sin duda alguna. Y además pasa una cuestión que se descubrió hace muy poquito y es por el cual yo tuve en contacto con las autoridades de la zona.
1: Te iba a preguntar qué te contaron o qué te dijeron, sí.
0: Claro, en la actualidad las minas se visitan, hay que pagar un dinero, pero lo que te dicen es que no te salgas de la zona segura porque puedes desaparecer. Y es que las autoridades han, vamos a decir, desclasificado, que no son muy dadas ni antes ni ahora en la actual Rusia a desclasificar ciertas cosas, bueno, pues han informado que más o menos desaparecen al año unas 20 personas en el interior de ese conjunto cavernario, entre las minas y las zonas, vamos a decir, naturales. No se conoce cuál es su paradero, no se descubre ni siquiera ningún resto, ni vestigio, ni ropa, ni enseres, absolutamente nada. Es como si se les hubiera tragado la tierra. Así que lo que dicen es que nadie se aleje de las zonas seguras de visita porque puede desaparecer para siempre. Se habla de arenas movedizas, pero también, por supuesto, se habla de esos seres extraños de los cuales nombraban esos antiguos habitantes, donde dicen que aún permanecen todavía esos espíritus o extraños habitantes, insisto, de esas minas. Las minas, la cueva de Sambliskaya o Sablinsky, a día de hoy, más de 20 personas desaparecen al año en ese lugar.
1: Yo que, como sabes, me apunto a ir a todos los sitios siempre que contamos aquí en el programa. Este mejor no lo apuntamos, pero a visitarlo, ¿vale, Juan?
0: Vamos a dejarle. Yo ya te digo, hablé con las autoridades, pero ni mucho menos he viajado allí para adentrarme. Pero bueno, es lo que ellos afirman y esto le da una connotación, desde luego, realmente extraña y misteriosa, más allá incluso que la propia historia que tiene con Leningrado y todo lo que ocurrió en ese lugar durante la Segunda Guerra Mundial.
1: Sí, señor. ¿Forma de contacto contigo si quieren contarte alguna experiencia para que la investigues y la relates?
0: Pues rápidamente, a través de mi perfil en Facebook, Juan Gómez Ruiz, me pueden enviar un mensaje o a través del email del programa, juangomezespacioenblanco@gmail.com, juangomezespacioenblanco@gmail.com. Miguel.
1: Como siempre, ha sido un placer. Un fuerte abrazo y seguimos.
0: Seguimos adelante. Un fuerte abrazo.
1: Hasta pronto.
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Un nuevo misterio se acerca a este espacio en blanco y tiene que ver con un personaje muy enigmático. Escribió obras que nos cautivaron a todos en nuestra juventud, literatura que guardaba algo más que aventuras. Tras ellas había profecías, claves ocultas, lugares y tesoros. Nos referimos a Julio Verne, un gigante de las letras que se adelantó a su tiempo. Será nuestro primer argumento, pero tenemos más para ofreceros. Nuevas incursiones en ese universo mágico y misterioso que habita entre nosotros. Nos ponemos en marcha.

0: esa música, nos vamos a presentar a nuestro primer invitado de lujo, José Antonio Caravaca. Buenas noches.
1: Buenas noches, Miguel. Encantado de estar aquí contigo otra vez.
0: Enigmático como uno de los personajes que vamos a tratar hoy, invitado y considerado uno de los ufólogos más destacados del panorama actual. Has escrito más de 1000 artículos, multitud de libros y sobre todo creador o diseñador de la teoría de la distorsión que está casi admitida por casi todos los ufólogos del planeta.
1: Bueno, no llegamos a tanto, pero andamos trabajando en ello.
0: Pero se ha traducido a muchos idiomas, ¿no? Veo aquí.
1: Sí, lo que son los artículos de la distorsión donde planteo esta nueva propuesta para entender qué hay detrás del fenómeno OVNI, pues ha sido publicado a idiomas tan dispares como el japonés, el griego o el propio inglés.
0: Curioso. Estamos en Algeciras, ahí donde está nuestro invitado, y con él vamos a disfrutar primero de un personaje, Julio Verne, y luego de un fenómeno que yo casi no lo conocía, que puede ser el precursor de los ovnis. ¿De dónde te ha venido ese interés por escribir este trabajo, Los ovnis de Julio Verne, Máquinas de otros mundos en el siglo XIX?
1: Pues fíjate, Miguel, que fue en una lectura de muy joven que conocí precisamente esos avistamientos y eventos sucedidos a finales del siglo XIX que tenían bastante similitud con nuestros modernos platillos volantes, pero que habían ocurrido en una época donde todavía no había ningún tipo de aeronave humana, exceptuando los eventuales globos que pudieran llevar a la confusión de los testigos. Sin embargo, tenemos que a finales del siglo XIX, repito, más de 3.000 recortes de prensa que señalan que algo había volando en aquella fecha por los cielos e incluso aterrizando y contactando con las personas.
0: Con lo cual aumenta mucho más todavía el misterio de los ovnis, ¿eh?
1: Por supuesto, porque antes de que Kenneth Arnold en 1947 diera inicio a la era moderna de la ufología, ya había una serie de episodios de avistamiento de extrañas aeronaves luminarias erráticas en el cielo que eran idénticas a nuestros modernos ovnis, y prácticamente todos los ingredientes que después la ufología ha puesto sobre la mesa ya estaban delineados en esa misteriosa oleada ocurrida entre 1896 y 1897, incluyendo el estrellamiento de un extraño artefacto no muy lejos de Roswell.
0: Qué curioso. Vamos a hablar de algo de ello también, incluso algunos que han pasado en España. Y Juanjo Benítez, uno de los popes de este mundo del misterio, de los más prestigiosos, dice que tú eres su relevo.
1: Bueno, eso decía en el prólogo y también estamos trabajando todavía en ello.
0: Seguro que sí. 2 y 14, 1 y 14 en las Islas Canarias, arrancamos con este misterio.
2: Verne escribió sobre el espacio, viajes aéreos y submarinos eléctricos antes de que se inventaran y antes de que se desarrollaran métodos para llegar más allá de la Tierra. En muchas de sus obras adelantó predicciones que se volvieron realidad en los años siguientes. Estas son algunas. El submarino, las armas eléctricas, las videoconferencias o el módulo lunar y la publicidad en el aire, además del helicóptero e internet. ¿Eran profecías? ¿Qué conocía Julio Verne? ¿De dónde sacaba esas informaciones? Vayamos a conocerlo.
0: Qué personaje tan misterioso, Julio Verne, ¿eh?
1: Sí, un personaje que todavía, fíjate, si ha pasado tiempo de su fallecimiento y seguimos hablando de él y seguimos descubriendo muchísima información que dejó codificada en sus novelas y que nos sigue llenando de sorpresa.
0: Hoy vamos a analizar algunas de ellas y algunas de esas profecías que luego propiciaron inventos que se hicieron realidad. Pero era un gran viajero, ¿no? Anduvo por montones de sitios, montones de lugares.
1: Sí, porque quizás había una leyenda urbana que decía que Julio Verne confeccionó todos sus viajes extraordinarios prácticamente desde su despacho, desde su escritorio, sin haber siquiera puesto sus pies fuera de París, de Francia, y sin embargo era un gran viajero, era un gran navegante, le gustaba mucho la mar y estuvo en sitios tan lejanos como Escandinavia, Escocia, Estados Unidos, Malta, Italia, incluso muy cerca de donde yo resido aquí en Gibraltar. Por tanto, era un gran viajero y esto de alguna manera también rompe con esa, como digo, leyenda de que Julio Verne no había salido de Francia y que todo lo que contaba en sus libros pues surgía de su imaginación.
0: Argel, Italia, Malta, Bélgica, Países Bajos, Escandinavia, como dices, Inglaterra, Escocia, cantidad de lugares. Lisboa, Tánger, Gibraltar, Argel y de nuevo, el monte, en varios barcos. Pero él sacaba bueno, decía que era no sé si un autodidacta, pero que se informaba para escribir todas sus obras, visitando los lugares y de ahí sacaba informaciones, también incluso científicas, para poder plasmarlas en sus obras.
1: Sí, él decía que para confeccionar su famosa saga de los viajes extraordinarios, él quería unificar la literatura juvenil, la literatura de aventuras, también con el conocimiento científico, y él para elaborar, confeccionar esos textos, se documentaba profusamente, consultaba todo tipo de libros de ciencia e incluso no dudaba en ponerse en contacto personalmente con matemáticos, con físicos, con geólogos, con naturistas que le pudieran aportar una información precisa para que él la pudiera incluir en la novela, porque ese era uno de sus objetivos, no solamente distraer y contar una buena historia, sino de alguna manera educar al público, al lector, a través de esa narrativa que incluía muchísima información que hasta la fecha pues solamente se podía localizar en esos libros de texto más difíciles de acceder para el lector e incluso a través de lo que él conseguía con esas consultas a diferentes expertos y estudiosos y por ponerte un ejemplo, todos los cálculos que aparecen en su libro de la Tierra a la Luna y alrededor de la Luna y en algún que otro de sus escritos fueron calculados por su primo Henri Garcet, que era un matemático.
0: Seguramente la gente de nuestras generaciones hemos leído algún libro de Julio Verne. Seguramente los jóvenes de hoy no lo conocen tanto, ¿no? ¿Cuál te llamó a ti más la atención? Si es que has leído, supongo que sí, ¿verdad?
1: Alguno que otro, pues básicamente mi primera toma de contacto con Julio Verne fue precisamente con el viaje a la Luna. Fue uno de los textos que leí de muy joven y ya esa forma de describir con esa pasmosa exactitud de cómo se podría alcanzar el satélite que tenemos tan cerca y tan lejos, pues en su época fue toda una revolución y en de la Tierra a la Luna él calculaba con una precisión de relojero suizo incluso el tiempo que tardarían unos hipotéticos astronautas en llegar a la Luna. Fíjate, Verne calcula entre él y su primo que el proyectil de su ficción tardaba 97 horas y 13 minutos y en ida y vuelta a la Luna y la NASA tardó 97 horas y 37 minutos. Prácticamente fue un error de un puñado de minutos en lo que falló el bueno de Verne en esa especie de precognición del tiempo que tardarían nuestros astronautas en llegar y volver del satélite.
0: A mí había uno que me apasionaba, que era el de ese submarino. No recuerdo, no sé cuántas leguas, ¿cómo era el? 20.000 leguas de viaje submarino.
1: 20. Buah, ese es un fantástico libro donde Julio Verne no solamente anticipa la llegada del submarino, sino incluso la escafandra autónoma para respirar debajo del mar. Tal fue la influencia de ese libro que el primer submarino atómico fabricado por los Estados Unidos recibió el nombre del Nautilus en honor a Julio Verne y en la precisión que había señalado en ese libro, que ha hecho soñar a miles de generaciones con la conquista de los fondos marinos, al igual que con la conquista del espacio en los libros antes referidos.
0: Me has hecho sonreír porque recuerdo que yo tenía un submarino que se llamaba así, Nautilus, con el cual jugaba.
1: Sí.
0: Sí. Profecías importantes de Julio Verne. Hemos hablado del submarino, las armas eléctricas, las videoconferencias. Cuéntame algunas.
1: Pues mira, en algunos de sus libros, porque lo curioso es que ha habido otros autores, ha habido otros escritores que en alguna novela puntual han podido indicar o señalar algún tipo de evento o acontecimiento o descubrimiento científico que con el paso del tiempo se ha visto cumplido, pero en el caso de Verne tenemos varias novelas, varias, donde se incluyen todo tipo de vaticinios que, como digo, han sido perfectamente reproducidos con el paso del tiempo. En una de sus novelas también menos conocida, Ante la bandera, él profetiza la llegada de la bomba atómica, de un arma de destrucción masiva, e incluso en esa misma obra habla de un pirata que actúa en la zona del Caribe, muy cerca de las Bermudas, y se producen extrañas desapariciones que la gente, los gobiernos no saben muy bien a qué se deben las causas, y se habla de algo parecido al Triángulo de las Bermudas. Fíjate hasta qué punto podemos encontrar cosas interesantes buceando en los textos de Julio Verne. Y tan preciso era que, por ejemplo, en el caso este de las desapariciones de las Bermudas, Verne decía que los expertos, buscando algún tipo de explicación para todo ese cúmulo de desapariciones de barco, para la cual no encontraban una justificación, pusieron sobre la mesa la posibilidad de que hubiera un volcán submarino en el área de las Bermudas que tuviera algún tipo de vinculación con este tipo de extraños hechos. Y curiosamente, mucho tiempo después, entre las teorías, entre las numerosas hipótesis planteadas para explicar qué ocurre en el Triángulo de las Bermudas con ese constante aflujo de desaparición de barcos, pues también se puso el ejemplo del volcán submarino como una posible explicación. Por tanto, ahí estamos viendo hasta qué punto Julio Verne era preciso a la hora de incluir información que posteriormente se vio cumplida.
0: Pero hay mucho más, como decías, el submarino, el helicóptero, internet, el fax.
1: El fax, el acontecimiento tan extraño que ocurre en Siberia, en Tunguska, en el año 1908, hay un libro que él lo saca ese mismo año que se llama La caza del meteoro, que coincide con ese acontecimiento astronómico para el cual todavía no hay una o no existe un consenso generalizado entre los astrónomos para decir si se trató de un meteorito o fue algún tipo de aeronave procedente de otro mundo. Y fíjate también que Julio Verne, en otro libro muy poco conocido, Una fantasía del doctor Ox, plantea la posibilidad del control mental. En este texto, que es muy interesante, Verne nos habla de un científico que, con la excusa de colocar o distribuir un sistema de iluminación en un pueblo de Bélgica, lo que está llevando a cabo es una operación encubierta para ver cómo la aplicación de una modificación del oxígeno proyectado a través de esas farolas que está distribuyendo por toda la ciudad permita alterar el comportamiento de los habitantes de ese pueblo y los vuelve violentos, y hay una serie de hechos que ya señalan cómo se podían efectuar todo tipo de experimentaciones de control mental sin que las personas afectadas lo supiesen. Y esto también es uno de los elementos más desconcertantes que podemos hallar, así haciendo un repaso de todo lo que Verne incluía en sus libros.
0: Hay algunos más, se están saludando ya desde a Laurín de la Torre en Málaga, Juan José desde Tucumán en Argentina, Pablo desde Lebrija en Murcia. Estás empezando a recibir un montón de saludos. Anuncia también en alguna de sus novelas el advenimiento de los nazis, ¿no? Y todo lo que luego trajo consigo.
1: Sí, hay un libro que es también de los más raros, que se llama 500 millones de la Begún, donde él habla de un alemán egocéntrico, racista, que se llama Herr Schussel, que es supremacista, que tiene una obsesión por conquistar todos los Estados Unidos, quiere instaurar un régimen militar, y también tiene un arma de destrucción masiva. Y este libro fue publicado en 1879, mucho tiempo atrás de la llegada de Adolf Hitler. Y ya te digo que son bastantes los estudiosos y biógrafos de Julio Verne que señalan esta aterradora profecía. Incluso dentro de este ámbito de, digamos, vaticinios un poco más siniestro, en uno de sus libros que fueron publicados una vez muerto el Bretón en París en el siglo XX, también anunciaba Miguel la utilización de la silla eléctrica.
0: ¿Qué me dices?
1: Sí, para ajusticiar a los reos, pues decía que una de las utilidades que se le daría a la electricidad en el siglo XX sería la de la silla eléctrica.
0: Qué curioso. Habla en otro libro también de intraterrestres, una posible civilización bajo la Tierra, ¿verdad?
1: Sí, Julio Verne, tanto en sus novelas más comunes como en alguna otra más desconocida, pues siempre dejaba la puerta abierta para la existencia de otras cosas que se escapan a a nuestro cálculo, como por ejemplo el hecho de que en La Esfinge de los Hielos, que retoma un escrito de Edgar Allan Poe, pues deja entrever que incluso el asunto de la tierra hueca y los intraterrestres. Y yo creo que también es uno de los aspectos donde Julio Verne quizá con pinceladas, pues también parecía tener algún tipo de conocimiento, no solamente de los hechos puntuales relacionados con los descubrimientos científicos, como la llegada del hombre a la luna, el submarino, el helicóptero, el vehículo y todo lo que hemos hablado, sino que incluso dentro de nuestra temática, de nuestro universo del misterio, Julio Verne conocía cosas, conocía el Triángulo de las Bermudas, algo del mundo intraterrestre y algo probablemente de los platillos volantes.
0: De eso hablaremos ahora. Surge la pregunta, ¿de dónde sacaba esa información? ¿Pertenecía a alguna orden secreta? ¿Era como un iniciado que a través de su trabajo filtraba informaciones para que los más adelantados o pudiéramos ver esas otras realidades?
1: Pues mira, fíjate, Miguel, que una de las sorpresas que yo me llevé a la hora de elaborar este libro fue cuando consulté con algunos biógrafos y expertos en la vida de Julio Verne, que se hallan en las antípodas de todos los que nos movemos dentro de este mundo de los misterios, pues tenían bastante duda de cómo Julio Verne podría incluir tantas profecías y tantos vaticinios en su escrito? Ellos pensaban que había algo que no terminaban de encontrar, de localizar en su biografía, que justificara de alguna manera todo lo que estamos comentando, porque si bien es cierto que Julio Verne se documentaba de una manera casi milimétrica a la hora de incluir un dato, un avance científico a través de esas consultas a especialistas, incluso leyendo en libros y revistas donde se podrían incluso anunciar futuros inventos que él los tomaba y los incluía en sus novelas, pero hay una serie de datos y de hechos concretos que ni siquiera estos biógrafos encuentran una explicación, y por eso algunos han recurrido a que quizá Julio Verne pertenecía a una sociedad secreta, la Sociedad de la Niebla, también conocida como la Sociedad Angélica, a la que pertenecía también gente muy destacada de la alta sociedad francesa, también de la literatura y de las artes, como Alejandro Dumas, el creador de Los Tres Mosqueteros, y el conde Montecristo. Y aquí él podría haber tenido algún tipo de revelación, algún tipo de conocimiento hermético, quizá una forma de tener estados alterados de conciencia y poder acceder a algún tipo de información global de alguna forma que le diera indicios de poder traspasar esas barreras del espacio y del tiempo. Y ya te digo que incluso sus estudiosos más ortodoxos pues no dudan en destacar esa capacidad que excede la imaginación, tanto la imaginación como el conocimiento que pudiera tener, que era mucho, el propio Julio Verne.
0: Sin embargo, él mismo decía que no pertenecía a una sociedad secreta y que no tenía poderes de adivinación.
1: Claro.
0: Con lo cual,
1: fíjate que sí, porque Julio Verne en vida vio cómo algunas de las cosas que había dejado por escrito se habían cumplido. Entonces la prensa evidentemente le preguntaba si él era un vidente, si era una especie de Nostradamus de la narrativa, y él se quitaba totalmente el foco. Decía que él no se enorgullecía especialmente por haber vaticinado la llegada del submarino, del vehículo, de la electricidad y de todo esto, sino que simplemente él se documentaba, que él consultaba a todos esos expertos que hemos mencionado anteriormente, y que simplemente él jugaba con la ciencia ficción, con poder entrar en el mundo de la imaginación y más o menos vertebrar una historia en función de lo que él conocía. Pero ya te digo que hay cosas que no podía saber, y voy a dar un dato para que él te piense que todo se puede acotar. En sus famosos libros del viaje lunar, fíjate, el Apolo 8, que fue una de las pruebas previas a la llegada del hombre a la Luna, aterriza o ameriza, mejor dicho, a 4 kilómetros de distancia de donde Julio Verne calculó que regresaba su proyectil. Y estamos hablando del Océano Pacífico, que tiene 165 millones kilómetros cuadrados.
0: Casi nada. Casi por dejar el tema, un último dato que yo no conocía. Su sobrino quiso matarle, le hizo 2 disparos, uno falló, otro le dio en la pierna, ¿no?
1: Sí, ese fue también uno de los episodios más oscuros de la biografía de Verne. En el año 1886, un sobrino, por razones que nunca se han aclarado, no se sabía exactamente si tenía algún tipo de trastorno mental o tenía algún tipo de enfrentamiento con su famoso tío, le disparó con un revólver 2 veces y le hirió en una pierna, en la izquierda, y ya cogió el resto de su vida, pero logró salvar la vida y fue, digamos, disparado a muy corta distancia, y nunca se aclaró el motivo de este hecho.
0: Desde Cádiz saludan al único investigador que nos hace reflexionar en serio sobre el fenómeno OVNI, también desde Málaga, Mengíbar, Jaén, Sevilla, Zaragoza, Gijón, Desde Rota nos escuchan acomodado en la nave, desde Zacatecas en México, desde Marruecos a Kraft te están escuchando. 2:35, 1:35 en las Islas Canarias, seguimos, hay más datos de este misterio.
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0: A finales del siglo XIX, entre 1896 y 1897, se produjeron unos desconcertantes avistamientos de unas misteriosas aeronaves sobre los Estados Unidos. Las llamaron Airship. Hubo incluso hasta aterrizajes. Sus tripulantes se identificaron como portentosos inventores que habían resuelto todos los secretos de la navegación aérea. La prensa de la época intentó descubrir la verdad. Jamás se llegó a revelar el origen de estas prodigiosas máquinas que en muchos aspectos emulaban a nuestros modernos y no menos inquietantes ovnis. Actualmente, estos incidentes continúan sin explicación. Pero lo más asombroso es que 10 años antes, el inmortal escritor galo Julio Verne había publicado una novela donde anticipaba estos acontecimientos de forma casi milimétrica. ¿Qué sabía Verne de la llegada de los Airship? ¿Conocía Verne algo sobre los platillos volantes? Comencemos a desvelar partes de este misterio.
1: Si ya solo faltaba, o no era solo suficiente con todas esas profecías, solo faltaba que Julio Verne hablara de los ovnis y los adelantara, hablando también de los Airship. ¿De dónde sale todo eso?
2: Pues hay una novela que publica Julio Verne en 1886 llamada Raúl el Conquistador, donde nos habla de un fantástico inventor, Robur, que emula en muchas cosas al capitán Nemo, pues es capaz de idear un ingenio volador en una época en la que solamente hay en el aire eventuales globos, y este aparato sobrevuela varias regiones de los Estados Unidos causando asombro y estupor entre los testigos, puesto que no esperan que en el aire pueda haber ningún tipo de armatoste. El albatro, como bautiza Verne a este aparato, pues realiza una serie de acciones sobre los Estados Unidos que posteriormente se ven reflejadas en unos extraños acontecimientos que ocurren justamente 10 años después de la publicación de Verne, con esos episodios que se han narrado en la crónica, donde misteriosas aeronaves sin dueño pues van de un lado a otro, provocando bastante desconcierto entre los que las observan y provocando un debate científico que también se ve reflejado en el libro de Verne.
1: Todo esto complica mucho, ¿no? La personalidad tanto de Verne como que supiera tantas cosas. Nos informan también que predijo el uso de las algas para alimentarnos, como en la actualidad estamos haciendo. Sí. Increíble que supiera tantas cosas, ¿no?
2: Claro, porque mira, hay un detalle en el tema de la oleada Airship, que ya te decía que tenemos a nuestra disposición más de 3.000 recortes de prensa donde se hablan de los avistamientos de estas aeronaves que emulaban a los platillos volantes en muchas de sus acciones, pero curiosamente su estética era muy paralela a la época, puesto que estos objetos no eran vanguardistas, no eran platillos volantes, no tenían muchas luces de colores, no eran metálicos, sino que eran dirigibles, eran una especie de globo con cuerdas, con poleas, con alas extensibles. Los pilotos iban vestidos como la gente de la época, con chisteras, con trajes de chaqueta, y por tanto toda la escenografía estaba como sintonizada a finales del siglo XIX. Y Julio Verne, en Robur el Conquistador, pues plantea una serie de acontecimientos que posteriormente se vieron fielmente reflejados. Hay un detalle, la oleada Airship comienza en noviembre de 1896 sobre el estado de California, sobre la ciudad de Sacramento y concretamente sobre el Capitolio de la ciudad. Y curiosamente, de forma pasmosa, en la novela de Robur, 10 años antes, el albatro precisamente abandona los Estados Unidos por esas tres coordenadas, por California, por Sacramento y sobrevolando el Capitolio, y prácticamente a la misma hora.
1: Qué extraño. ¿Esa oleada se da solamente en Estados Unidos o hubo también otros avistamientos, incluso en España? Pregunto, de los SIP.
2: El tema de los AC ocurre en un principio sobre los Estados Unidos en ese binomio, pero posteriormente, a principios de siglo, se dan también en Gran Bretaña y en Australia. También se informan de la aparición de extraños dirigibles, de globos, que aunque en apariencia parecen estar manufacturados de una forma, digamos, convencional, en su forma de vuelo y en las características que despliega, pues no se asemeja a este tipo de toscos ingenios, sino que más bien parecen platillos volantes, puesto que tienen grandes velocidades, son capaces de aterrizar y despegar sin emitir ningún tipo de sonido, se detienen en el aire a pesar de que haya viento, y por tanto ese era el gran desconcierto que provocaba el análisis de este tipo de avistamiento, puesto que los expertos aeronáuticos que han examinado el gran volumen de episodios sucedidos en aquella fecha, pues han desestimado que aquellos sucesos fueran provocados por algún tipo de ingenio fabricado o manufacturado por el ser humano, incluso por un inventor anónimo que hubiera tenido la ocurrencia, como si fuera un Da Vinci de finales del siglo XIX, que hubiera tenido la osadía de fabricar una aeronave y no haberla puesto a disposición del público.
1: Ya. Luego te preguntaré, tratando de sacar conclusiones. Me gusta también hacer la pregunta a nuestros invitados. ¿Estás a gusto?
2: Por supuesto, contigo no se puede estar de otra forma.
1: Vamos con más datos, ¿te parece?
2: Por supuesto.
1: Hay una introducción que nos va a dar algunos datos más de este misterio Airship, el precursor seguramente de los ovnis.
0: Son muchos los casos recogidos de avistamientos de estos enigmáticos airships. Repasemos algunos ejemplos. El 18 de noviembre de 1896, el Sacramento Daily Union y el San Francisco Call se harían eco del primer avistamiento de estos extraños fenómenos. Varios testigos habrían informado de una luz brillante que se movía lentamente por la capital de Sacramento, a unos 300 metros de altura. Fue visible durante más de media hora en la tarde-noche. Pero hay más casos sorprendentes. Entre las historias más detalladas y difundidas se halla la que tuvo lugar en una pequeña ciudad de Kansas, Estados Unidos, en 1897. El relato explica que Alexander Hamilton, habitante del lugar, vio aterrizar una nave en su establo y que al despegar, la tripulación se había llevado una de sus novillas. Y también las hay estrambóticas. Fue el 10 de abril de 1897 cuando el San Luis Post-Dispatch publicaría una historia relatando que un tal W.H. Hopkins se encontró con una nave de 6 metros de largo y 2 metros y medio de diámetro a las afueras de Springfield, Missouri. Al parecer, el vehículo se propulsaba mediante 3 grandes hélices y su tripulación la conformaban una hermosa mujer desnuda y un hombre con barba, también desnudo. son algunos de los primeros casos ovni recogidos en la historia. Nuestro invitado nos introduce en ellos.
1: Me dicen que está gustando mucho el tema, José Antonio, y que te están saludando Rodrigo Sáenz, entre muchos otros, desde las frías montañas de la Patagonia.
2: Joder, te dejo.
1: Está fresquito, sí, por ahí abajo. Estos son algunos de los casos. Increíble porque tiene mucha similitud con los ovnis de ahora. Extraños objetos volantes que se llevan animales. Bueno, lo de mujeres desnudas y hombres con barba desnudo, ya es, no recuerdo ningún caso de ovni que hayan aparecido, pero hay mucha similitud, ¿no? ¿Tú tienes alguno más para contarnos?
2: Sí, mira, sobre todo en los encuentros cercanos, los aterrizajes de estas aeronaves, los testigos decían que los eventuales pilotos se presentaban como inventores, como ciudadanos norteamericanos que estaban probando sus aeronaves para la grandeza de la Unión. Incluso hay un caso ocurrido el 22 de abril de 1897, donde John Blackley comentó a la prensa de que se había topado con unos pilotos que se habían identificado como el señor Smith y un acompañante, y que le habían pedido varias cosas para que comprara en una tienda que les hacía falta para reparar la aeronave, y tanto en el comportamiento como en su aspecto, pues no tenían ningún tipo de rasgo extraño, y esta es una de las características más curiosas y desconcertantes de este tipo de episodios, ya, puesto que se alejan del fenómeno OVNI, ya que no se hablaba ni de escafandras ni de ningún otro elemento así que llevara a pensar que aquellas personas o aquellos pilotos no eran realmente vecinos o ciudadanos de alguna parte de los Estados Unidos.
1: Ya. Sin embargo, en algún sitio he leído que algunos de esos pilotos en alguna de esas experiencias decían que venían de Marte.
2: Sí, bueno, también fue la propia especulación de la prensa que, por ejemplo, en el caso de Alexander Hamilton, el artefacto este que se lleva a una ternera pequeña y que posteriormente aparece mutilada por el rancho de este hombre, y que de alguna manera también vaticina las futuras mutilaciones de ganado que se producirían sobre los Estados Unidos, los periodistas de la época hablaban que probablemente los pilotos de aquella aeronave que visitó al bueno de Hamilton eran científicos marcianos, y en algunas otras conversaciones le decían al testigo que ese día estaban ahí, por ejemplo, pero que al día siguiente iban a un lugar donde no llovía.
1: Qué extraño. Te saludan desde Ernesto Pablo, desde Boca del Río, en Veracruz, México. Ahora no digas ningún taco, ¿eh? Y también no. Francisco desde Dhaka, te lo digo por este otro, en Bangladesh, se acaba de incorporar al programa, está desayunando y nos está escuchando. No digas tacos, ¿vale?
2: Vale, bueno,
1: di lo que quieras. Es curioso también porque hay muchos casos en los que aparecen como pulpos con tentáculos, extraños seres que tienen tentáculos y que incluso se reflejó, no sé si salió en la prensa española también este caso.
2: Sí, la prensa española también recogió algunos casos que estaban sucediendo en el AC, porque aquello en aquella fecha pues causó un poco de asombro a nivel internacional. Insisto que solamente los globos eran los que podían de alguna manera provocar algún tipo de incidente parecido. Sin embargo, por lo que contaban los testigos, estábamos frente a algo radicalmente diferente, de grandes artefactos que transportaban varias personas, transportaban mucha carga, se desplazaban a gran velocidad, tenían focos para iluminar el terreno y hacer que de pronto en mitad de la noche pareciera que había amanecido, que también es una de las características más delatadas del fenómeno OVNI, y que también hacía el albatro, el artefacto creado por Julio Verne para su novela, y hay una serie de coincidencias entre Robur el Conquistador y la oleada Elsie que nos llevan a suponer que de alguna manera Julio Verne también tenía que tener algún tipo de conocimiento, de información, no sé cómo definirlo, de nuestros platillos volantes, puesto que si el Aichi tiene relación con el fenómeno OVNI y Julio Verne anticipa lo que iba a suceder en los Estados Unidos, es lógico suponer que algo tenía que conocer el bretón del fenómeno OVNI.
1: Nos queda muy poquito tiempo y quiero sacar conclusiones. Dicen, siempre he oído a mis mayores que Julio Verne era de otro planeta, dejado aquí para ayudarnos a progresar. Explícame un poco, ¿cómo sabía Julio Verne tanto? ¿Qué son estos Arisip? ¿De qué estamos hablando?
2: Bueno, podríamos decir que los que más saben de Julio Verne, los que más han estudiado la obra y milagros de este inmortal escritor, pues no tienen una opinión definida. Hay quienes piensan que todo se puede explicar mediante ese conocimiento amplio que tenía Julio Verne de la ciencia que iba a venir y de la ciencia que se estaba desarrollando en aquella fecha. Pero, por ejemplo, Cristian Tello, que es peruano, es uno de los mayores expertos en la obra de Julio Verne, pues señala en su libro, que es totalmente académico, que hay cosas que todavía pues no están muy bien explicadas o definidas de cómo Julio Verne podía incluir en tantísimas novelas, y ese es el dato que tenemos que tener en mente a la hora de analizar y encontrar explicaciones a cómo se podía adelantar en el espacio y en el tiempo Julio Verne en su libro, en que hablamos de varias novelas y muchísimos datos incluidos en sus novelas. Yeah. Muchísimos datos, que no solamente hablamos de una cosa puntual que detalla en el texto, sino que si profundizamos nos daremos cuenta de que hay unas ramificaciones y hay una serie de informaciones que de alguna manera conducen a pensar que de algún modo, o Julio Verne conocía cosas del futuro, o el futuro leía a Julio Verne.
1: Qué curioso. Tres minutitos para que me saques otra conclusión. Esos airship se adaptaban a un tiempo, aparecían con la vestimenta que se necesitaba en ese tiempo. Te he oído decir con tus estudios que el mundo de los ovnis está con esa característica. En un tiempo se aparecían como hadas, otros eran como apariciones marianas. ¿Ese fenómeno sería el mismo que se está adaptando a los tiempos y a cada una de las percepciones que tenemos en el momento en que se vive?
2: Bueno, o podríamos también interpretar que estamos enfrentados a un fenómeno que de alguna manera se decodifica o es decodificado por el ser humano utilizando la información que tiene impresa en su inconsciente, y de alguna manera, irremediablemente, cuando esa realidad se nos presenta, la única forma que tenemos nosotros de entenderla es revestirla de una información o de una estética que nos sea reconocible, y por eso vemos que tanto el fenómeno OVNI de la década de los 50 y de los 60 nos parece ahora actualmente como retro, vintage, porque tenían los platillos volantes palanca, tenían botones de colores y tenían una serie de cosas que a día de hoy pues nos parecen totalmente obsoleta. Y si esto lo observamos en nuestra propia época, en el sentido del fenómeno OVNI moderno, pues es lógico pensar que si nos desplazamos en el tiempo, estos desfases son más amplios y de alguna manera apuntarían a que sea lo que sea lo que se nos está presentando, utiliza unos códigos, utiliza una información que está muy en sintonía con la propia mentalidad de la época.
1: Casi tengo que despedirte. Hasta aquí los ovnis de Julio Verne, máquinas de otros mundos en el siglo XIX. 30 segundos, te vuelvo a preguntar, ¿crees que nos están visitando, independientemente de todo este fenómeno, algún tipo de inteligencia o que está con nosotros? 10 segunditos porque necesito que me conteste rápidamente.
2: Yo creo que el fenómeno es lo suficientemente extraño para hacernos creer eso.
1: Eso, y te quedas así tan tranquilo. Forma de contacto
2: contigo. Breve.
1: Forma de contacto contigo.
2: José Antonio. La Ouija.
1: ¿Cómo? ¿Has dicho?
2: La Ouija.
1: La Ouija. Vale, pero ¿tienes alguna página web?

0: No te quejarás con la música que te voy a presentar, José Luis. ¿Has visto alguna vez algún ovni?
1: Sí.
0: ¿Sí? Cuéntame.
1: Sí.
0: ¿Qué has visto?
1: Pues estábamos acabando un trabajo en Guadalajara.
0: ¿Sí? ¿Trabajo? ¿Qué tipo de trabajo?
1: Un trabajo fotográfico. Yo soy fotógrafo documental.
0: Vale.
1: Y estaba trabajando en Guadalajara y cuando estábamos esperando al último del equipo vimos cruzar el cielo dos esferas de luz que pasaron el cielo sin hacer ruido, sin hacer ningún sonido. Nos ¿sí? dejaron completamente anonadados, ¿no? Dos esferas de luz del tamaño de una pelota de baloncesto.
0: ¿Y la fotografiaste?
1: No.
0: ¿Para qué te sirve la cámara?
1: Bueno, cuando aparecen esas cosas te quedas tan impactado que lo único que hicimos fue mirar al cielo, ¿no? Y luego preguntarnos qué era eso que había pasado.
0: Este es nuestro invitado, José Luis Carrillo, fotógrafo documental, y aquí en el Espacio en Blanco queremos, no sé si apoyar, pero sí dar a conocer los trabajos que hacen bien hechos acerca de este mundo del misterio que nos interesa. Habéis preparado un documental que no sé si lo llamas Spanish File o Arras de Tierra, pero volando.
1: Bueno, el proyecto documental arranca con el nombre de Spanish Files y dentro contiene un vídeo, un corto documental que hemos titulado Arras de Tierra, pero volando, ¿no? Spanish Files es el proyecto madre del que luego nace un libro, una exposición y el corto documental que hemos presentado en Docs Valencia, que es Arras de Tierra, pero volando.
0: Creo que se han dado algo.
1: Y que dirige, mi compañero Daniel Martínez.
0: Vale, creo que se han dado algún premio interesante, ¿no?
1: Bueno, de momento no premios, pero sí la selección, estar en esa selección de Docs Valencia para nosotros ha sido ya un premio porque, bueno, es una convocatoria importante dentro del mundo del documental aquí en el País Valencia y era una alegría y una confirmación de que estábamos en buen camino.
0: Estáis en buen camino. Déjeme que escuchemos algo que hemos extractado de ese documental.
2: Que no estaban detectadas por el control de tráfico civil.
3: Vi una luz potente. Estuvo un poco tiempo parada.
4: Había un triángulo semitransparente en el cielo.
3: Y de repente se desplazó y desapareció.
2: Las instrucciones que me dieron fueron un poco ambiguas. Entonces ya que vi aquello, ya puse el sistema del radar.
5: Como que me dio como para dos. ¿Sabes? Miré, ¡guau! Y ya la tercera creo que ya fuera.
6: No sé lo que era, pero eran eso, como dos objetos que volaban así en horizontal, muy silenciosos. O sea, era plena luz del día, no había luces ni nada, eran uno blanco y uno negro.
2: Hubo un momento.
0: Estos son algunos de los testimonios que sacáis en ese documental A Ras de Tierra, pero volando, de testigos, José Luis, que han presenciado, han tenido una experiencia con los ovnis.
1: Sí, nos dedicamos, bueno, buscamos sobre todo grandes protagonistas de los casos más importantes de la ufología en España de los años 70 y 80, uh-huh. Y luego estuvimos buscando personas que en la actualidad han vivido el fenómeno ovni, trabajando a esos dos niveles de profundidad.
0: Uh-huh. ¿Quién de todos los que habéis entrevistado te llamó más la atención?
1: Bueno, a mí me impactó mucho el testimonio de Jesús Jofre. Jesús Jofre fue el protagonista del caso Rosas.
0: Lo hemos tenido en el programa, sí, pero cuéntanos un poquito, sí.
1: Y el testimonio de lo que ocurre en la base militar a mí me impactó mucho porque, bueno, es el caso de un militar que está haciendo la guardia con su compañero y de pronto ven caer una esfera de luz sobre la base militar. Creo que la luz de la estación se va y ellos ven aparecer un ser de 2 metros de alto que irradiaba una luz de color verde y que se dirige hacia ellos, ¿no? Ellos le dan el alto y como no responde, pues descargan el CELNET, disparan y ese sujeto se da la vuelta, se marcha y deshace la valle militar en la que estaban, ¿no? Ese relato que está sostenido por los compañeros y

0: que aparece también investigado por la revista Más Allá, pues tenerlo y vivirlo en primera persona es algo que me impactó mucho y que me ha acompañado, ¿no?
1: ¿No te parece apasionante el mundo en el que os habéis metido? ¿Eres oyente del Espacio en Blanco? Pregunto.
0: Bueno, yo no he sido un militante del misterio. La verdad es que entré de forma colateral con este trabajo, aunque sí que vengo de un mundo donde el pensamiento mágico está, ¿no?
1: Vale.
0: Pero es cierto que ha sido como abrir una puerta en un armario de maravillas, ¿no? Para mí.
1: ¿Te has dado cuenta mientras hacías el trabajo que el tema de los ovnis interesa mucho a casi toda la gente?
0: Sí, desde luego. Lo que me he encontrado sobre todo es que hay verdadero interés en la gente en el fenómeno ovni, y todos tienen una opinión o quieren aportar su opinión sobre ese tema y les intriga, ¿no? Yo como fotógrafo he hecho muchos trabajos. El último que he hecho ha sido sobre una relación mística con el bosque, ¿no? Y cuando yo hablo de ese trabajo, pues muchas veces hay silencio, ¿no? La gente pues no tiene ninguna opinión. Sin embargo, cuando digo estoy haciendo un trabajo sobre el fenómeno ovni, siempre hay curiosidad, siempre hay interés, siempre hay preguntas, porque creo que es un tema que sigue todavía vivo en el imaginario popular. No hay una necesidad de responder a determinadas preguntas todavía, ¿no? Por suerte, creo.
1: ¿Y para ti qué son? ¿Qué fue eso, esas dos esferas que visteis?
0: Pues no lo sé, la verdad. Tras mucho pensar, no puedo encontrar una respuesta a eso que vi. Yo soy una persona racional, que vengo del mundo de la ciencia, iba acompañado de un arqueólogo, y estamos habituados a ver el cielo, y aquello que vimos no era ordinario, no era algo realmente extraordinario que nos ocurrió. Pero a mí lo más importante es que ese hecho abrió en mí una pregunta y la necesidad de investigar en el fenómeno ovni, y yo creo que eso fue el verdadero motivo de que aquello pasara, ¿no? En ese momento, el que yo empezara a indagar en esta realidad, que me ha aportado a nivel humano, que me ha aportado a nivel profesional y que me permite también contar una parte de la historia de España al resto, ¿no? A los espectadores.
1: Ese sonido que escuchas es el motor del OVNI que tenemos aquí preparado, ¿sabes? Para que lo sepas. ¿A cuánta gente has entrevistado en ese documental A Ras de Tierra pero Volando?
0: Testimonios entrevistados, 42 en total. Estaba repasándolo para la entrevista y no quería equivocarme. Entrevistamos 42 testimonios. Algunos muy importantes, otros más sencillos, de a pie de calle. Muchos los hemos ido encontrando en el proceso de investigación. A medida que íbamos a los pueblos donde habían ocurrido fenómenos, pues la gente nos contaba sus casos. Lo que pasa es que no todos nos han permitido grabar, no todos me han permitido fotografiar y no todos han sido válidos para luego construir el relato, ¿no? Siempre hay un trabajo de selección, pero así a pie de calle 42 testimonios.
1: El que más ha llamado la atención, me decías, el de Jesús Jofre. ¿Algún otro más?
0: Sí, bueno, hubo un testimonio que lo encontramos en Sevilla y que fue un testimonio bastante importante, poderoso, ¿no? Por todo lo que lleva, ¿no? Y era el de un matrimonio que vivía en una finca a las afueras, en una zona agraria, y una noche ven unas luces que pensaban que eran un tractor que estaba labrando de noche, ¿no? Pero tenía unas luces muy raras, muy extrañas. El marido se sube a arriba, a la parte alta de la casa, y cuando regresa, su mujer estaba girando en el salón, medio desvaneciéndose, gritando o diciendo qué luces tan bonitas, qué luces tan bonitas, qué luces tan bonitas, ¿no? Él intentaba cogerla y no podía, hasta que las luces desaparecieron y ella cayó al suelo, ¿no? Ella, cuando despierta, la sensación que tiene era de que ella le pedía ayuda y él no venía. Ese caso me impactó muchísimo también, ¿no? Nos dejó una noche sin dormir al equipo.
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1: Y con José Luis Carrillo esta noche hablando de ovnis. No lo he contado nunca, pero te lo voy a contar. Has hablado de Sevilla. Estaba en plena campiña de noche, 3 de la mañana o 4 de la mañana. Estaba metido entre los pequeños bosques que había y vi unas luces increíbles llegar, que yo pensé que era un tractor. Y de repente, bueno, traté de aparcar, llevaba un todoterreno, me metí por allí y de repente las luces que estaban abajo se levantaron al cielo y desaparecieron. No era un tractor.
0: No era un tractor.
1: Es curioso la cantidad de cosas extrañas que pasan en el mundo de los ovnis. ¿Ves esto que acabas de contar de ese matrimonio de Sevilla, verdad?
0: Sí, un matrimonio de lo que se conoce como la región del triángulo magnético, ¿no? Es una zona con una alta densidad de fenomenología extraña. Mm. Y sí, es cierto que uno, a poco que se ponga a investigar y rasque, de verdad, hay una gran multitud de casos, una también variada fenomenología donde se cruzan muchas cosas, no solo el fenómeno ovni, sino también temas de folclore y temas religiosos. Y a veces es difícil discernir el fenómeno ovni de otros fenómenos, ¿no? Pero es la verdad es que a pie de calle ha sido unas vivencias impresionantes por la cantidad de casos con las que nos hemos encontrado, ¿no?
1: Como me alegro. Veo también alguna fotografía del comandante Cámara, ese piloto que estuvo implicado en el caso Manises, uno de los más increíbles que ha sucedido, ¿no? Y qué, qué bueno que alguien como él, militar de alta graduación, haya ya, lo ha hecho hace tiempo, ¿no? Ha estado también en el programa, pero que haya contado así tan libremente ese tipo de cosas que para él no tienen explicación.
0: Sí, desde luego que fue. Fernando ha sido muy generoso con nosotros. Nosotros le dijimos desde el primer momento que queríamos hablar más desde el lado humano del fenómeno ovni y él se ha abierto a reflexionar sobre ello, sobre lo que vivió, cómo lo vivió a nivel humano, y eso me pareció maravilloso, ¿no? Entonces ha sido una suerte poder encontrarnos con Fernando Cámara en este camino, sí.
1: ¿Y cómo había sido para él? Adelántanos algo.
0: Bueno, él le abrió muchas preguntas y es un camino en el que luego ha seguido indagando, ¿no? Yo creo que sobre todo ese hecho a Fernando le abrió unas nuevas vías de pensar y de entender la realidad, ¿no? Que antes no tenía. Y luego a nivel humano, pues fue muy próximo, muy humano. Él concluye, y creo que está dentro del documental, con una frase muy bonita en la que dice que ojalá aquellos, cuando acabe su vida, aquellos seres alados sean esos extraterrestres que nosotros imaginamos, ¿no? Entonces, bueno, me parecía que tenía un mensaje muy poético y que contenía en su interior una reflexión muy bonita.
1: Qué gran persona es. Otro personaje que sacáis es una célebre contactada de hace muchos años, Próspera Muñoz.
0: Ay.
1: ¿Te llamó la atención?
0: Otro
1: ser increíble, ¿verdad?
0: Otro ser increíble de luz. Yo tuve la enorme suerte de que Próspera Muñoz fuera el primer caso ufológico que investigaba y con el que me entrevistaba. El primero. Tuve la enorme suerte porque aquellos que conocéis a Próspera sabéis que es un ser de luz, que te abraza con una sonrisa y que te da confort y tranquilidad. Y yo entraba en un mundo que desconocía y entrar de la mano de Próspera fue como abrirme una puerta muy amable. Y le estoy muy agradecido especialmente a Próspera porque con ella tuve conversaciones largas y me permitió ver el aspecto humano que se escondía detrás del fenómeno ovni, ¿no? Y no quedarme solo en lo espectacular de los casos, que era lo que la idea que yo tenía, ¿no? No quedarme solo. De hecho, la entrevista con Próspera empezó diciendo, bueno, tú ya te conoces de sobra mi caso, ¿de qué quieres que hablemos? Y yo, quiero que hablemos de tu día a día, Próspera. Y a partir de ahí fue muy bonito, ¿no?
1: Qué bien. Adrián Sánchez, comercial, fue perseguido por un ovni en 1969... Y fue el primer caso, dices, que se publicó masivamente en los medios de comunicación españoles. ¿Te llamó la atención esta experiencia?
0: Sí, bueno, de Adrián Sánchez fue muy reveladora la entrevista con él, porque a partir de él acuño el término de afectados por el fenómeno OVNI, y es que Adrián Sánchez fue afectado por el fenómeno OVNI. Él vive unos hechos que, desgraciadamente para él, se publican en los medios nacionales y es noticia, y que es, bueno, él trabajaba de comercial y de día ve una nave aterrizar y una serie de esferas de luz que le persiguen, y eso a él le provoca un caos terrorífico. Y a raíz de esa noticia, él pierde su trabajo, tiene que salir del lugar de donde vive, pierde su otro trabajo, él también era músico y tocaba, y buen músico, y todo eso lo tuvo que dejar, reinventarse, tener una vida mucho más silenciosa, más acallada donde nadie le conociera, porque vivió pues señalado por el dedo del que se lo inventa, del que está loco, del que es alcohólico, de muchas cosas que le pusieron encima, ¿no? Entonces realmente pues al final detrás del fenómeno OVNI vemos gente que es realmente afectada por ese hecho, ¿no?
1: ¿Y las fotos que hay, que se ven en el documental, son tuyas o te las... quiero decir, ¿has hecho alguna fotografía de algún OVNI aparte de ese que viste que se te escapó?
0: No, en el documental mezclo fotografías mías hechas en la actualidad y fotografías que recopilo de archivo, ¿no? De manera que voy conjugando un poco la parte actual con la parte pasada, ¿no? Y entonces he recopilado mucho material, hay muchísimo material publicado, y ha sido una labor también muy interesante, la de archivística, la de investigador, casi un detective privado ahí buscando las fotos de los casos, ¿no?
1: Ha habido casos también de mujeres que han pasado experiencias increíbles, ¿no? Aparte de Próspera, me refiero.
0: Sí, sí, de hecho, bueno, Próspera participaba recientemente en un congreso que era Ufología y Mujer, ¿no? Y como el fenómeno OVNI tiene características diferenciadoras, por así decirlo, dentro del género femenino. Y entrevistamos a varias mujeres, Macarena, una chica joven, entrevistamos a la señora Elisa, una señora mayor que también vivió el fenómeno OVNI. Y tienen una doble losa, ¿no? Porque ya no es solo el peso social, es el peso de la familia, que en el caso muchas veces de los varones, estamos hablando de la España de los años 70 y 80, pues es más fácil defender, pero en el caso de las mujeres pues era mucho más difícil para ellas decir que habían visto determinadas cosas, ¿no? Y por ejemplo, en Sangonera la Verde entrevisté a una mujer que ella me contó su caso, y era la primera vez que lo contaba en 50 años, o en 40 años, perdón, porque cuando lo había intentado en su casa, pues se reían, ¿no? Pues, bueno, pues esa tipología es la que se puede dar también dentro de la mujer y cómo el género se mezcla, ¿no? Para mí hay como tres grandes conclusiones. La primera es que hay demasiados casos para que todo sea producto de la mentira o de la imaginación, que hay demasiadas relaciones con otros aspectos como lo religioso y lo folclórico, que hay muchas consonancias ahí dentro, y en tercer lugar, que hay un derecho a soñar y un derecho a pensar que hay otras realidades más allá de lo que nos quieren vender constantemente como realidad única, ¿no? Entonces, esas tres conclusiones son las que yo al final me llevo de este largo proceso de 3 años en el que hemos estado trabajando Daniel y yo, ¿no?

0: Qué bonito esas conclusiones, José Luis. ¿Dónde puede verse ese documental y el trabajo que habéis hecho? Y que va a haber más, va a haber un libro, creo, y muchas otras cosas. ¿Hay alguna forma de contacto, forma de saber algo más de todo ello?
1: Bueno, a través de mi página web pueden tener toda la información, José Luis Carrillo, tanto en mi web como en redes sociales, iré manteniendo informados. El documental de momento tiene una gira por festivales, de momento no está en sala, estamos buscando una distribuidora que quiera distribuir el documental entre las plataformas.
0: Déjame un segundito, atentos distribuidores, si queréis un documental chulo para ponerlo en vuestra plataforma, ahí estás, a ras de tierra, pero volando, sigue. Ya hemos lanzado el mensaje.
1: Y luego, por otro lado, tenemos la exposición y el libro, que ya ha iniciado la gira. La exposición va a exhibirse en distintas ciudades. Tengo vista a la ciudad de Benidorm, me parece un lugar maravilloso para exponer un trabajo de ovnis. Y estoy buscando una editorial que quiera producir el libro de este trabajo de 3 años.
0: Atentos también, editoriales, si queréis un buen libro, ahí está. José Luis, ha sido un placer, que sigáis trabajando en ello, que sigáis alumbrando, volando a ras de tierra, pero volando, y sobre todo alumbrándonos con ese fenómeno tan increíble que sigue estando ahí presente e interesa a casi todo el mundo. Te mando un fuerte abrazo y te doy la enhorabuena a ti y a tus compañeros por ese trabajo.
1: Muchas gracias, Miguel.
0: Fuerte abrazo, nos vemos prontito si Dios quiere.
1: Un abrazo, gracias.
0: Hasta pronto.
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3:28, 2:28 en las Islas Canarias. Seguimos adelante, en directo, en esta segunda hora del Espacio en Blanco, disfrutando con vosotros. Llega el tiempo de verano, un tiempo bueno para descubrir lugares, y esa es la invitación. Nos vamos hasta la Sierra del Dragón. Nuestro siguiente invitado nos va a servir de guía.

Vayamos de viaje a descubrir una sierra cercana a la capital de la Comunidad de Madrid. Se la conoce como la Sierra del Dragón y tiene muchas sorpresas. La Sierra de Guadarrama, o Sierra del Dragón, como también fueron conocidas aquellas montañas a lo largo de la más remota antigüedad, es uno de los lugares más misteriosos y mágicos de todo el planeta. Basta con afinar un poco la mirada para que las potencias sobrenaturales que la recorren de lado a lado comiencen a manifestarse ante nuestros ojos. Nuestro próximo invitado nos propone un viaje en el espacio y en el tiempo, hacia los secretos mejor guardados de aquellos parajes. Una aproximación iniciática a través de su historia, de su geografía oculta, de sus lugares sagrados, que son mucho más numerosos e importantes de lo que podría llegar a imaginarse. Subamos a la sierra para conocer algo más de ella.

0: Seguimos viaje y nos vamos junto al próximo invitado a descubrir misterios y leyendas y enigmas muy cercanos quizá a nosotros. Nos vamos a la sombra del dragón con Marcus Polvoranca. Buenas noches, Marcus.
1: Muy buenas noches, Miguel. Un placer, como siempre, estar contigo.
0: Igual te digo, un placer para nosotros. Licenciado en sociología, escritor, editor, músico, artesano, tú lo haces todo, ¿no?
1: Yo lo hago todo. Intento, bueno, en este caso ha sido a través de Balazote, de la gente de la editorial Balazote, pero sí, me gusta hacerlo todo a mí.
0: Y has escrito un libro, bueno, trabajos, La gran pirámide invertida de Toledo y El padre Ventura y el tesoro toledano de los nazis, La reconquista mágica, ¿no?
1: Sí, lo primero que citaba son novelas protagonizadas por el padre Ventura y luego La reconquista mágica, que es una serie de ensayos sobre la reconquista.
0: Vale, y ahora te ha dado por irte a la sierra cercana a nosotros aquí en Madrid, que conocida evidentemente por casi todos los madrileños y por la gente que viene de vez en cuando por aquí, pero que increíble la cantidad de cosas que tiene, que te han asombrado incluso a ti descubrirlas.
1: Pues sí, porque yo como madrileño también he tenido siempre el perfil de la sierra como el horizonte, ¿no? Desde mi propia casa era algo que veía a diario. Y en el momento de ponerme a pensar, a darle vueltas a la posibilidad de escribir algo sobre la sierra y su componente mágico, esotérico, pues pensaba que iba a ser algo corto, ¿no? Algo como un artículo y demás. Y al haberme puesto, ¿no?, después de ponerme a investigar, como dices, soy el primer sorprendido de la gran cantidad de cosas que hay. Y que después de haber escrito el libro y haberlo publicado, sigo investigando y sigo dándole vueltas, porque es un sitio inagotable, realmente.
0: Pues con nuestro invitado Marcus Polvoranca vamos esta noche a descubrir la sombra del dragón. Ya veréis qué interesante. En tu trabajo lo diferencias por tratados, y el primero que hablas es la Sierra del Dragón y lo nombras como el lugar más mágico y misterioso del mundo. Te has pasado un poco, ¿no?
1: Pues yo creo que no. Fíjate, es una idea que surge del propio nombre que se le daba a la sierra en la antigüedad. Hay un documento medieval muy antiguo que habla de la Sierra de Guadarrama como Sierra del Dragón, ¿no? Y mí, el momento que lo descubrí, me pareció muy sugerente. Bueno, hace referencia a los siete picos, que es verdad que visto desde el sur tiene así un aspecto de lagarto, de dragón. Pero bueno, es un hilo del que empecé a tirar. Y realmente el dragón, los lagartos, las serpientes están muy muy vinculadas a las tradiciones y al folclore de la sierra, y eso tiene su lado esotérico y su lado que, bueno, yo he intentado darle un sentido, que ocurre, como siempre ocurre con este tipo de cosas, ¿no? Puede parecer una casualidad, algo que surge de improviso, pero tiene su sentido, ¿no? Un sentido bastante profundo y que de nuevo me ha vuelto a sorprender también a mí.
0: Y que estamos olvidando, que ya hemos olvidado la gente que vive en este tiempo moderno, ¿verdad?
1: Sí, particularmente en Madrid sí que es verdad que la sierra es un lugar muy recurrente para pasear y para visitar, ¿no? Para respirar aire puro. Pero tiene también su lado oculto, su lado mágico, su lado lleno de folclore, un folclore además fascinante cuando empiezas a investigar sobre él, sobre las fiestas que se dan en algunas localidades de la sierra y demás. Sus restos arqueológicos también son pocos, pero son muy potentes, ¿no? Y como digo, es un sitio para conocer más a fondo.
0: Vale, vamos a situarla. La sierra de Guadarrama separa la Comunidad de Madrid de Castilla León, ¿no? Segovia, la provincia de Segovia, ¿va por ahí?
1: Sí, es el límite entre Segovia y Madrid. De hecho, bueno, fue el lugar de enfrentamientos entre los habitantes de Segovia y los de Madrid en la Edad Media, precisamente por eso, porque era la linde, ¿no? lo que quedaba en medio.
0: ¿Y por qué la Era del Dragón o la Sierra del Dragón? Cuéntame.
1: Sí, bueno, el nombre, ya te digo, lo aparece en una crónica medieval. Se habla de la sierra como la Sierra del Dragón. Es uno de los muchos nombres que se le ha dado a la sierra, pero ese particularmente muy sugerente, ¿no? El dragón como un símbolo utilizado por los iniciados de todas las épocas, ¿no? Por la alquimia, por las vertientes más ocultas de la religión. Y bueno, a mí me parecía muy sugerente, podía parecer en principio algo que venía sugerido por la forma de los siete picos, que sí es verdad que puede parecer un dragón a lo lejos, la cabeza de un dragón a lo lejos. Luego, como digo, ¿no? Tiene sus implicaciones también mágicas, esotéricas, que entroncan con la leyenda, con el folclore y con algo que parece muy vivo, ¿no? En la sierra, que es algo que también me interesaba, ¿no? Ese componente vivo en algo en apariencia muerto, como es la piedra de las propias montañas.
0: Nos vas a ir relatando, si quieres, alguna de las leyendas, alguna de las historias que he recogido, que subyacen, eso, entre las piedras. Quizá por eso sea tan especial, ¿no? Por esas piedras que hay tan extrañas, que las llamas las piedras del Edén, o se llaman así.
1: Sí, porque precisamente el dragón para los iniciados, ¿no? Los antiguos gnósticos, por ejemplo, era un símbolo del paraíso, ¿no? Estaba vinculado con ese jardín del Edén, que según todas las tradiciones, todas las culturas, existió en un momento muy muy primitivo de la humanidad. Era, digamos, el inicio, ¿no? Cuando no existían los límites de percepción que podemos tener ahora, ni existía, bueno, según por ejemplo el Génesis, era un tiempo feliz. El dragón está vinculado a eso, ¿no? Aparece en la Biblia, por ejemplo, a través de la serpiente, que es un símbolo que tiene mucho que ver con el dragón, y luego posteriormente en otras tradiciones. Pero precisamente eso, ¿no? Yo lo vinculo con ese amanecer de la humanidad, con el hecho de que la piedra desde el inicio se convirtiera en algo que a los hombres prehistóricos les servía para conectar con Dios, ¿no? Como puede ser a través de los megalitos. Y el hecho de que en la propia Sierra del Dragón, en la Sierra de Guadarrama, existan formaciones naturales que pueden parecer, bueno, que a primera vista evocan todo tipo de formas, y por qué no pensar que pudiera haber sido un origen del megalitismo, ¿no? De la elección de la piedra como un elemento para trascender, para comunicar con Dios.
0: Y no solamente hay piedras, sino hay lagunas habitadas por monstruos, según antiguas leyendas.
1: Sí, precisamente con monstruos reptiloides, ¿no? A eso me refería con lo de que el dragón va apareciendo constantemente en el folclore y en la tradición de la sierra, ¿no? Hay una leyenda acerca de que existen monstruos muy parecidos a lo que es el monstruo del lago Ness, que habita en las lagunas que hay sobre Peñalara, como sabéis, ¿no? La montaña más alta de la cumbre más alta de Guadarrama, que bueno, parece ser que la gente temía porque si te acercaban mucho podía arrastrarte al interior de la laguna y devorarte, ¿no? Algo que existía en la tradición de la sierra.
0: Ahora ya no se contarán esas historias, pero hasta hace muy poco había ancianos que todavía recordaban eso como algo que habían escuchado de sus ancestros, ¿no?
1: Sí, bueno, la recuperación de todas esas historias se la debemos a la gente que a principios del siglo XX, finales del XIX, comenzó a recorrer la montaña, en principio como deportistas, ¿no? Para disfrutar del paisaje y demás, pero que entraron en contacto con los últimos pastores y posiblemente los últimos aldeanos que conocían esas historias y esas leyendas, ¿no? Gente como Bernaldo de Quirós, que lo registraron en sus libros. Y bueno, es un gran tesoro que ya en ese momento era algo que se estaba perdiendo, y que es una pena pensar en todo lo que se perdió y todo lo que podíamos haber aprendido de esas tradiciones.
0: Menos mal que tú has recogido por lo menos algunas de ellas, ¿no?
1: Algunas de ellas, ¿no? He intentado las que me parecían más interesantes y más evocadoras y más conectadas con todo el tema del dragón y del hermético que existe en la sierra.
0: Dragones, serpientes y lagartos. Lagartos que hasta hace muy poco tiempo se han comido, lo comía la gente de esa sierra, ¿verdad?
1: Sí, bueno, yo me he encontrado con algunos en mis paseos por la sierra, todavía quedan. Pero más que ver con lo fieros que puedan ser o lo peligrosos, tiene más que ver con, yo creo, ¿no? Por lo menos con esa simbología oculta del lagarto, de la serpiente que se muerde la cola y de ese recuerdo del paraíso perdido, que por qué no, bueno, igual que en cualquier otro sitio pudo haber estado en la sierra, que yo considero uno de esos centros del mundo de los que hablaba el esoterista René Guénon, ¿no? Un reflejo del paraíso que existe en algún lugar imaginario, pero bueno, a veces se hace real.
0: Pero los lagartos se los comían, ¿no? La gente de esas tierras.
1: Sí, vamos, imagino que sí, igual que es algo que yo había oído en otros lugares, que era algo con lo que se convivía, porque al ser un sitio tan pedregoso y con el sol, ¿no? que podía ser un alimento.
0: Vale,
1: ahora están protegidos, ahora
0: sí,
1: están protegidos.
0: Menos mal.
1: Vamos no podemos comerlos.
0: Vamos a lugares concretos. La Pedriza, hay una leyenda, la leyenda del yelmo. Cuéntame un poquito.
1: Sí, sí. Sí, la leyenda del yelmo, bueno, habla de que el yelmo, que está situado justo a la mitad de la Pedriza, entre la Pedriza anterior, que es lo que se ve más cerca de Manzanares el Real y de la ciudad de Madrid, y la Pedriza posterior, bueno, el que lo conozca sabrá que es un lugar lleno de piedras, ¿no?, amontonadas. Parecen pequeñas, pero luego en realidad son muy grandes. Cuenta esa leyenda que hubo en tiempos pasados una batalla que enfrentó a la Pedriza anterior y a la Pedriza posterior, y aquel yelmo quedó como un lugar intermedio, ¿no? La batalla quedó, digamos, en tablas, y el yelmo quedó ahí en medio para dividir a esos dos ejércitos que se habían enfrentado y que habían dado lugar a la configuración de la Pedriza como tal, como la conocemos hoy en día.
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0: Acompañados esta noche por Marcos Polvoranca, dando una vuelta por la sombra del dragón. Como decías, dividido tu trabajo en diferentes partes, tratados, hay un tercer tratado que lo llamas Los Adoradores de Lujo. ¿Hay adoradores de lujo también en la Sierra de Guadarrama?
1: Sí, es el tratado, el libro va haciendo un recorrido histórico, ¿no?, desde la prehistoria, desde momentos más antiguos hasta el presente, y la parte dedicada a los adoradores de Lug, como sabes, es un dios perteneciente a la cultura celta, ¿no? En la sierra sí que se sabe que hubo pueblos celtas, ¿no? Han quedado algunos restos, sobre todo en la parte más occidental, ¿no?, la parte ocupada por los vetones, con todo el tema de los berracos y demás, y de algunos altares, ¿no?, como por ejemplo el que existe en el Escorial, en el entorno del Escorial, bastante espectacular, ¿no?, la silla de Felipe II. Uh-huh. Ha habido alguna controversia, ¿no?, si aquello podía ser o no. Parece ser que sí, ¿no?, que es un altar betón de los muchos que pudo haber, ¿no?, en la sierra, y que van apareciendo poco a poco. Son lugares que con el tiempo se fueron abandonando, solo quedan los que están en lugares más señalados, o que con el tiempo, porque también hay algunos que en los que ha ocurrido esto, ¿no?, con el tiempo los cultos que se realizaban allí fueron transformados o fueron adaptados al cristianismo y siguieron siendo venerados, pero ya bajo una forma cristiana, ¿no? Por ejemplo, el que existe en Manzanares el Real, de la Peña Sagra, que es un lugar espectacular, ¿no? Recomiendo a todo el mundo, al que no lo conozca, que lo visite.
0: Peña Sacra.
1: Sí, es una está precisamente en la Pedriza que hablábamos antes, justo en a la entrada de la Pedriza, una roca enorme, enorme, inmensa, que mira hacia el yelmo, ¿no?, hacia ese lugar también representativo del lugar. Ahora mismo hay una ermita dedicada a la Virgen de la Peña Sacra. Además está justo al lado del Canto Gordo, que es otra roca espectacular. Bueno, es un sitio, yo creo que injustamente poco conocido de Madrid. Si posiblemente estuviera en cualquier otro lugar sería bastante muy, muy conocido, ¿no? Pero bueno, que está ahí y que merece la pena visitar.
0: Hay veces que es mejor dejar esos sitios sagrados así, casi sin conocer, ¿verdad? Para que no se estropeen.
1: Hay veces que sí.
0: Ahí en Manzanares hay un castillo increíble también, ¿verdad?
1: También, sí. Es un lugar que no ha pasado desapercibido con el tiempo. Allí los señores de Mendoza construyeron el castillo, que es de finales del siglo XV. Y que bueno, junto a la Pedriza, junto al embalse, y es un añade belleza, ¿no?, al lugar.
0: Vamos a dar un retrocedemos un poquito y vamos a un lugar que acabas de nombrar, el Monte Abantos. Qué sitio tan mágico, tan increíble, ¿no? Quizá por eso Felipe II fijó ahí construir el Escorial, que es una obra maestra del hermetismo.
1: Yo creo que sí. Yo voy un poco más lejos. Bueno, no es una idea mía, es una idea que defienden otros investigadores, que la ciudad de Madrid fue erigida en el lugar en el que se erigió, la capital de aquel imperio, precisamente porque estaba cerca de la sierra y posiblemente cerca del Monte Abantos y de todo lo que le rodea, ¿no? Es un lugar que desde antiguo fue elegido como lugar de culto y lugar de asentamiento. Sí que no era el primero que él barajó, porque él barajó precisamente el entorno de la Peña Sacra, de la que hablábamos ahora, en la Pedriza. Estuvieron buscando el sitio concreto, que sabían que tenía que estar en la sierra, ¿no? El lugar donde Felipe II erigiera ese monumento, como has dicho, al hermetismo, y que es posible algo más, ¿no? Es el emblema de su tiempo y del proyecto de Felipe II para la posteridad, ¿no? Incluía, por supuesto, el hermetismo, porque era algo muy importante en su tiempo, ¿no? Para la gente de su tiempo.
0: Y quizá lo hizo ahí para esconder o tapar la boca del infierno. Hay algunos autores que dicen que el Escorial se construyó en ese sitio concretamente porque ahí había una boca del infierno.
1: Sí, porque posiblemente era el recuerdo, el lugar en el que pervivían todavía cultos antiguos, ¿no? Que hoy nos parece, bueno, como nosotros solamente a la hora de abordar la historia nos tenemos que atener a lo que dicen los documentos, es algo que posiblemente pasa desapercibido. Pero yo creo que en aquella época todavía los cultos que se llevaban a cabo en lugares como el Monte Abantos y el resto de la sierra estaban todavía muy vivos. Y aquello de construir allí no era algo inocente, ¿no? Iba dirigido precisamente a provocar esa victoria del cristianismo y de esas ideas que ellos manejaban y que tiene mucho que ver con lo iniciático, con lo esotérico.
0: ¿Cuánta gente se ha presentado en esa llamada silla de Felipe II sin tener ni idea de que, como tú dices, era o es, era un antiguo altar betón?
1: Pues como tantas veces ocurrirá, ¿no? Que vas andando por el campo y ves piedras y no eres consciente de que puede ser un lugar de culto antiguo, ¿no? Yo creo que es algo que con el tiempo se ha ido mejorando, ¿no? Hemos sabido valorar algunos lugares como este y, bueno, también como decías tú, ¿no? Hay veces que puede correr el peligro el hecho de que esté señalado y que puede hacer que se vea perjudicado en su integridad.
0: ¿Te pasa, Marcus, que cuando vas a un lugar de estos hay algo que te electriza por dentro, como dándote la señal de que es un sitio especial, mágico?
1: Yo creo que sí, incluso cuando vas con una idea escéptica, ya solamente la belleza no es algo baladí, ¿no? El hecho de llegar a un sitio y que te impresione visualmente no es ninguna tontería. Yo creo que ya tiene un componente mágico, pero por supuesto, ¿no? Por supuesto que te ocurres, hay sitios agradables, sitios en los que te apetece estar y que va más allá de determinadas coordenadas, ¿no? En la sierra además hay muchos de ellos, ¿no? Es una belleza que es muy difícil de explicar si no estás allí.
0: Podríamos estar contigo hablando horas y horas y horas de este lugar, pero vamos a la frontera. La frontera, como decíamos antes, quizá entre la comunidad madrileña, Madrid y Castilla, León, Segovia, y ahí hay lugares.
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las 10 de la mañana. 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
4: ¿Qué tal? Muy buenos días. Les saludamos a esta hora de la mañana. Lo hacemos desde la Diputación de Rion, en Lorca, donde comienzan las fiestas patronales en honor al dulce nombre de María. Enseguida vamos a tener invitados, vamos a contarles toda la actualidad de esta Diputación lorquina. Pero antes, como siempre hacemos, arrancamos con el primer informativo de la mañana. El Gobierno regional ha alertado de que la regulación estatal puede penalizar la capacidad de los centros de datos para atraer inversiones. De hecho, el Ejecutivo Autonómico ha presentado alegaciones a un proyecto al Real Decreto y expone que las exigencias energéticas y de refrigeración pueden perjudicar seriamente a territorios con temperaturas más elevadas, como es el caso de la región de Murcia. Por otro lado, nuestra región lidera el crecimiento en producción industrial, según los datos de julio, con un aumento del 9,6%. Supera en 7 puntos el crecimiento medio nacional, que se sitúa en el 2,6%. La Consejería de Agricultura apoya la expansión regional de productos a Estados Unidos, precisamente en una feria que se va a celebrar del 14 al 16 de septiembre y que reunirá a más de 10.000 profesionales de 25 países y más de 900 expositores en la región de Murcia. El Gobierno regional va a destinar 2,7 millones de euros a lo que es la ayuda a los comerciantes que recibieron ya el pasado año unos 3.000 euros cada uno. Por último, también el Partido Socialista va a exigir al Partido Popular que se centre en Murcia y responda también a los problemas que dependen del ayuntamiento. Nos ocupamos ya de Lorca. Cerca de un centenar de actividades para todos los públicos llenarán, en este caso, las calles de Lorca de fiesta durante la feria de septiembre, que ayer fue presentada por el alcalde de Lorca, Fulgencio Gil. Ya conocemos algunos detalles. Una feria, la de Lorca, que es una de las grandes citas de nuestro calendario y que además, decía el alcalde, quieren que lorquinos y visitantes la vivan juntos, llenando las calles de música, color, alegría y haciendo que todos sean protagonistas. Más noticias de la actualidad de Lorca. A esta hora de la mañana, el primero de los municipios de la comarca que visitamos, el Centro Cultural Alcalde José María Campoy Camacho, se convierte, tras una inversión de más de 1,6 millones de euros, en todo un referente, un espacio totalmente remodelado, más moderno, más funcional y más eficiente. Lorca también estará presente, según anunció ayer el alcalde Fulgencio Gil, en el pleno del Consejo Regional de Emergencias y Protección Civil de la región de Murcia. Estará representado, en este caso, por el concejal responsable del área, José Martínez. El Partido Socialista en Lorca también ha denunciado el retraso del Gobierno regional en las ayudas para mayores y personas con discapacidad en el municipio. El Paso Blanco va a reunir en Lorca a diferentes agrupaciones romanas de toda España. Lo va a hacer en el tercer Congreso Nacional de Armados y Agrupaciones Romanas, que se va a celebrar el próximo mes de octubre. También este próximo fin de semana tienen una gran actividad, el aniversario de la coronación canónica de la Santísima Virgen de la Amargura, la titular del Paso Blanco. Y Entramos ya en las noticias de Puerto Lumbreras. A esta hora de la mañana, la enseñanza secundaria, la formación básica y el bachillerato comienzan en Puerto Lumbreras con más de 1.273 alumnos en el curso 2026-2027 tras la estación estival, la parada que se ha hecho en este caso para las vacaciones de verano. El Centro de Recursos Familiares de Puerto Lumbreras también impartirá una docena de talleres que fueron presentados ayer por la alcaldesa María Ángeles de Túnez en este curso. Y por otro lado, también se están actuando en diferentes jardines de Puerto Lumbreras mediante unas brigadas que se han constituido para tal fin. Vámonos ya directamente a otro municipio. Después de visitar Lorca y Puerto Lumbreras, aparcamos en Totana. Aparcamos en Totana este trayecto informativo para hablar precisamente de la suscripción de un nuevo contrato con un emprendedor que va a dedicar su actividad a la reparación y también a la soldadura de barcos, balsas de riego, pantanos y presas en el vivero de empresas situado en el polígono industrial El Saladar. Ayer se firmaba el convenio de colaboración con el alcalde Juan Pagán. Por otro lado, el Centro Municipal de Personas Mayores amplía la oferta de actividades del programa de dinamización para el nuevo curso sin listas de espera en los talleres ofertados hasta el momento. Ya se encuentran expuestas al público las listas de candidatos para formar parte del tribunal del jurado para elecciones del año 2027-2028. Y terminamos en Águilas. El repaso a la actualidad de esta mañana. El Ayuntamiento de Águilas inicia un nuevo certificado profesional de atención sociosanitaria. También se intensifica la limpieza de inbornales y redes de pluviales, según anunció ayer el concejal del área, ante posibles episodios de lluvias torrenciales. Minutos, sobrepasamos ya las 10 en punto de la mañana. Vamos rápidamente a saludar a todos los que hoy hacen posible que estemos en la Diputación de Río celebrando precisamente sus fiestas patronales en honor al dulce nombre de María. Para ello, no estoy solo, para ello me acompaña mi compañera Isabel Cano. Junto a ella, pues vamos a saludar a todos los que hacen posible este tiempo de radio. Así que vamos ya rápidamente a entrar de lleno en ello, saludando a Isabel. Isabel, buenos días.
5: Hola, muy buenos días. Vaya día precioso que tenemos, ¿eh?
4: Un día fantástico el que ha amanecido a esta hora de la mañana aquí en la Diputación de Río, en Lorca, en la comarca del Guadalentín. 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
4: Bueno, pues estos amigos hacen posible que hoy, como decimos, estemos, Isabel, aquí en este fantástico lugar donde esta noche,
5: siempre dando la gracia,
4: a nuestras espaldas se subirán los artistas. Va a haber muchísimas actividades, tanto para niños, jóvenes como para mayores, y de todo ello vamos a ir hablando a lo largo de la mañana con diferentes invitados que van a pasar por aquí, por nuestra unidad móvil situada en el recinto ferial de Río. Estará el presidente de los vecinos y pedáneo con nosotros, estará en este caso también la pregonera, tendremos a las reinas, tendremos a la concejal del mayor, tendremos al presidente de los mayores, bueno, tendremos un montón de cosas que ofrecerles, y todo esto aquí en Cadena Azul
5: y en Diputación de Río.
4: Ahí está, pues con música vamos a llegar a la publicidad y vamos a saludar enseguida a la primera invitada de la mañana que va a estar con nosotros nada en breve, así que no se nos vaya muy lejos, como siempre decimos, siempre fieles a esta sintonía, el 107.0 y 107.8 de la FM, Cadena Azul en Diputación de Río.

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1: Bueno, no es nuestro caso. Nosotros no tenemos nada caducado a esta hora de la mañana. Todo funciona perfectamente y vamos a intentar, Isabel, que así sea, porque tenemos enseguida ya los primeros invitados. Vamos a vivir, yo creo que una mañana intensa, ¿eh?
2: Por supuesto que sí. Además, oye, invitar a todo el pueblo de Lorca, porque la verdad es que estamos en un paraje precioso.
1: Y ahora hablaremos
2: lleno de vegetación. Muy bonito, de verdad, ¿eh?
1: Ahora
2: y muy cerquita
1: nosotros,
2: por la antigua carretera de Caravaca.
1: Ahora tendremos con nosotros al presidente de los vecinos, alcalde pedáneo, que nos va a dar todos los detalles sobre este enclave maravilloso que hay cerquita de la entrada a Lorca, que es la Diputación de Río, en cerca de la carretera de Caravaca, para que se ubique más o menos. Ahí está la Diputación de Río. Una breve pausa. Y enseguida estamos de vuelta.
2: La publicidad.
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Bueno, pues tenemos ya las 10 de la mañana, 22 minutos, y estamos en la Diputación de Río, que celebra en estos días, desde ya, desde hoy, sus fiestas patronales en honor al dulce nombre de María. Yo les decía que a lo largo de la mañana, pues íbamos a tener a muchos invitados que nos van a acercar a las fiestas, unas fiestas que deben de tener sus reinas, como no

0: ¿Va a decir usted
1: pues,
0: algo?
1: Pues va a ser lo que salga, lo que surja.
0: ¿Lo que surja?
1: Sí.
0: A voleo.
1: A voleo.
0: Bueno,
1: que te prepara algo y luego cambia una letra y ya no sabe.
0: Yo soy de la improvisación, ¿y usted? ¿Le gusta improvisar pues las cosas o le gusta preparárselas?
1: Me gusta más la improvisación, sí, me gusta. Me gusta a mí más que estar ahí leyendo o otra cosa que se... Uh-huh.
0: ¿Cuándo se entera María de que va a ser la reina Senia? A ver, ¿cómo se lo comunican? ¿Cómo se lo dicen?
1: Pues que yo estoy aquí en la Asociación del Mayor, uh-huh, en la directiva, y entonces, pues, Antonio, que es muy apañado, me ha metido en este embolado.
0: Y que lo tenemos por aquí detrás y que sí, después estará aquí delante.
1: Y entonces me dice, tienes que ser María. Y digo, no, Antonio, no. Y dice, sí.
0: Pues
1: y
0: nada.
1: En eso estamos.
0: O sea, que usted al principio decía que no.
1: Claro.
0: Y al final que sí.
1: Hombre, pues hay que colaborar.
0: Claro que
1: y
0: sí.
1: Y a este hombre no se le puede decir que no.
0: María, ¿cómo son las fiestas de Río? Para quien no conozca Río, ¿qué tiene las fiestas de Río de especial?
1: Las fiestas de Río en especial tiene, lo primero, un campo grandísimo que puede venir todo el mundo que quiera, que pueden aparcar coches. Luego, pues, fiestas, yo creo que de la pedanía, las mejores, que aquí me toca a mí de decir.
0: Y usted va a representar
1: se hace muchas cosas.
0: A los mayores.
1: Sí.
0: Como reina senior.
1: Sí.
0: Ahora entramos ya en preparativos, traje, peluquería, etcétera.
1: Sí.
0: ¿Se vive con nervio esto? ¿Es el reina?
1: Yo creo que sí un poco, pero no, porque como esto es colaboración que hacemos para que las fiestas no decaigan, y luego, como nosotros el primer año que hacemos también este día del mayor, pues entonces hay que colaborar y hacer lo que haya que hacer para que esto salga para adelante.
0: Uh-huh. Bueno, ¿cómo es el día a día de María en la Diputación de Río? ¿No un poco de usted, que la conozcamos? Que...
1: Sí. Yo no soy de aquí, lo primero que tengo que decir.
0: Ah, bueno.
1: Porque yo, mi pueblo es la parroquia. Yo nací allí, pero estoy aquí 55 años. Con lo cual, que puedo decir que soy de aquí.
0: Que prácticamente, ¿no?, ya los conoce a todos.
1: Madre mía. Y entonces yo, pues, he estado por aquí, sí, colaborando mucho con el Centro de la Mujer y... muchísimos años.
0: Bueno, digamos que los mayores participan de forma activa y ahora nos lo contará Antonio,
1: en todas las
0: actividades, ¿no?
1: Sí, en todas las actividades, se hacen ejercicios, gimnasia, yoga, de todo. Aquí es una cosa que luego hay un, no sé si lo habréis visto, que tenemos un local ahí grandísimo con todas clases de aparatos para gimnasia, para hacer deporte. Entonces, pues, de momento va todo muy bien.
0: Si tuviera, María, que vender las fiestas de Río o vender la pedanía a los oyentes, ¿qué les diría para que vinieran aquí a Río a conocer la Diputación?
1: Hombre, pues yo les diría que vinieran a que conocieran el personal lo primero, porque somos muy acogedores, y luego las fiestas, que son muy bonitas. Se hace arroz, se hacen romerías, se hace muchas cosas, muchas actividades. Ahora mismo estoy un poco bloqueada y no puedo decir más cosas.
0: Bueno, no, pero está bien.
1: Pero yo creo que sí, que hay cosas.
0: ¿Y son dos
1: y
0: Marías?
1: Y luego hay un chiringuito, que eso es delicioso.
0: Es verdad, lo he visto.
1: Entonces hay un chiringuito ahí que luego ponen unas tapas que son muy buenas y vale la pena de venir a tomarse una tapica, ver los conciertos. En fin, yo creo que están las fiestas muy bien. No porque lo diga yo, pero...
0: Bueno, María Ramírez, reina senior, y otra María. María reina de la fiesta. María, ¿y su apellido? María. María Lario.
2: Lario Corbalá.
0: María, vamos a ver, usted está menos nerviosa que María, la otra María, ¿no?
2: Bueno, no lo sé, porque me habéis pillado así tan de sopetón. Si yo sabía que tenía que venir, seguro que me pongo nerviosa.
0: Ah, bueno, entonces está bien no saberlo.
2: Así sí.
0: Bueno, María Ramírez, María Lario, dos María, dulce nombre de María.
2: El dulce nombre de María, que es mañana.
0: Fíjate, ni acaso hecho.
1: Es verdad.
0: Ni acaso hecho. María, ¿usted cómo se entera? ¿Quién se lo dice también a Antonio, que va a ser reina de la fiesta?
2: Antonio.
0: Uy, Antonio. La metió en un embolo, Antonio. No dice que sí con la cabeza. Bueno, ¿y usted ha sido reina de algo a lo largo de su vida o es la primera vez?
2: Es la primera vez.
0: Es la
2: Yo
0: primera
2: ya cumplí
0: vez.
2: Mi sueño con el desfile que hicimos aquí, del mayo. Eso para mí fue, mi ilusión era cumplir ese sueño, lo cumplí perfectamente, salir de modelo. Que no sé, pero bueno.
0: Ah, también.
2: Algo hicimos, ¿verdad que sí, Antonio?
0: También, dice que sí.
2: Una gala muy bonita. Uh-huh. Pues ya está, y ahora me surge esto, pues agradecida y contenta.
0: Bueno,
2: y seguro que esta noche me pondré nerviosa.
0: Yo creo que no. También tendrá que decir unas palabras. ¿Lo tiene preparado o tampoco?
2: Eso ya me ha quedado, diga Antonio por mí.
0: No, pues no puede ser.
2: Uy.
0: No puede ser. Ya.

0: Ve preparándote, María, ve preparándote que...
1: Madre mía, pues no sé qué decir.
0: Bueno, ¿cómo se viven los días previos a esto?
1: Pues yo llevo hoy un trajín y allá es un jaleo de para allá, de para acá, peluquería. Pero bueno, bien, bien,
0: El traje...
1: contenta. El traje, pues ya se verá,
0: Ya
1: así
0: se
1: que
0: verá.
1: ya se verá si gusta o no gusta. Yo he
0: Ya lo
1: hecho todo lo
0: tiene.
1: posible
0: Ya lo tiene
1: porque...
0: todo elegido. Bueno, habiendo desfilado ya en un desfile de modelo, ya más o menos tendría la idea.
1: Bueno, ahí está.
0: María, ¿usted sí nació en la Diputación de Río?
1: No,
0: No, tampoco.
1: yo nací en San Cristóbal, en la calle Escalante.
0: Pero
1: La
0: muy
1: calle,
0: cerquita.
1: muy cerca. La calle Escalante está detrás de la iglesia de San Cristóbal.
0: Bueno, y María,
1: La
0: en la
1: parroquia.
0: parroquia. O sea, bien. ¿Y vive cuántos años aquí, María?
1: Bueno, yo aquí vivo pocos años, porque yo me casé y me fui a Marchena a vivir. Y ahí viví 40 años.
0: 40 años.
1: 40 años.
0: ¿Y en Río?
1: Y en Río, pues no sé, llevaré 7, 8 o 10, no me acuerdo.
0: Bueno, le voy a preguntar
1: Pero...
0: lo mismo que a la reina senior. ¿Qué es lo que más le gusta de esta diputación, María?
1: Mira, pues la gente es maravillosa. Eso lo digo de corazón y de verdad. Yo no me he encontrado esta gente tan, tan maravillosa como la que aquí hay. Y yo qué sé, y tú estás todo muy bien organizado. Hacemos gimnasia. Yo hago gimnasia 4 días a la semana.
0: Vale, aparte de la gimnasia, no sé, cuéntenos, ¿qué otro
1: Pues no
0: hobby
1: sé.
0: tiene? ¿Participa en alguna asociación dentro de la Diputación?
1: Sí, participamos aquí en lo
0: Activamente
1: que... Sí,
0: todos,
1: sí, sí.
0: todos se vuelcan
1: Todo, todo.
0: en las actividades que hacen. Pero ahí está soplando algo, Antonio.
2: No, el coro.
0: El coro.
1: ¡Ay, el coro! Oye, Antonio, gracias por
0: A ver,
1: recordarlo.
0: el coro.
1: Que tenemos un coro de Corazón de María.
0: El coro.
1: Que nuestro profesor es Miguel Ángel, que es
0: Ajá.
1: excelente.
0: Vale.
1: Y el domingo en la misa cantaremos con el coro.
0: ¿Y cuántas?
1: Hemos estado ya yendo, hemos ido 3 veces ya a la Virgen de la Huerta a cantar en las misas. O
0: ¿Y
1: sea que
0: cuántas sois dentro del coro,
1: del
0: María?
1: coro, pues, bueno,
0: Aproximadamente.
1: 12 o por
0: 12,
1: ahí, 12 o
0: o por ahí.
1: 13.
0: ¿Y van a cantar la misa?
1: Sí, vamos a cantar la misa el domingo.
0: ¿El domingo a qué hora?
1: A las 7 en la misa.
0: 7 en la misa después.
1: Y después la procesión.
0: Y después la procesión. Vale. Bueno, háblenos más. La reina senior, ¿qué le han dicho ya a la familia? ¿Le han dicho algo los vecinos, la
1: La familia
0: familia?
1: dice que ¿por qué me metí yo en esto?
0: No,
1: Eso
0: no me
1: es
0: diga
1: hablar de
0: eso.
1: la realidad. Pero yo he dicho, yo es que quiero colaborar aquí donde vivo, siempre que me han llamado he estado ahí.
0: Ajá.
1: Y ahora me han dicho esto, digo, para allá que voy. Salga la cosa por donde
0: Bueno,
1: salga.
0: y
1: Pero
0: el, el
1: bien,
0: acto,
1: bien.
0: el acto María de la coronación, del cambio de poderes de las bandas de la corona, ¿esto a qué hora es?
1: Eso es, me parece que a las 8:30 o 9:30.
0: 8:30,
1: 9:30,
0: nueve
1: ¿no?
0: y
1: ¿A las
0: media,
1: nueve y
0: más o menos.
1: media? ¿Es 9:30, Antonio?
3: Más o menos, que
0: Más o menos.
1: sí.
3: Primero hay otras actividades.
0: Dice Antonio que primero hay otras actividades que ahora
1: Sí,
0: nos las va a
1: sí.
0: contar porque enseguida se va a sentar aquí donde están ustedes. ¿Y quién fue el anterior? ¿Quién le va a poner la banda
1: Se
0: en la corona?
1: llama Eulalia. El apellido no lo sé.
0: Eulalia.
1: Eulalia.
0: Es la que va a proceder a la corona, a la banda, tal.
1: Exactamente, sí.
0: Vendrán
1: Una
0: las
1: señora
0: autoridades.
1: que tenía 88 años. El año
0: El año
1: pasado
0: pasado.
1: cuando fue reina.
0: 88 años.
1: Y
0: Bueno,
1: fíjate,
0: reina.
1: la gente por colaborar,
0: Oye,
1: ya la
0: pues
1: digo yo.
0: se ve muy bien, ¿eh? Para 88 años. ¿Usted
1: No,
0: tiene?
1: pero yo no tengo 88.
0: Menos. Oye lo que me están diciendo por aquí. Menos, menos, mucho menos. El café, ¿no? ¿Cómo lo vive?
1: No,
0: ¿Cómo
1: yo he
0: lo...?
1: dicho la señora
0: Sí,
1: anterior, que
0: 88 años.
1: tenía
0: Vale, bien.
1: 88, que le
0: Bueno,
1: dijimos,
0: para eso es
1: fíjate, con
0: senior.
1: esa edad y viene a hacer esto, claro
0: Y
1: que
0: quedaría
1: sí,
0: gusto
1: claro que
0: verla, ¿no? Como
1: sí,
0: dice
1: sí,
0: mi
1: sí.
0: compañera Isabel.
1: Yo no tengo inconveniente de decir mi edad,
0: Lo que usted
1: ¿sabes?
0: quiera, yo no lo voy
1: Yo
0: a...
1: dije que si es que tú esto tiene que ser, ya está.
0: Usted participa de
1: No,
0: todas
1: no,
0: las
1: no, bailar
0: actividades,
1: no puedo
0: ¿no?
1: porque está ahí la rodilla, está fastidiada.
0: No. No, pero se ve muy bien, muy bien.
1: Sí.
0: Bueno, ¿qué me cuentas más, María?
1: Pues no sé qué te
0: Vamos a
1: voy a
0: invitar a
1: contar.
0: los oyentes, ¿no? A venir esta noche aquí.
1: Hombre, porque las fiestas son bonitas, no lo siguiente. Aquí. Tenemos un Antonio que lo organiza muchas cosas, organiza todo muy bien. Y el presidente y el alcalde pedáneo Andrés, pues también. O sea que está todo muy bien.
4: Pues
1: Está
4: sí,
1: todo muy
4: la verdad que
1: bien,
4: sí.
1: muy
4: Ellos
1: bonito.
4: están muy unidos y lo mismo uno piensa una cosa, otro piensa otra, pero la cabeza pensante
0: Sí,
1: es
0: totalmente.
1: Antoñico.
0: Totalmente.
1: Nosotros el año pasado hicimos un baile de, como estamos con Bessy, la monitora de gimnasia, hicimos un baile. Este año no lo hemos preparado, pero bueno, a otro año se hará. Pero sí, siempre preparamos un baile que lo hacemos en la fiesta.
0: Va a haber de todo.
1: De todo.
0: Sí. O sea que tienen que venir.
1: Tienen que venir, sí o sí. Claro. Es que tienen que venir.
4: Luego el sábado
1: es que
4: no
1: van a
4: sé,
1: estar
4: pero...
1: aquí estupendamente.
4: Pero bien, creo bien. Que el sábado también hacen migas, ¿no?
1: Sí.
4: Me parece.
0: Sí, ahora nos contarán, todo el programa, sí. Lo vamos a contar sí, todo sí, aquí sí, para sí. Que no pierdas de detalle. Pues María Ramírez, reina senior, reina de la fiesta, un placer, enhorabuena.
4: Bueno, muchas gracias.
0: Esta noche veremos, ¿no? Porque ahora toca preparar.
4: Ah, vaya a venir.
1: Ahora toca preparar.
0: Hombre, que si vamos a venir.
4: Ah, estupendo.
0: Hombre, que si vamos a venir.
4: Estupendo.
0: Claro pues que ya, vamos a estar por
1: si
0: aquí.
1: Si venís, pues ya diréis lo bien que vamos.
4: Exactamente.
0: Lo vais a hacer fantásticamente. ¿Eso? Bien.
4: Ellos sí. Ya, en ello está, ¿sabes?
1: Sí, sí, sí.
0: Bueno, y aquí lo vamos a contar. Vamos, vale. Luego veremos fotografía, vamos. Todo. Gracias a las dos, gracias por estar con nosotros.
1: A vosotros.
4: Por estar aquí.

0: Bueno, la música de Juan Luis Guerra a esta hora de la mañana con ese tema Pedir su mano, que es un tema, un éxito incluido en el álbum Bachata Rosa. Y ahí teníamos a María Laria, María la Reina Senior. Siempre se me olvidan los apellidos. Oye, tengo una cabeza que lo tengo aquí. Era María Ramírez. Uy, espera Isabel, que no te he abierto el micro.
1: Lario y Ramírez.
0: Efectivamente. Esta noche van a ser el punto de atención, ¿no? De muchas, pues sí, miradas, lo van a hacer muy bien.
1: Lo bien peinada, el vestido que tiene que ser fantástico.
0: Hombre, claro
1: que
0: sí.
1: Y el ambiente que tiene que haber. Claro, precioso. Que sí.
0: Bueno,
1: precioso.
0: Además, yo sé que lo van a hacer muy bien, lo van a disfrutar. Porque yo creo que estos momentos de la elección de las reinas son para disfrutarlos, ¿no? Son momentos,
1: sí,
0: que pasan una vez
1: nada
0: más en la vida.
1: A la mujer que la eligen para reina, pues tiene que ser también una satisfacción y tiene que ser algo que le crea, ¿no?, una ilusión.
0: ¿A ti
1: verdad?
0: ¿Te han elegido alguna vez?
1: Pues sí.
0: ¿Sí? No me digas.
1: Sí.
0: ¿De reina?
1: Reina del Paso Azul.
0: ¿Ah, sí?
1: En una discoteca.
0: Madre mía, ahora entiendo muchas cosas que no entendía antes.
1: Y anda, oye, que no me divertí. Una botella de champán y un ramo de flores.
0: No, si tú para
1: la pena que se me...
0: tampoco hay que animarte mucho.
1: La pena que se me perdió la banda, digo, ya con los años que se hizo.
0: Bueno, ¿sabes con quién vamos a hablar enseguida en unos minutos? Vamos
1: pues
0: a tener
1: con el presidente.
0: Al presidente de la Asociación de Vecinos y al mismo tiempo alcalde pedáneo, Andrés Carrasco, que se va a sentar donde tú estás, pero será en unos minutos después de la publicidad. Uh-huh. Así que vamos a ellos, ¿no?
1: Adelante.
0: Venga.

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1: Son las 10 y 40 minutos de la mañana. 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
12: Y aquí seguimos en la Diputación de Río a esta hora de la mañana, camino de las 11. Se va a cumplir en 15 minutos en lo que es la primera hora de la mañana. Ya hemos conocido a las dos protagonistas de las fiestas de Río, a las reinas, tanto a la senior como a la reina de las fiestas, a las dos Marías, que hoy nos han acompañado y que tienen un día movidito, ¿no? De peluquería, de arreglo, de nervios, pero que bueno, que eso se pasa, como le he dicho a ellas, eso se pasa. Además, rodeado de gente buena, de vecinos, eso se pasa. Y eso que nos lo cuente, pues mejor el presidente de la Asociación de Vecinos y al mismo tiempo también alcalde pedáneo de esta Diputación maravillosa de Lorca, Andrés Carrasco, buenos días.
2: Hola, buenos días.
12: ¿A qué se pasa?
2: Y joder, se pasa. Llevo yo ya 15 años pasando todo esto.
12: ¿15
2: años?
12: Bueno, y presidente de los vecinos y alcalde pedáneo.
2: Pues sí, el actual alcalde me dijo que tiene que ser el alcalde pedáneo. Y tal, y bueno, digo, entonces tendré que hacer las dos funciones. Digo, dice, eso es cosa tuya. Digo, bueno, y esto, pues, para adelante.
12: Bueno, y es fácil compaginar el representar a los vecinos y representar al alcalde a la misma vez.
2: Eso sí, más o menos es lo mismo. Es lo mismo. Alcaldía, pues, que al ayuntamiento, que los problemas que tiene aquí la diputación, y ya está. Y la ayuda de los vecinos, más o menos, es para las fiestas. Y poco más.
12: Bueno, es más fácil, ¿no? Porque los vecinos le dicen, no hace falta esto. Y como usted representa al alcalde, le hace falta esto. Y enseguida soluciona, ¿no?
2: Hombre.
12: ¿O no?
2: Es de tú. Hay cosas que sí y cosas que hay que tocar muchas veces la puerta.
12: Bueno, bueno, ¿cuáles son bueno, los rasgos principales, ¿no?, que definen la personalidad el día a día de los vecinos? ¿Cómo es la vida en Río?
2: Bueno, aquí tenemos vecinos muy buenos, son colaboradores, bastante exigentes, ¿verdad? Que tengo vecinos aquí bastante exigentes, pero bueno, a día y bien, no tengo queja de ellos.
12: Bueno, perfecto. En materia de servicio, Andrés.
2: Servicio. El servicio, ahí está el problema, que el servicio estamos un poco cojo. Un poco es verdad que últimamente hay un poco más interés del ayuntamiento de hacer cosas, pero bueno, poco a poco. Y
12: pero qué es lo que más se necesita aquí.
2: Mira, yo aquí lo que llevo tiempo luchando por el plan general. Eso me gustaría ver aquí viviendas nuevas, la gente que deje el ayuntamiento a los vecinos obrar, que se pueda, todos estos obrares que tenemos bastante, se pueda hacer vivienda y tal. Es verdad que en 2 años hay un proyecto muy, hay dos proyectos en esta zona muy interesantes, que creo que en 2 años se pueda realizar y veremos un cambio.
12: Vale, es una pedanía que tiende a crecer, me refiero. ¿Hay más gente mayor? ¿Debería de hacerse algo para que más gente joven venga a vivir aquí, como usted dice?
2: Es verdad que últimamente se ha venido bastante joven aquí. Han dicho gente que en vivienda que se pone aquí en venta y tal, enseguida se vende y la compran, normalmente la compran los jóvenes. Y llevamos en cambio, 2 años para acá, que se ha venido bastante gente joven. Es verdad que, por desgracia, por gente mayor no está ya con nosotros, pero bueno.
12: Vamos. Bueno, la población va creciendo, lo que es importante es que las zonas, diputaciones como la de Río y otras zonas, no se despoblen.
2: Es verdad que nosotros no hemos aumentado 10 personas de terceso que de hace 4 años para acá. Que no vamos para atrás, vamos para adelante un poco, pero bueno, vamos para adelante.
12: En materia de seguridad, esto es un tema que preocupa mucho a los vecinos. Refuerzos, plantilla de seguridad. ¿Hay vigilancia en la zona?
2: Nosotros el tema de seguridad no tenemos lo que es tema de muchos robos, no tenemos. Es verdad que
12: mejor.
2: Luego tenemos un grupo de seguridad aquí en la pedanía que eso funciona muy bien, ¿sabes? Se hizo hace 2 años en marcha y funciona muy bien. Enseguida lo pone tal y enseguida está en contacto la policía con los vecinos.
12: Hablemos, Andrés, del patrimonio natural. Aquí hay cosas que...
2: Aquí es una maravilla. Aquí tenemos una maravilla. Lo que es la zona de las minas, que eso no, no está explotado. Me gustaría que se explotara más de lo que tenemos una mina con falta de ejecutar, de ponerla en marcha,
12: ponerla en valor,
2: en valor,
12: y que se visite,
2: se visite, se visite.
12: Sería
2: la leche.
12: Un puntazo, ¿no?
2: Me gusta eso.
12: Porque la zona de Río es agrícola, principalmente,
2: claro,
12: vive de la agricultura.
2: Sí, sí.
12: Del sector primario.
2: El sector primario de la ganadería. La zona de las minas es una zona como si fuera un desierto. Y eso aquí en Lorca no se ve, pero tenemos una joya. Yo he encantado porque yo la visito mucho, ando mucho por esa zona y me quedo cada vez que la visito. Por cierto, mañana y que invito a la gente que quiera visitar las minas, que por la mañana hay una ruta que a las minas, por la mañana a las 9 de la mañana, sale de aquí de la local social a visitar las minas. Y se dará siempre una charla de lo que tenemos ahí, porque ahí hay fusiles y materia importante.
12: Bueno, y ahora Antonio Elvirán nos va a contar enseguida todo lo que es el programa, todo lo que se ha preparado, que creo que las fiestas de Río además ya con novedades, muchas novedades, alguna novedad.
2: Sí, este año se ha metido el que la organiza Los Mayores, que es Antonio Elvira, el cabecilla del presidente de Los Mayores, que es que es la voz de Río, que es una novedad. Vamos a tener la mejor voz de Río aquí en el escenario. Sí. O sea, y oye que gane el mejor.
12: Bueno, ¿va a haber participación?
2: Sí, sí, creo que sí. Creo que hay bastante. No sé lo que hay fijo, pero creo que hay bastante.
12: Bueno, como alcalde, como presidente de los vecinos, hay una responsabilidad para que todo esté a punto. Esta mañana vemos que hay un trabajo, un desplazamiento importante, ¿no? De gente, de sillas, de mesas, de para allá, para acá, para que todo esté a punto para esta noche.
2: Es verdad que esto tiene un trabajo muy... un trabajo de atrás que es muy importante y hay que estar y hacerlo. Y es verdad que yo llevo ya tantos años que...
12: ¿Cuántos años has dicho? No recuerdo, Andrés.
2: 15 años. Me llevo
12: 15 años. Vamos a poner el 16, y si puede ser el 17.
2: El año que viene, que termine un mandato, ya valemos. Pero ahora mismo voy a hacer este y el que viene.
12: ¿Hay buena sintonía contigo, con los concejales, con el ayuntamiento?
2: Sí,
12: con,
2: sí.
12: ¿De momento
2: sí,
12: bien?
2: Sí. Yo bien. Estoy bien. No me quejo. Yo me abren la... Cuando llamo y tal, me abren las puertas.
12: Bueno, cosas que durante tu gestión se han conseguido para Río, Andrés.
2: Vamos a ver. Se ha conseguido la pista de fulbito, que lleva tiempo de estar. El gimnasio, que tenemos el mejor gimnasio de los locales sociales de la Diputación de Lorca. ¿Sabes? Que eso es maravilla. Eso no lo tiene... Se ha abierto, que eso es una cosa que tenía yo importante. Ahora se van a arreglar dos o tres caminos. El plan general va bastante. Va tirando poco a poco, pero va cogiendo color. Y ahora mismo cosas, no recuerdo más. Lo que...
12: Entre las cosas que no son pocas, ¿no?
2: No.
12: 15 años dan mucho de sí.
2: Es verdad que yo hace 15 años cuando cogí esto, era una pedanía muy poco conocida, porque yo no nací aquí, yo nací en Puria. Sí.
12: Oye, cuando... no habrán nacido aquí, nuestras dos anteriores invitadas tampoco han nacido aquí, pero al final acabáis todos aquí.
2: Sí, es verdad.
12: Por tanto, algo tiene que tener esto.
2: Es verdad que yo estoy enamorado del río. Yo verdad que estoy enamorado del río. Yo llegué aquí, mi mujer me trajo aquí.
12: Y aquí te quedaste.
2: Y aquí estoy, y aquí moriré si no me echan de aquí.
12: Bueno, por tanto... Antonio, ¿qué me ibas a decir? Que tú vas a seguir ahí, hasta al pie del cañón.
2: Sí, yo firmé dos... Bueno, firmé, me votaron los vecinos dos años voy a estar. Ya el siguiente yo no lo sé, lo que voy a hacer.
12: Vamos a invitar a los vecinos, que nos quedan 5 minutos, Andrés, para hacer una pausa para la publicidad y que se va a sentar enseguida ahí donde tú estás, va a estar con nosotros. Creo que Antonio Elvira, que es el que va a estar con nosotros ahí después de la publicidad. Sí. Pero vamos a hacer una invitación, ¿no? Como representante de los vecinos, como representante del alcalde.
2: Sí.
12: Vamos a invitar a los oyentes a que vengan aquí.
2: Sí, ¿verdad que...? Invito a, bueno, a los vecinos, por supuesto, y luego a la gente de Lorca y de Puerto, de alrededores, que vengan y visiten el río. El río, en la fiesta, ya son bastante conocidas. Y hay bastante eventos para los jóvenes, para los zagales, para los grupos que vienen este año. Son bastante conocidos y podemos echar un rato a gusto. También le doy las gracias a las empresas que han colaborado por hacer el evento este. La asociación de vecinos también ha empujado a los mayores, las mujeres. Gracias entre todos. Esto está en marcha para pasarlo bien y disfrutar.
12: Bueno, pues eso está bien, que disfrutemos todos, que todos participemos de la fiesta. Vamos a conocer enseguida a la pregonera, vamos a conocer también al presidente de la Asociación del Mayor, vamos a tener representante también de ese concurso de La Voz del Río, que ahora nos contará detalles de todo lo que se está preparando ahí. Y pues Andrés, muchísimas gracias por hablar con nosotros, un placer.
2: Sí.
12: Y vamos a hacer una pequeña pausa musical, ¿te parece?
2: Vale.
12: Gracias.
2: Bueno, invito a todos.
12: Invitados están.

Bueno, lo que no se puede aguantar es lo que vivimos aquí esta mañana en Río. ¡Qué maravilla! Y esta noche ya ni les cuento lo que vamos a vivir. Enseguida, después de la publicidad, vamos a saludar a la flamante pregonera que hoy está con nosotros.

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11: Bueno, pues entramos ya en la segunda hora de la mañana. Estamos en Diputación de Río. Hemos realizado dos salidas esta semana. Estuvimos hace unos días, el pasado lunes, martes 8. Estuvimos en la Virgen de las Huertas, me dice Isabel, lunes, no, martes. El martes estuvimos en el santuario patronal de la Virgen de las Huertas y hoy viernes terminamos en la Diputación de Río. ¿Y por qué estamos en Río? Pues se lo venimos diciendo a ustedes, porque esta noche arrancan sus fiestas patronales en honor al dulce nombre de María y enseguida pues Antonio Elvira nos va a contar pues todo sobre la gala que han organizado los mayores, nos va a hablar un poco de la fiesta, de todo lo que han preparado, vamos a conocer a los mayores de Río y ahora pues después de conocer a María Ramírez, a María Lario, reina senior, reina de las fiestas, después de haber hablado con Andrés Carrasco, el pedáneo y el presidente de los vecinos de Río, saludamos a María Gracia García Mondéjar, que es la flamante pregonera que este año le ha tocado. Tiene la responsabilidad de pregonar las fiestas de Río. Y me decía María Gracia, me decía, yo sí he nacido en Río. Buenos días, María.
12: Buenos días.
11: Bueno, vamos a ponerle el micrófono. Este es el micrófono suyo. María, usted sí nació en Río.
12: Nací en Lorca, pero vamos, prácticamente en el Río, porque enseguida nos vinimos para acá. Entonces, mi vida ha sido en el Río, sí, prácticamente.
11: Bueno, María Gracia, cuéntenos algo de usted, cómo ha sido su vida aquí en Río.
12: Pues bueno, desde muy pequeñilla me han traído he estado conviviendo aquí, he conocido a muchísima gente, ha habido un contacto estupendo con todos los vecinos toda la vida, toda la vida, guardo unos recuerdos buenísimos, lo hemos pasado estupendamente. Y claro, eso se lleva para toda la vida, eso no se pierde.
11: Porque si algo tiene esta Diputación, María, es que es muy hospitalaria, ¿no? Los vecinos son muy muy abiertos, muy cercanos.
12: Sí, sí, sí, yo tengo unos vecinos fenomenales, entre ellos Antonio Elvira, que lo tengo aquí al lado.
11: Sí, aquí está con nosotros y enseguida le vamos a hablar con él, que por cierto tira del carro, ¿eh?
12: Sí, sí, que si tira del carro, que el señor no lo conserve.
11: le gusta.
12: Mucho tiempo.
11: Bueno, María, a usted me imagino que le comunicó a Antonio que iba a ser la pregonera.
12: Sí, efectivamente.
11: Pero se lo tuvo que decir con tiempo, porque preparar un pregón lleva tiempo.
12: Pues sí, todo el verano. Todo el verano estoy detrás del pregoncico.
11: ¿Todo el verano?
12: Todo el verano. Vaya, me acostaba soñando y me levantaba pensando y a ver lo que iba a decir yo, ¿sabes?
11: ¿Cómo ha sido elaborar ese pregón, prepararlo? ¿Ha sido escribir, borrar, volver a escribir, quito pues, esto, pongo lo otro?
12: La verdad que me he sorprendido un poco porque yo no soy escritora. Yo me gusta más hablar y de eso, pero escribir no me gusta mucho. Oye, pero una noche, después de acostarse todo el mundo, me puse a escribir y empezó a salir mi idea, y idea. Me acosté a las 2 o a las 3 y la verdad que la avancé bastante aquella noche. Me quedó la idea un poquillo bien clara.
11: Usted dijo, ya que me ha venido la inspiración, lo aprovecho, ¿no?
12: Ya que tengo la inspiración, pues voy a aprovecharlo. Y
11: bueno, ser de la Diputación de Río yo creo que es una ventaja, ¿no?, a la hora de hacer el pregón, porque como uno lo ha vivido tan cerca...
12: Sí, sí, sí. Bueno, y yo también estoy ahí en la zona de la Ribera. Y claro, pues esa zona para mí es muy especial. Tengo unas vistas fenomenales. Y la verdad que cuando más estresada estábamos del trabajo, que nos veníamos ahí, y la verdad que se nos olvidaba, los críos los echaba careo, porque los críos danzaban por toda la ribera sin control ninguno. Y la verdad que me relajaba un montón, pero un montón.
11: Claro, usted ha vivido toda la vida en Río. ¿Cómo han cambiado las fiestas de Río de cuando usted era pequeña hasta ahora? Me imagino que han cambiado un montón, ¿no?
12: Bueno, pues yo es que las fiestas que yo conocí de pequeña eran muy diferentes a esto. Porque yo las fiestas que prácticamente estas no estaban, no existían.
11: No existían.
12: ¿Entiendes? Y yo lo que había eran parrandas, ¿sabes? La tía Perola, ya le dije a Antonio una vez, al lado del Salto, una casica, una señora, pues se dedicaba a hacer música con bandurrias. Y se juntaban toda la gente, todos los jóvenes, todos los mozos, a cortejar a las mozas.
11: Ah, sí, entonces. Sí. Y con los padres mirando, ¿no?
12: Hombre, guardándolas.
11: Vamos.
12: Y entonces, se lo pasaban bomba. Era un espectáculo. Y al final se le rifaba un pavo y se iba todo el mundo a su casa tan contento. Y más sí. Es que se llevaba el pavo, claro.
11: Bueno, si algo tienen en María, en las pedanías, es que lucha, es que trabajan por las tradiciones, ¿no? Porque las cosas no se pierdan.
12: Pues sí, pues sí. La verdad que es que sí.
11: Hablamos de los bailes populares.
12: Los bailes populares sobre todo, y además en casi todas las pedanías tienen sus bailes regionales, tienen sus personas que les enseñan a bailar y a tocar la bandurria.
11: Y afortunadamente hay gente joven que quiere seguir.
12: Afortunadamente, y los trovos, que también es una cosa que también me ha llamado mucho la atención.
11: ¿Y por qué cree usted que gusta tanto el tema de las parrandas, las jotas, los trovos y todo esto entre la gente que vive en las zonas rurales? ¿Es donde más gusta todo esto?
12: ¿Donde más gusta?
11: Las pedanías.
12: Sí, bueno, en Lorca también en Lorca hay coro también. Y danza, ¿eh?
11: Sí, también.
12: En Lorca también
11: hay... ¿Por qué cree usted que gusta tanto? ¿Qué tienen?
12: Pues yo creo que va en sus raíces. Se va transmitiendo de padre a hijo y lo van viviendo. Es que lo viven desde chiquitillo. De chiquitico están con sus bandurrias y con su guitarra y yo creo que es más bien los padres los que influyen en que los hijos sigan esa tradición.
11: Bueno, yo siempre le digo a la concejal del mayor, que la vamos a tener también a Maite, a los mayores hay que escucharles. Los mayores nos enseñan mucho, nos aportan mucho. Han vivido, tienen experiencia.
12: Pues sí, yo creo que sí.
11: ¿Y usted pertenece a alguna asociación? ¿Ha estado muy metida, muy vinculada a algo?
12: Pues mire, estoy en la ama de casa. Ahora estoy en la edad de pensionista, que me ha apuntado a corte y confección y a gerontogimnasia. Y sí, participo.
11: Participa.
12: Participo en todo, sí.
11: Todas las personas que se han sentado hasta ahora desde aquí me han dicho que son muy activas las personas aquí en Río, que se apuntan a todo, participan
12: sí.
11: de todo.
12: Sí, sí, sí. Lo llevaremos en el ADN también, a lo mejor.
11: Seguramente. Entonces, volviendo al pregón, María, ¿en una noche terminó o no?
12: No, ¿qué va?
11: No,
12: ¿qué
11: como me ha dicho que se desveló y escribí, digo, lo vimos en una noche.
12: Ahí fue donde arranqué.
11: Ah, donde arrancó.
12: Claro.
11: Vale.
12: Y entonces ahí donde yo me fui ya clarificando la idea de lo que yo iba a decir. Uh-huh. Que no es que vaya a hacer ninguna cosa el otro jueves, o sea, que va a ser muy sencillico, pero en fin. Lo que yo quiero, lo quería decir, quería transmitir, esto parece ser que se ha logrado.
11: Esto es lo que yo quiero preguntarle ahora. ¿Qué es lo que intentará esta noche María Gracia transmitir? ¿Qué es lo que vamos a escuchar?
12: Pues mira, lo más principal es que cuidemos el medio ambiente, que cuidemos nuestro paisaje, que cuidemos nuestro entorno, que vamos por ahí por las calles y es una pena, ¿eh? El río el otro día, que le eché una foto, que me pidió Antonio, bueno, es una pena, ¿eh? Bueno, es que todos los linderos son llenos de botes y de cristales. Uh-huh. Entonces eso da una mala sensación. Entonces sí me gustaría a mí que concienciáramos un poquito y nos tomáramos un poquillo. Cada uno en nuestra parcela, porque todos no podemos hacerlo. Al menos uh-huh. yo lo intento con mis nietas, lo intento. Limpiamos nuestro entorno. Cada vez que las tengo, pues limpiamos nuestro entorno. Nos ponemos nuestros guantes, nuestro carrito...
11: Bueno, es que es el espacio donde vivimos, donde convivimos. Si no lo tenemos cuidado, pues que nos queda.
12: Claro, claro. Y además es que tenemos lo que hemos recibido de nuestros antepasados y lo tenemos que conservar.
11: Luego me imagino que sí hablará, lógicamente, aparte de esto que me parece fantástico, fundamental, hablará un poco de las fiestas, ¿no? De la gente, de sus costumbres, de su historia.
12: Hombre,
11: no sé.
12: Yo cuento un poco las vivencias vivencias que yo he tenido. En el río.
11: Que han sido muchas, seguro.
12: Bueno, de pequeña, ¿para qué te voy a decir? Lo que y lo que he vivido. He vivido la trilla, he vivido la siega, uh-huh. he vivido aventar el trigo y un montón de anécdotas y de cosas.
11: Y esto a mucha gente le sonarán.
12: He cogido hierba, he segado alfalfa.
11: De todo. Nuestros
12: todo.
11: Mayores han trabajado en todo y por todos.
12: Todo.
11: Exactamente.
12: Sí. Ya lo creo.
11: ¿Se va a poner nerviosa?
12: Un poco.
11: No, ¿qué va? Porque todo el mundo me dice que se va a poner nervioso.
12: Hombre, si estuvieras tú delante, que estuvieras haciéndolo así también, pues no me ponía, ¿sabes? Pero mira, ahí sola, delante de todo
11: pues
12: el mundo...
11: me vengo.
12: Vale.
11: Me vengo.
12: Vale.
11: María Gracia, bueno, pues vamos a invitar a todos nuestros oyentes a venir esta noche. A ver, el pregón.
12: Vale, yo cuanto más gente venga, mejor para la Diputación... ¿Y más nervioso me pondré yo?
11: ¿Qué va? María Gracia. Antonio, ponte ahí. Antonio, que no te escucho.
13: No,
11: que enseguida va a hablar conmigo.
13: Muy buena. Encantado de estar aquí.
11: Igualmente.
13: Quería decir que María Gracia se ha tomado el pregón muy en serio, como tiene que ser.
11: Sí, sí, sí.
13: Porque la verdad es que a la hora de elegir, pues lo intentamos, que sea también una persona que sea capaz de echarle horas y desde luego de expresar sus experiencias. Pero en el caso de María Gracia, vamos a hacer una presentación que es un vídeo en su casa, donde mantenemos una entrevista en directo con ella, grabada en directo, me refiero. Sí, y ahí vamos a tener la oportunidad de conocer a María Gracia, a su familia, sus orígenes, y va a ser ella desde su propio jardín, donde nos va hablando tranquilamente, y yo creo que con eso la gente la va a conocer y va a entender muchísimo mejor su pregón.
11: María Gracia, eso no me lo ha contado, es que le han hecho un vídeo y todo.
12: Es que voy completa, este año voy completica yo.
11: Un vídeo donde usted
12: vaya,
11: ya...
12: Vaya. Vídeo, entrevistar en la radio, que me parece que también está bien.
11: Unas cuantas, ¿no?
12: Sí. Unas cuantas cosas.
11: Pues, Antonio, no hay que perdérselo.
13: Pues no hay que perdérselo. La verdad es que el pregón es una de las cosas primeras... Parece que...
11: No.
13: Pues primera que va a haber esta noche y de una gran trascendencia, porque va a estar todo lleno de simbología. Unas cosas se pueden decir y otras no.
11: No, mejor la...
13: Habrá que estar aquí para verlo.
11: Pues, Antonio, tú te quedas conmigo, ¿no? Tú te quedas conmigo porque enseguida vamos a seguir hablando tú y yo, vale. Sobre el tema del mayo, la gala esta nueva que se va a hacer esta noche de la voz y otras cosas. Y a María Gracia García Mondéjar, pregonera de este año, pues muchísimas gracias, María Gracia. ¿Ha visto cómo se ha sido fácil?
12: Sí, ha sido un honor.
11: Y para mí un placer conocerla. Gracias por haber estado aquí con nosotros y suerte, mucha suerte, que no le va a hacer falta, pero yo de esta forma se la deseo.
12: Vale.
11: Gracias
12: muchísimas
11: por estar con
12: gracias.
11: Nosotros. Vamos con música y enseguida saludamos a Antonio Elvira ya en solitario, que nos va a hablar de las fiestas de la

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1: Bueno, pues al comienzo de Buena Mañana dábamos un repaso a toda la actualidad del Valle del Guadalentín en ese informativo comarcal que todos los días a las 10 les ofrecemos, nada más que comenzar este tiempo de radio. Visitamos Lorca, Totana, Puerto Lumbreras, Águilas, en fin, todo lo que es la comarca del Guadalentín, y además lo hacemos con invitados. Hoy tenemos invitados, pero nos centramos en Río, nos centramos en la Diputación.

0: con fuerza todavía.
1: ¿Tú te has encargado prácticamente del programa?
0: Bueno, no.
1: ¿No? ¿O qué?
0: Del viernes.
1: Del viernes.
0: Vamos a ver. Las fiestas de Río normalmente son organizadas por la Asociación de Vecinos. Lo que pasa es que dentro de esto se nos ha dejado que el mayor organizáramos pues esta noche, pues como esta noche de presentación de lo que van a ser las fiestas de estos tres días.
1: Vale, hoy viernes concretamente comenzaremos a eso de las 8:30, según tengo aquí.
0: Siempre será un poquito más tarde, pero...
1: Bueno, más o menos, es que tenemos un ballet, ¿no?
0: Hay que dejar ahí. Sí, tenemos el ballet de Nuria Guevara, que eso es una joya, porque en la casa de Bernardo Alba, bailada con fuerza, con sentimiento, y yo lo vi en el auditorio que se estrenó, y encantado.
1: Ahí van a estar ellas dándolo todo.
0: Creo que sí. No sé si la vaya a poder llamar.
1: Va a estar complicado, seguramente va a estar complicado, porque seguramente estará en ensayo.
0: Está en clase también, pero yo di el teléfono por si ella podía o podíais vosotros.
1: Bueno,
0: pero bueno, animo a todo el mundo a que vea este ballet. Nosotros siempre que hacemos algo, aquí en Río, organizado por el mayor, llamamos a Nuria Guevara, porque para mí lo deja... Todo.
1: Vamos a intentar hablar con ella, porque la van a llamar. Vamos a intentar, si mi compañera Isabel no dice que la tenemos, la pasamos. Bueno, ahora nos explicará. Si conseguimos hablar con Nuria Guevara, vamos a intentarlo, hablamos con ella. Y después tenemos el pregón, ¿no? Que nos hablaba de la flamante pregonera.
0: Que ya has visto a María Gracia, que bueno, le costó al principio. Mira que ella es maestra y ha tenido oportunidad de hablar. Pero me dice que siempre ha sido más sencillo. En fin, ya la has oído. Lo va a hacer fenomenal.
1: Bueno, aquí tenemos el teléfono de Nuria Guevara, pero no sé por qué. Me dicen que no es. Vamos a ver si es que han tomado mal el teléfono, pero en todo caso, vamos a seguir hablando tú y yo.
0: Bueno.
1: Antonio, tú eres el representante de los mayores de la Diputación de Río.
0: Pues sí, ya llevo unos años que soy el presidente de la Asociación del Mayor. De aquí del Río. Y muy bien, mucho trabajo, muchas cosas, porque ten en cuenta que los mayores están en un momento de su vida donde hay que darle mucha satisfacción, que estén a gusto, que se distraigan, que lo pasen bien. Ya hay bastante con la edad y las consecuencias que eso acarrea. Por lo demás, es intentar divertirse los momentos que puedan y no estar solo y hacer cosas que a ellos realmente les gusten.
1: Antonio, yo sé que desde la Concejalía del Mayor se hacen muchas actividades y casi todos son demandas, ¿no? Los mayores demandan cada vez más actividades.
0: Pues vamos a ver, la Concejalía del Mayor es que está haciendo un esfuerzo tremendo en esta época con Maite, donde son continuas las actividades y los ofrecimientos para que ellos participen. Y es verdad de que hay un grupo de población que puede, pero hay otros que por sus impedimentos físicos muchas veces pues no pueden, y aquí también la Concejalía del Mayor está apoyando. Está apoyando, mandando personas cualificadas a las casas. Eso crea y genera un ambiente positivo del mayor para responder a las distintas actividades que organizamos.
1: Que son muchas.
0: Pues sí, mira, así por hablarte de lo más reciente, aquí tuvimos a Mónica, la presentadora de esta noche, y la tuvimos ya en un desfile de moda para mayores, para ropa de mayores. Anteriormente tuvimos unas conferencias de muchísima altura. Se trata del jefe de neurología, geriatría de la Risaca. Vino con otro profesor de psicología a dar unas charlas a los mayores. Lo pasaron bien porque fueron unas charlas prácticas, porque si bien te tienes que cuidar físicamente, psíquicamente tampoco te puedes abandonar.
1: Totalmente, es que la mente...
0: Ahí está. Y así pues estas han sido las más recientes. Ahora tenemos una que me va a permitir que te la cuente.
1: Claro que sí.
0: Que la tenemos

0: En feria, el día 23, el día 23 de septiembre, y la tenemos en el Huerto Urbano, y está organizada también por esta asociación, y se llama Las Joyas del Titanic.
1: ¿Las Joyas del Titanic?
0: Sí, no hay nada que les guste más a un mayor que contar historias, y historias que ha oído a sus padres, que ha oído a sus abuelos. Contar las historias te favorece mucho la memoria. El poder transmitir cosas que tú has vivido con pasión. Y entonces pues hemos hecho una especie de programa donde hay una parte de teatro representando la noche del iceberg. Por otro lado hay un documental que se ha hecho. Por otro lado se hace también una exposición de objetos de aquella época, y algunos, dos en concreto, estuvieron en el Titanic.
1: Calla.
0: Lo que oye.
1: ¿Cómo ha sido esto?
0: Pues mira, esto ha sido de una forma, como vienen las cosas en la vida, por casualidad. Una familia, me voy a extender un poquillo.
1: Sí.
0: Una familia acomodada viajaba en el Titanic. Como bien sabes, el Titanic llevaba la clase alta y luego la clase baja.
1: Sí.
0: Sus objetivos para ir a Nueva York eran totalmente distintos. Uno era para divertirse y el otro era para encontrar trabajo. Pero dentro de las personas que iban acomodadas iba un matrimonio de Madrid. Y el matrimonio de Madrid pues fueron unos de los que se salvaron. Se tuvieron que montar en las barcas con la ropa que llevaban esa noche. Y la señora llevaba un vestido negro bordado en azabache y con muchos adornos de... Ay, no me sale la palabra. Bueno, de otro material también, de nácar.
1: De nácar.
0: El caso es que viajó con su vestido. Cuando llegó, le dijo a la señora de la casa: guarda este vestido y no quiero volver a verlo. Y la señora era de Murcia, estaba trabajando para estos señores. Pues bueno, transcurridos los años, pues el vestido vino a Murcia y se le donó a una religiosa.
1: Ajá.
0: Para que hicieran teatro, para que lo vendieran. No hicieron ninguna de las dos cosas, la guardaron en un baúl. Pasaron los años, muchos años, entró una psicóloga a trabajar y se encontró con este baúl y le dijo a las monjas: ¿pero dónde viene esto? Dice: si la historia no se ha deformado mucho, viene del Titanic. Y dice: así le estamos llamando. Dice: pero nunca vemos la oportunidad de sacarlo. Dice: porque para el teatro lo van a hacer polvo. Para venderlo nos van a dar poco dinero para la joya que es, y la tenemos aquí. Entonces esta chica psicóloga se lo pidió el vestido para una boda, y yo en la boda lo vi.
1: Y
0: le dije: pastora, ¿de dónde ha salido este vestido? Y me lo dijo. Y entonces las monjas al final le dijeron, porque a ella también le gustaba el teatro, que lo utilizara para el teatro siempre que tuviera mucho cuidado. Pues bueno, pues luego se lo dieron.
1: Bueno. Qué bien. Y lo vamos a poder ver.
0: Y lo vamos a poder ver el día 23 en el Huerto Urbano.
1: Qué maravilla.
0: Eso con otras cosas.
1: Antonio, si te parece, no te me vayas, no. Porque creo que lo hemos conseguido. Vamos a hablar con ella un poquito, que nos cuente algo de la casa de Bernardo Alba. Nuria Guevara, ¿qué tal? Buenos días. A ver, espera un momento, Nuria, que te pongo en el altavoz, que si no, ni me entero, encima que ando teniente y no soy muy mayor. ¿Qué tal? Buenos días, Nuria.
2: Hola, buenos días a todos.
1: Oye, ¿qué tal? ¿Cómo llevas esto de estar aquí en Río? ¿Cómo llevas la preparación de ese espectáculo en la casa de Bernardo Alba?
2: Bueno, pues muy bien, encantada como siempre de que Antonio se acuerde de nosotros, del estudio, y pues nada, ultimando los detalles y preparadas para esta tarde.
1: Bueno, para quienes no conozcan la obra, que yo creo que es muy poca gente, es uno de los grandes clásicos, ¿qué nos puedes contar de la casa de Bernardo Alba, de lo que vamos a poder ver esta noche?
2: Bueno, pues la representación de la casa de Bernardo Alba es una obra de tres actos, como todos sabemos, pero bueno, lo hemos intentado concentrar en 15, 17 minutos aproximadamente. Y bueno, pues lo que todo el mundo sabe es una, tras enviudar Bernarda, pues impone 8 años de luto a sus hijas. Entonces es la representación de esa ira, de ese enfado, de esa represión, pues la España profunda de principios del siglo XX. Hay mucha simbología en la coreografía, sale la simbología del bastón, sale la simbología de la costura, que representa como la inmovilidad social de género que existía en España en aquella época, en fin, los celos, todo. Tengo que decir que no hay representación masculina, es una hecho como una Bernarda Alba a mi estilo, solo con representación femenina,
1: donde sale Bernarda, no pasa,
2: las cinco
1: seguro.
2: Hijas, sí.
1: ¿Cuántas horas de ensayo, Nurián? ¿Cuántas alumnas en escena, sobre el escenario?
2: Bueno, pues la obra se representó, se estrenó en junio. Había unas 35 chicas en escena. Ahora en Diputación de Río, por problema de espacio, vamos a ir alrededor de unas 10. Vamos a representar. Horas, pues infinita, porque entre la elección de la obra, la música, la preparación de las chicas, el conocimiento de cada uno de los palos que en ella se representa, que va desde los tangos, bulerías, soleares, hacemos un guiño también a la copla, pues sí, como medio año o cosas así.
1: Bueno, estáis viviendo un momento dulce, ¿no? En la Academia Nurian, cargados de éxitos profesionales, y yo creo que esto es importante y además os lo merecéis.
2: Pues sí, son muchos años ya de trabajo, voy a hacer 25 años de trabajo y la verdad es que agradecida siempre por la gente
1: Bueno, aquí en...
2: la que tengo y bueno, pero que siga.
1: Aquí en el guión me han puesto, yo leo textualmente, Nuria Guevara, Valdés inspirado en la obra de Lorca, La casa de Bernarda Alba, que es de lo que estamos hablando. Pero aquí también me ponen, a continuación, que te pregunte o pregunte por La mesa del matachín. ¿Esto qué es?
2: La mesa de... Bueno, pues eso es... Eso le tenéis que regañar a Antonio, porque me enteré ayer.
1: Ah, sí, Antonio.
0: Ya está la mesa, bueno, perfecta.
1: Ya está, dice que ya está la mesa perfecta, ¿eh?
2: Ah, ya está la mesa perfecta. Pues nada, pues la mesa está perfecta. No tengo mucho más que añadir. Pues nada.
1: Ahora me lo cuenta.
2: Sí, ahora te lo cuenta mejor Antonio, te lo va a explicar seguro mejor que yo.
1: Bueno, ¿cómo se viven las horas previas a subirse a un escenario, Nuria?
2: Bueno, pues muy bien, me has pillado. De hecho, que iba a la academia a recoger las últimas cosas necesarias para la escenografía y la verdad es que poco más, descansar un ratito para enseguida empezar con maquillaje y a prepararnos para
1: bueno,
2: la actuación.
1: Eso lleva tela de trabajo de preparación. Nuria, un placer hablar contigo, te vemos esta noche.
2: Nos vemos esta noche.
1: Gracias, un abrazo, gracias.
2: Un saludo para todos, gracias a vosotros.
1: Hasta luego.
0: Muchas gracias, Nuria.
1: Nuria Guevara, ahora tú me explicas, Antonio, lo de la mesa del matachín. Cuéntame esto de la mesa.
0: Nada, porque me dijo... ¿Me puedes conseguir una mesa fuerte que se pueda subir uno a bailar encima? Digo, hombre, pues a mí no se me ocurre, porque fuerte, no se me ocurre otra cosa que una mesa de matanza.
1: Ah, bueno.
0: Y entonces aquí en Río, pues de momento teníamos tres mesas de matanza.
1: Ajá.
0: Y Julián nos ha traído una que como la tiene tan arreglada, pues no parece de matanza, pero es de fuerte, o sea que ahí no se cae nadie.
1: Vamos, que la tienen ya.
0: La tienen ya.
1: Bueno, pues recordemos ese espectáculo que hablabas antes de hablar con Nuria del Titare. Será el día, ¿qué día has dicho para todos los oyentes?
0: El día 23.
1: El día 23 en el...
0: De septiembre, en plena feria, a las 8:30, en la sala de carruajes, en lo que es el patio de atrás. La entrada pues será por orden de llegada hasta completar el aforo.
1: Y ahora enseguida vamos a hablar de La voz de Río.
0: Bueno. Ya hemos hablado antes con la pregonera, hemos hablado con la reina, tú has hablado. Pues después de la coronación y todo esto vendrá La voz de Río. Algo nuevo. Algo que bueno, no voy a decir distinto, porque no se inventa la pólvora, pero aquí en nuestra fiesta sí es la primera vez. La primera vez que un grupo de personas que les gusta cantar, y que además lo hacen como Los Ángeles, se atreven a presentarse a este concurso, porque es un concurso con un ganador, con su jurado. Y se nos habían presentado más personas, pero como cada uno canta dos canciones y no nos podemos dormí en los laureles porque luego viene un conjunto.
1: Bueno, pues, Antonio, no me desvelen más, no te porque desvelen faltan más. Segundos. Hacemos una pausa. Vale. Hablamos ahora de La Voz del Río, hablamos con la flamante presentadora, que ahora nos contará más cosas. Y a ustedes, ¿qué les voy a decir? Que no se desconecten, no se vayan muy lejos, porque enseguida estamos hablando de este evento nuevo en las fiestas de Río, La Voz del Río.
3: Son las 11 y 40 minutos de la mañana. 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
3: Bueno, efectivamente, aquí estamos en el Valle del Guadalentín y en la Diputación de Río. Esta música a muchos, les va a sonar, les va a ser incluso muy, muy familiar. Escuchen y seguimos.

0: Esta es la voz, la voz, el programa emblemático, ¿no?, de la televisión, donde se potencian las grandes estrellas y que llega a Río. Antonio, me decía antes de saludar a la flamante presentadora.
1: Sí, tenemos una presentadora de lujo. Ya la hemos conocido en otro momento y es que es una persona que se entrega y vive aquellas cosas que se le encargan como si fueran suyas. Y a mí me encanta pues, escribir cositas para ella y de hecho pues, esta noche vais a tener la oportunidad de escuchar cómo lleva el programa de la voz Mónica.
0: Bueno, antes de hablar con ella, que ya la tenemos sentada al lado de ti, que nos cuente detalles de cómo se va a hacer el programa este y tal, ¿cómo surge esto de plantear la voz aquí en Río?
1: Mira, pues esto surge de intentar traer cosas que a veces se han hecho en televisión. Yo hice el hormiguero aquí en Río,
0: Ah, sí.
1: sí, con mi tranca, mi barranca. Yo era el presentador y el invitado era el alcalde de Lorca, Fulgencio Gil. Y
0: Pues tenías
1: entonces,
0: tela que cortar.
1: pues
0: Te
1: sí,
0: pregunta, vamos.
1: hubo tela que cortar, le llegaron a preguntar cosas. Yo, por mi parte más seria, las hormigas se metieron en otros caminos. Y bueno, pues lo hicimos. Y ahora, en esta ocasión, pues vamos a hacer la voz de Río. Y lo que ocurre es que al principio, como pasa con todo, pues cuesta trabajo encontrar a personas que canten y que no sean profesionales y que no cobren. Luego, cuando ya tenemos la cosa cerrada, se empieza a apuntar más gente, con lo cual pensamos que pudiera haber una segunda edición y ya tenemos a dos en reserva para el próximo año.
0: Vale. Mónica. Ay, Mónica. Mónica, el micrófono, Mónica. El micrófono, si no, no.
2: Buenos días, muchas gracias por invitarme, encantada de estar aquí con vosotros.
0: Bueno, a ver, Antonio te dice, tienes que llevar conducir la voz.
2: Sí, Antonio me llamó y me dijo, voy a hacer un programa nuevo en las fiestas de Diputación de Río, que yo anteriormente ya colaboré con él porque hicimos un desfile del mayor con
0: Sí.
2: tiendas emblemáticas de Lorca, salió fenomenal. Y bueno, yo siempre he dicho que en el camino a veces se me ponen personas por algo, ¿no? Por algún sentido, porque yo lo conocí al azar en un desfile que yo tuve que organizar en Lorca, nos conocimos luego en el cóctel, ahí estuvimos hablando y luego pues se presentó un día mi ñarro y me lo ofreció. Resulta que hablando pues conocí a mi padre, le tenía muchísimo cariño, que ya no, que en paz descanse, no, yo a mis padres ya no los tengo, a amigas mías que las quiero muchísimo también, íntimas amigas de él, y entonces dice, uy, pues parece que existe esa conexión que yo vi que tenía con él, pues que viene. Entonces me llama y digo, si es que no puedo decirle que no.
0: O sea, fue un sí de primera, de
2: Rotundo.
0: entrada.
2: Sin decirme esto así, esto asado, yo le dije, cuenta conmigo. Cuando terminé aquí el desfile, le dije, conmigo puedes contar para lo que quieras.
0: Bueno, la voz es una de las actividades, la voz de Río, que organiza la Asociación del Mayor de Río, cuyo presidente tenemos aquí, Antonio Elvira. Y bueno, claro, esto te ha llevado trabajo, ¿no,
2: Sí,
0: Mónica?
2: esto no me ha llevado trabajo a mí y a él, porque estamos desde el minuto uno en contacto. Él me manda mensajes, pues yo le digo a Antonio, pues cómo quieres que pueda llevar la gala, por pues, su experiencia, me da consejos, pues mira esto así, podría ir aquí a apuntar esto, y entonces tengo una serie de audios que yo durante semanas he ido escuchando y anotando, haciendo mis anotaciones en mis folios a sucio.
0: Claro, esto es radio, no es televisión, pero
2: Claro.
0: que sepan ustedes que Mónica se ha preparado, bueno, unas tarjetas, pero muy profesionales del programa, incluso
2: Sí.
0: con el logo de la voz.
2: Luego la voz y la foto de Antonio y mío, por supuesto.
0: Sí, una maravilla de
2: Sí,
0: tarjetas que nos ha
2: entonces
0: enseñado aquí.
2: hay que seguir un guión, aunque yo seré esporádica y diré, porque yo siempre digo que lo que te nace del corazón, a veces en
0: Tú
2: el
0: eres de las que te
2: escenario.
0: gusta improvisar.
2: Sí, me gusta improvisar y sé que soltaré algo en cualquier momento o haré alguna cosa que no esté ahí, por supuesto. Pero bueno, siempre hay que tener una guía para llevar un poco de orden también.
0: Bueno, decía Antonio que cuesta trabajo no buscar a personas que canten, que no como profesionales, sino como aficionados y que no cobren.
2: Cuesta encontrar trabajo a personas que, sobre todo los cantantes, y sobre todo para organizar este tipo de eventos altruistamente. ¿Por qué? Porque la gente parece que tiene en su cabeza que si no estás cobrando ya no se puede hacer un buen evento. Pero bueno, en ese aspecto hay que pensar la satisfacción personal de cada uno. Él preside lo del mayor. Yo aquí estuve encantada. Y yo, para mí, a veces es más importante llevarme el cariño de la gente y estar en un sitio a gusto y luego tomarme una patata con ajo, uh-huh, una tapa de mis chirones. Yo esa noche me fui feliz a mi casa y sé que esta noche me volveré a ir igual. Entonces,
0: porque
2: por eso...
0: aquí, Mónica, no hay casting que valga, o si, o cómo se ha localizado la gente, cómo habéis movido para
2: bueno,
0: para esto.
2: La gente, pues aquí en principio, como dice Antonio, como es la primera edición, pues más bien ha sido pues de corre, vete y dile, ¿no? Pues yo voy a hacer este programa, apuestas enteras, apuesta esta chica que parece que hizo sus pinitos, hay una que hizo unos pinitos en un grupo, vamos a ver qué tal... Dos de por aquí, luego también hay un señor que también se dedica, no es profesional, pero también ha hecho también sus pinitos. Y entonces, pues digamos, como de gente de alrededor. Uh-huh. ¿Qué pasa? Que cuando ven ya que esto va tomando forma y que dicen, uy, esto promete, entonces ya se han animado muchísimo más.
0: Bueno,
2: como
0: dices,
2: ya
0: total,
2: estarán para la siguiente.
0: ¿De cuántos cantantes hablamos para esta
2: Estamos
0: noche?
2: Hablando de cinco. Son cinco. Tres señoras y dos caballeros.
0: Vale.
2: Y el listón está alto, ¿eh? Yo he visto he visto vídeos de ensayo. El programa habrá una presentación, presentaremos al jurado.
0: Pues claro, hay un jurado.
2: Cuatro personas de jurado, bastante entendidas en la materia, ¿no? En cuanto, supongo que calificarán presencia, entonación, movimiento, interpretación. Habrá ahí un conjunto de cosas.
1: Tiene ellos, cada uno una ficha ya.
2: Ellos son, claro, ellos son los expertos que nosotros confiamos plenamente en ellos. Y luego el programa pues estará dividido en una primera parte en la que cantarán estos cinco concursantes una primera canción. Uh-huh. Cada uno ha elegido su tema que a ellos se le dé mejor o que hayan visto que interpretan mejor. Y en ese momento, pues cuando yo diga más o menos unas pinceladas de esa persona,
0: claro, porque
2: para conocerla,
0: ahí has tenido que hablar con ellos, decirle,
2: claro,
0: voy a contarme un poquito.
2: Claro, porque tenemos que conocer a ese tipo de personas, entonces pondremos un vídeo bastante precioso de cada uno de ellos, uh-huh, no voy a decir más, con uh-huh, X cosas.
0: Vale.
2: Después yo lo entrevistaré, le haré preguntas, en fin, de cómo se sienten, preguntas privadas, le preguntaré por sus familiares, pues las típicas preguntas que se hacen. Hablaré con el jurado y daré paso a esa canción. Una vez que se haya completado la primera parte, pues le preguntaremos las impresiones al jurado y luego pues continuamos la segunda parte con otro tema que interpretarán los cinco concursantes.
0: Pues el jurado me imagino que no estará de espalda y le dará al botón y rulando y mirando y a ver quién es.
2: No,
0: claro. Nada que ver.
2: No, no.
0: Lo verán directamente.
2: Tendrá su micrófono cada uno, dirán sus impresiones en el momento de las actuaciones, pero será el veredicto final, será al final del concurso, que será cuando digan el ganador o ganadora de la primera edición de La Voz de Río, se le dará su premio, que es un recuerdo, y luego, bueno, los que queden en segunda, tercera, cuarta y quinta posición tampoco se van a ir de vacío. Siempre,
0: bueno,
2: Antonio siempre tiene un detalle.
0: Sí,
2: para,
0: sin decir
2: para
0: la edad, porque estamos hablando de una actividad que organiza la Asociación del Mayor, Antonio. ¿La edad de los concursantes?
1: Mira, la edad de los concursantes va desde los 40 a los 82.
0: De los 40 a los 80.
1: De los cuales 40 solamente es una, todos los demás están jubilados.
2: Claro.
0: Ah, bueno.
2: Claro.
0: Entonces vamos a oír mucha copla, ¿o no? ¿Nos van a sorprender con algo moderno?
2: Bueno, hay de todo, ranchera,
1: tenemos
2: fandango
1: tenemos.
2: Hay variedad.
1: Sí,
2: hay variedad.
1: Canción, bueno, melódica, también hay dos o tres. Sí. Todas españolas de tal. Pero sí, efectivamente, con un aire un poquito flamencao.
0: Sí. Me imagino que la música será playback, ¿no? Porque claro, o vamos a tener también acompañamiento musical.
1: No, en otra ocasión lo hemos tenido, pero no en esta ocasión, la música es de lata.
0: Claro, sí. Podríamos tenerla, oye.
2: Sí.
0: Que puesto
1: bueno,
0: a sorprender.
1: Perdón.
0: Que lo hemos tenido, ¿no?
1: Ay, no, que hay una persona que va a cantar con el guitarrista en directo.
2: No, dos personas, ¿no? Acompaña a Manolo de...
1: Manolo acompaña a dos personas.
2: Sí.
1: Manolo, el guitarrista, va a estar con...
2: Manolo acompaña a Maruja.
1: A Maruja y a Antonio.
2: Y Antonio.
1: Uh-huh. Y eso sí que es música en directo.
0: Y me estáis diciendo que van a sorprender.
2: Pues sí. Pues sí, pues que yo ya te digo, he visto vídeos de ensayo y hay una que yo digo, si me tapo los ojos, me creo que es la artista que estaba interpretando la canción.
0: Bueno, esto es a partir de las 10 aproximadamente. Sí. O sea, no hay que perderse.
1: Esto ya será un poquito más adelante de las 10, porque
0: sí, antes claro. Sí. Oye, pero yo que me vengo para acá.
1: 10 y media o cosas así.
0: Vale, va a haber una primera parte, decías, Mónica.
2: Sí, la primera parte será un poco más extensa, porque en la primera parte es donde vamos a poner esos vídeos personalizados de cada uno de los concursantes.
1: Las entrevistas.
2: Las entrevistas. Entonces nos extenderemos un pelín más.
0: Y cantarán ya una canción.
2: Una canción. Luego ya la segunda parte volveré a llamarlo.
0: ¿Pero volverán a cantar todo en la segunda parte o habrá una selección?
2: No, todo en la segunda parte. Y la decisión final, al final del concurso.
0: Vale. Sí. El jurado, me decías que es un jurado profesional.
2: El jurado.
0: O que entiende más o menos de música, se ha buscado.
2: Son cuatro personas, que son Sebastián Morales, Antonia Ramos, Mari Carmen Piernas y Julián García.
0: Ellos van a estar y van a tomar la decisión.
2: Sí.
0: ¿Y el ganador?
1: El ganador, pues tendrá un
0: ¿lo premio. Mandamos a algún evento, a algún festival? No sé.
1: Sí, el ganador, lo momento lo vamos a mandar a cenar a un buen restaurante de
0: Sí.
2: Uy, hay una cena para dos personas. Y bueno, y yo creo que la satisfacción de ganar en la primera edición de Diputación de Río. Porque toda
0: esto,
2: esta gente.
0: ¿Esto nace con vocación de continuidad?
1: Pues la verdad es que sí, porque yo al ver que ahora mismo tenemos ya personas que han pedido meterse aquí, yo les he dicho para el año que viene, pues ya veo que tenemos un poquito de levadura.
2: Sí.
0: Vale, pues yo para el año que viene me lo pienso.
1: Pues piénsatelo.
2: Y luego de haber cumplido a la persona que gane, pues ese sueño que tienen siempre dentro esta gente que no es profesional, de edad,
1: que tienen
2: buena voz, pues de ganar un concurso.
0: Yo por Rafael, vamos. Lo tengo claro.
1: Pues mira, este no año no sabe Rafael, aunque se ensayó.
2: Bueno, te podemos traer entre medias de o sea, cuando termine la primera
0: Rafael es mucho
2: de
0: Rafael.
2: De artista invitado.
1: Hombre, si se arranca, lo subimos.
2: De artista invitado.
0: Oye, quién sabe, a lo mejor hay algún representante por aquí, alguien se nos va, oye.
2: Nunca se sabe.
0: Antonio Elvira, un placer.
1: Igualmente, gracias, como siempre.
0: Nos vemos esta noche, ¿no? A las 10.
1: Pues claro que bueno, yo antes. Pero bueno.
0: Es que tenemos que ver la casa de Bernardo Alba antes.
1: Claro, y la casa de Bernardo Alba, el preparar la moqueta para que no estorben los cables, va a ser una movida gorda.
0: Mónica, tú también, de peluquería, estilismo.
2: De peluquería,
0: todo,
2: ¿no? Tengo a la cita 4 con Jaime Estilista.
0: Ajá.
2: Íntimo amigo.
0: Que también vas a sorprender.
2: De Antonio Elvira, que ya le di enseñar el traje que me voy a poner. Que Antonio.
1: Sí, muy bonito.
2: Lo ha elegido Antonio, de todo el vestuario que tengo.
1: Tengo dos presentadoras. La primera parte es con Ana Manrique, que estaremos en la primera parte, y luego ya solita ella en la voz de Río.
0: Oye, que te veo esta noche, Mónica, que no me lo pierdo.
2: No.
0: Gracias.
2: Ahí te quiero ver.
1: Además, me encanta cómo improvisa Mónica, me encanta.
0: Esta noche lo vemos. Gracias, Antonio, gracias, Mónica. Y
1: gracias a vosotros.
0: Suerte.
2: Muchas gracias.

0: las 12 del mediodía. 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

0: Pues aquí seguimos en directo a esta hora ya de la mañana, a las 12:04 minutos. Iniciamos ya la última hora de la mañana en Diputación de Río. En pocos minutos vamos a hablar con la responsable del mayor, vamos a hablar con la responsable también de Comercio y Artesanía de Lorca, Maite Martínez, la concejal, va a estar con nosotros en nuestro De Buena Mañana en pocos minutos, pero antes, claro, hay que agradecer a todos los que hacen posible que hoy estemos con nosotros al comienzo de este tiempo de radio. Lo comentábamos mi compañera Isabel Cano y yo, y ahora lo vamos a volver a hacer para agradecerles sobre todo el que hayan confiado en esta casa, en Cadena Azul, y sobre todo estén con nosotros aquí en la Diputación de Río, en sus fiestas patronales del dulce nombre de María, que arrancan esta noche. Enseguida les voy a comentar el programa, pero antes, Isabel, vamos a saludar nuevamente a nuestros patrocinadores.
1: Y ante todo, siempre, muchísimas gracias por colaborar y se haga posible estos programas tan divertidos, tan entretenidos y tan formativos, ¿eh?
0: Bueno, y la verdad que sí, que lo estamos pasando muy bien con todos los invitados, que además derrochan simpatía,
1: Sí, sí, mucha.
0: Y la vamos verdad,
1: y trabajo, ¿eh?
0: Vamos a ello, vamos a ver quiénes están con nosotros.
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0: Bueno, pues creo que a todos ellos muchísimas gracias.
1: Gracias a todos.
0: Y creo que, Isabel, te marchas, ¿no?
1: Sí, a otros menesteres comerciales.
0: Me dejas aquí al frente.
1: Te dejo solito.
0: Bueno, pero enseguida.
1: Pero sé que lo vas a defender bien.
0: Enseguida está Maite Martínez con nosotros. Enseguida les cuento algo sobre el programa de Fiestas de Río, porque claro, nos hemos centrado en el viernes con Antonio Elvira, pero es que son 3 días, hay más cosas. Y enseguida se las voy a contar aquí en la sintonía de Cadena Azul.

Bien, pues enseguida vamos a tener con nosotros a la concejal del Mayor, vamos a tener a Maite Martínez para hablar con ella precisamente de las fiestas de la Diputación de Río, que arrancan esta noche, precisamente viernes, día 11 de septiembre, a las 8:30 de la tarde. Tendremos con nosotros el ballet de Nuria Guevara, que bueno, estará representando pues unas piezas musicales, sin duda, de gran calidad. En este caso, basada en la obra de la casa de Bernarda Alba. Bueno, pues a las 8:30 de la tarde tendremos oportunidad precisamente de escucharlas y sobre todo de verlas. También a las 9 será el pregón. Hemos tenido esta mañana con nosotros ya a la flamante pregonera, María Gracia García, que estará en el escenario pregonando las fiestas de Río, basado principalmente, como ella nos contaba, en el respeto al medio natural y sobre todo a sus vivencias personales. A las 9:30 tendrá lugar la coronación de las reinas, las dos reinas que también pasaron por nuestros estudios, ambas, para hablarnos precisamente de ellas y conocerlas un poquito más. Las dos Marías estarán esta noche también, María Ramírez y María Larion, la reina senior y la reina de las fiestas. Luego llegará el momento a las 10 de disfrutar de ese programa La Voz de Río, del cual nos hablaba tanto Mónica como Antonio, Elvira, bueno, cinco participantes en La Voz de Río. Esta es una de las actividades que en este caso pues organiza la Asociación del Mayor. Y como colofón, a eso de las 11:30 de la noche, la gran rifa y la actuación musical del camarote de los hermanos Max. Este es el programa que, bueno, se incluye hoy viernes dentro de la programación de Río. Río, que es una pedanía de Lorca que celebra estas fiestas tradicionales. El propio nombre del pueblo no es casualidad, porque viene precisamente del río Guadentín, que pasa justo por aquí, que marca buena parte de lo que ha sido la historia de la zona a lo largo de siglos, y por lo tanto, pues no hay mejor plan que acercarnos a la Diputación de Río. En cuanto al programa, lo que suele haber es sin duda una mezcla de tradición, de fiesta para todos los públicos. El eje, sobre todo, es la parte religiosa, con la solemne misa que se celebrará el domingo y la solemne procesión. Y bueno, pues alrededor pues se van sumando una serie de actividades, como son juegos infantiles, concursos, las tradicionales migas, no faltarán actividades deportivas, degustaciones de arroz y pavo, las verberas, que son el punto de encuentro para bailar y pasar la noche. Sin duda es un buen plan para vivir este fin de semana, acercarse a la Diputación de Río, y tener en cuenta que el cartel y el programa está todo detallado en la página web municipal, y que ahora enseguida vamos a ir comentándoles antes de irnos lo que hay preparado para el sábado y para el domingo. O sea que no pueden desconectarse de nosotros, sigan pendientes de nuestra programación. Vamos a hacer una breve pausa musical porque está a punto de llegar la concejal Maite Martínez, con la cual vamos a hablar en directo a esta hora de la mañana.

0: Son las 12 y 20 minutos del mediodía. 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

0: Pero bueno, ¿sabes a quién voy a saludar? Antonio, ¿sabes a quién voy a saludar?
1: Me lo sospecho.
0: Te lo sospechas, pero no lo sabes.
1: No lo sé.
0: No lo sabes. Bueno, pues es un placer tenerla aquí porque a mí me encanta además hablar con ella cada día, que tiene alguna noticia, cosa que contarnos. Maite Martínez, concejal del Mayol, Comercio y Artesanía. Maite, buenos días.
2: ¿Qué tal? Buenos días. Muchas
0: Qué
2: gracias.
0: Qué bien esto de estar en directo del cara a cara.
2: Aquí en Río, que estamos a gustísimo en Río.
0: Bueno, me decían que es una pedanía que cada vez crece más, ¿no? Tiene más iniciativas.
2: Hace un momento me decía Antonio, porque le he dicho, Antonio, no puede ser que esté aquí tantas veces en Río. Me dice Antonio, ¿te acuerdas que había mucha gente que no sabía ni dónde estaba Río? Efectivamente. Se están moviendo tantísimo todos los de Río, no solo el presidente del Mayor de Río, Antonio Elvira, que está aquí con nosotros, sino también el pedáneo de Río y toda la gente de Río, porque aquí cuando se hacen las cosas se hace a lo grande y entre todos, entre amigos y con tantísimo cariño que efectivamente las cosas funcionan y luego se llena todo porque funcionan.
0: Maite, cada lugar es distinto en cuanto a los mayores, opinan de una forma, reivindican unas cosas, reivindican otras.
2: A ver, cada lugar es distinto porque ahí tenemos tantos barrios con tanta gente, tantas pedanías diferentes, las del norte, las del sur, las cercanas al casco urbano, que al final cada uno tiene unas necesidades, cada uno, pues, sobre todo en las pedanías más que en los barrios de la ciudad, que ya son cada vez más impersonales, aunque intentamos que no sean tan impersonales, porque creo que la comunicación y el contacto de las personas es tan importante, además da vida, da oxitocina y da vida, uh-huh. Y alarga la vida. Vale, pues, pero es verdad que en las pedanías, pues cada uno en función de sus necesidades, de su idiosincrasia, de su manera de pensar, incluso de lo mismo que se mueve en la calle, ¿no?
0: Sí,
2: porque
0: sí,
2: las
0: sí.
2: Pedanías están mucho más en la calle y entonces a lo mejor se pone un tema en funcionamiento y todo el mundo se hace eco de ese tema. Pero al final son todos amigos, todos se conocen, luego tienes también su redencilla, porque eso es normal, porque es parte del juego de la vida. Vale, pero efectivamente, pues todo al final le preocupa lo que les preocupa en cada una de sus pedanías y sus barrios.
0: Antonio me lo comentaba antes, que los mayores son, aquí en Río son muy participativos, y me lo ha comentado también la reina senior, que esta noche pues será coronada, le impondrán la banda. Yo les preguntaba, digo, pero bueno, ¿qué hacéis aquí en Río? Dice, uy, no tenemos tiempo de aburrirnos con todo lo que nos trae Maite, de gimnasia, de no sé qué, de talleres.
2: Es que les traemos de todo, aquí y a otras pedanías y a muchos barrios, les traemos sobre todo por... En función de la demanda, ¿vale? Pero en función de la demanda nosotros también lo asesoramos porque hay muchas cosas que les gustan a los mayores y que son necesarias para los mayores. La gerontogimnasia es importante porque moverse, aunque sea poco, lo digo poco en el sentido de que hay gente que no se puede mover y hace la propia gimnasia, algunos desde las sillas, pero bueno, al mover las articulaciones, sentirse que te puedes mover hace que efectivamente cada vez vayan mejor, porque cuando una persona mayor se queda sentada, uh-huh. Eso vamos para atrás. El caso es que se tengan que mover. Eso es, la gerontogimnasia funciona muy bien, que es la gimnasia adaptada a los mayores. También funcionan muy bien los talleres de memoria, porque quién no tiene ya yo misma las tengo, unas lagunicas de vez en cuando que se nos olvidan las cosas. Bien por hacerte cada vez un poquito más mayor, o bien porque también llevamos muchas cosas y mucho estrés y hacen que cosas que no son tan importantes las dejen en el olvido. Pues con estos talleres de memoria se divierten, se distraen y ejercitan la parte neuronal.
0: Hay que saber, hay que aprender a envejecer.
2: Hay que aprender a envejecer, hay que aprender a aceptar que nos hacemos mayores. Yo misma, aunque tengo tanto.
0: Esto ¿quién lo decía? Que me suena.
2: Yo ya ni me acuerdo quién lo decía.
0: Lina Morgan, Taitanto.
2: Lina Morgan, es verdad.
0: Taitanto.
2: La encantadora, sí. Lina Morgan.
0: No, el pasado año me decía la reina actual que la reina anterior, la que sale, tenía 88 años.
2: Y estaba estupenda. Y subió guapísima y recogió su ramo y su banda y no parecía que tuviera 88.
3: Que la tiene que entregar.
2: Efectivamente, que no quiere entregar la verdad.
3: Esta noche tiene que entregarla.
2: Es verdad que yo creo, y además lo estamos viendo todos los días, bueno, aparte que la longevidad cada vez es más grande, porque gracias a Dios tenemos esa suerte de que cada vez estamos mejor y duramos más, porque yo me acuerdo que en el 1950 por ahí la

0: gente se moría con 40 años y una persona mayor, y una persona, perdón, con 40 años y con 45, que además los hábitos eran diferentes, muchos llevaban el pelo siempre todo el rato blanco, medias negras, sobre todo en las pedanías y en las partes rurales más pequeñas. El hábito parecían personas muy muy mayores, eran como abuelas y abuelos muy mayores
1: y tenían 40 años
0: y tenían 40, 45, 50 años. Ahora una persona con 55 años y con 60 y con 70 y con 75 y con 80 es que es más joven, porque el aspecto también es importante, cuidarse es importante, verse arreglado, levantarse por la mañana y arreglarte. No estar tipo la bata o tipo lo que tú sabes que cuando en la casa estamos parece que nos transformamos. Verte bien es muy importante porque le estás diciendo a tus neuronas que estamos bien, que tiramos para adelante. Entonces cuidarse esa salud emocional, cuidarse, ir a los talleres, sociabilizar con otros compañeros, porque de los talleres sale un café, sale una limonada, sale vamos a cenar, vamos a otra charla, vamos a no sé qué, a no sé cuánto, que hay muchas, gracias a Dios tenemos la suerte desde este ayuntamiento, que hay muchísimas cosas, también desde la concejalía del mayor, que lo que intentamos es tenerlos activos, porque al final eso es salud emocional y la salud emocional hace que estemos cada vez mejor.
1: Pues fíjate, Maite, Antonio.
0: Antonio está estupendo.
1: Antonio que no para.
0: A mí me tiene loca.
1: Que no para, proyectando cosas cada dos por tres, ¿no?
2: No, lo que pasa también es que hay que decirlo, que tengo un buen equipo. Muy buen equipo.
0: Eso es cierto.
2: Y el apoyo incondicional de la concejalía, que ya es difícil. He conocido muchos concejales, pero encontrarte con personas sensibilizadas que llevan un trabajo en su concejalía, pero además lo sienten, lo potencian y lo hacen con gusto y con ilusión, como es el caso de Maite, es una suerte que nos ha venido a todos los mayores.
1: Bueno, yo es que se lo he dicho muchas veces.
0: Que me gustan mucho los mayores.
1: No, yo es que cuando oigo hablar a Maite, siente las cosas.
0: Siento pasión por los mayores, me gustan los mayores.
1: Cuando hablas de comercio, cuando hablas de artesanía, da igual de lo que hables.
0: Sí, si es que tengo mucha suerte.
1: Maite, y cuando te propuso Fulgencio Gil encargar de esta área tan importante de Lorca.
0: Si es que me gustan. Si es que todo. A ver, yo tengo la suerte, que Dios es grande conmigo, tengo que decirlo, tengo la suerte de que intento apreciar todo porque la vida es tan bonita y creo que toda la área y de todas las personas se puede aprender. Y qué mejor que con las personas mayores, en este caso que yo hablo, vengo ahora mismo de representante de las personas mayores, que darles vida. Todos tenemos nuestra madre, nuestro padre, que lo tiene. Yo mi padre sí, pero ya no lo tengo conmigo. Qué suerte tenemos. Mi madre tiene 88 años. Y qué suerte tengo. Y por Dios, que Dios me la cuide todo lo que pueda.
1: Bueno, y a disfrutarla al máximo.
0: Todo lo que pueda. Es bueno, mi guía.
1: Aquí tienen un local fantástico, ¿no? En Diputación de Río.
0: Aquí tienen unos locales estupendísimos. Y encima de todo, con estas instalaciones que tienen, con el parque, con la ermita, con la Virgen. Si es que lo tienen todo. Además, estamos al lado de Lorca. Me refiero del casco. Si es que claro. Estamos al lado.
2: Estamos muy cerquita.
0: Estamos cerquita, pero con las cosas buenas de las pedanías.
2: Sí,
0: claro. Y además con unas vistas al castillo, claro.
2: Yo luego cuando digo, vamos a hacer esto en el Ramón Arcano, ¿cómo? Aquí, vamos a hacer lo otro en el Palacio de Tal, ¿cómo? Aquí, es que en ese aspecto, pues la pedanía tira mucho y bajar los jueves al mercado y hacer vida, que los que somos de pueblo y campo, las dos cosas, yo tengo casa aquí en Río, pero yo me veo la ida y la venida continua. Pero los de aquí dicen, bueno, para hasta el jueves que viene.
0: Claro que sí, claro. Maite,
1: ¿cuántos proyectos tenemos en el cajón para ofertar? Porque claro, esto lleva una programación, hay novedades.
0: Hay muchas novedades que no las hemos sacado todavía, porque viene por ahí el mes del mayor, ¿vale? Que tenemos que octubre es el mes del mayor. El año pasado ya hicimos una semana del mayor y este año pues la vamos a ampliar un poquito más, ¿eh? Lo que pasa es que todavía no lo hemos sacado en prensa y no puedo hablar más.
2: Que terminamos siendo el año del mayor.
1: Pero que a verlas las va a ver.
0: Vamos, están trabajadas, llevamos ya 8 meses trabajando en eso, lo tenemos ya todo programado, y vamos a mover a los mayores todo lo que ellos nos dejen.
2: Pues se ha caído una garrota.
1: Alguno dirá, a ver cuánto nos movemos.
0: Todo lo que ellos quieran,
1: todo lo que ellos
0: y además para que disfruten. Estamos hablando de todo lo que ellos quieran y para que disfruten. Y por supuesto, vamos a llegar a todos los rincones, a todos los rincones rurales, a todas las pedanías, porque lo que tratamos es de que este envejecimiento sea activo y saludable cada vez más para las personas mayores, que la gente, porque ahora lo que se ha dado cuenta es que el mayor, donde mejor estar es en su casa, uh-huh. en su círculo, con su ambiente, con su gente, con su familia cercana, con sus vecinos. ¿Y qué tenemos que hacer desde la Concejalía del Mayor? Pues es llevar todos esos talleres, todas esas programaciones a las pedanías, uh-huh. para que ellos pues digan, uy, cuántas cosas se hacen, y que estén distraídos, y que, como hemos dicho, al final esa salud emocional que da vida, ¿eh? Ojo.
1: Siempre que hablamos tú y yo, Maite, lo decimos, de los mayores tenemos que aprender mucho, tenemos que saber escucharles. Lorca tiene el término más grande.
0: Efectivamente, el segundo más grande de España. Éramos el primero, ahora somos el segundo.
1: Y ahí llega la Concejalía del Mayor.
0: Tiene que llegar a todos los rincones. Pusimos, que no sé si lo sabéis, que ya lo anunciamos, podología gratuita para todas las personas mayores, uh-huh. que estén, a ver, no el que esté mejor que yo, o, bueno, en una manera de hablar, entre comillas, sino toda aquella persona que efectivamente tenga la dependencia o tenga una movilidad reducida, que efectivamente, llamando a la Concejalía del Mayor, una podóloga colegiada, ¿vale?, se acerca y le hace el tema de los pies, que además es tan importante para los mayores. El año pasado, bueno, más que el año pasado, en el curso antes de verano, hasta verano, hemos llegado a 956 personas, uh-huh. que estamos hablando de que tenemos ese término tan extenso, y que si vas a Morata o vas a La Paca o a Zarcilla de Ramos, tienes que echar pues una media hora para allá, una hora a Morata y otra hora de sí. bueno, 50 minutos para acá, para allá, pero estamos atendiendo a mucha gente. Y ya, desde que salió la semana pasada, pues ya está la lista en funcionamiento, ya tenemos mi lista de espera, pero bueno, llegaremos, porque como esto no va a ser solo un mes, sino que lo vamos a alargar, pues llegaremos a todas las personas mayores que necesiten uh-huh. ese acompañamiento de podología en este caso.
1: Te veremos por Río, ¿no? Estos días, Maite.
0: Hombre, claro, pero mira, ya estoy aquí.
1: Ya está aquí.
0: Pero y esta tarde tenemos una... Sí, yo tengo que ir, bueno, es que esta tarde también, sabéis que empiezan los juegos del Guadalentín.
1: También.
0: Efectivamente, es que hoy hay muchísimas cosas.
1: Tenemos la voz del mayor.
0: La voz del mayor, así que esta noche, y tenemos el pregón de Río esta noche también, un pregón muy bonito. Que habrá, y por supuesto, cuando tenemos ahí en el Óvalo una reinauguración de una tienda que hace ya 10 años de moda, uh-huh. iré allí porque también llevo comercio, como bien sabes, me vendré para acá.
1: No para.
0: Es que no se puede parar, es que la parte del servicio nuestra estamos para eso.
1: Pues ha sido un placer, Maite, como concejal. Me gustaría que invitara a todos los oyentes.
0: Por supuesto. Vamos a ver, Río, en Río se hacen las cosas con tantísimo cariño y con tanta fuerza que hay con estos vecinos de Río, con esta asociación del mayor, que invito a todos a disfrutar esta noche de ese pregón maravilloso, de ese nombramiento de la reina, tanto de la senior, por supuesto, como de ahí para abajo, las más pequeñicas, y luego esa voz de Río, que va a haber un concurso, que va a ser una preciosidad de copla y de toda esa música española que nos gusta tanto, para poder disfrutar, y que se acerquen, porque aquí luego hay también chiringuito y hay un ambiente tan bonito que merece la pena.
1: Y un paraje tan maravilloso.
0: Y encima toco las vistas al castillo, y está ni a 3 minutos en coche del casco.
1: Pues Maite Martínez, concejal, gracias por acompañarnos unos minutos
0: en Cadena. Muchísimas gracias a vosotros siempre.
1: Y también Antonio Elvira, gracias por contar con nosotros en Río.
2: Muchísimas gracias a vosotros, siempre soy un apoyo y un referente cada vez que hablamos de comunicación. Y a Maite, pues que ya le he dicho todo y se lo digo cada vez que tengo oportunidad.
0: Es verdad que me quiere mucho.
2: Gracias, gracias y gracias.
1: Gracias.
0: Por eso he dicho que me tiene loca, pero también tengo que decir una cosa, que dar la enhorabuena a todas las personas de Río, a todas las personas que están tirando de esta pedanía, que además hacen tantas cosas, que los tienen, que es verdad, como decía adelante, no se les veía en el mapa, y ahora todos sabemos dónde está la pedanía de Río, y es un gusto disfrutar con ellos.
1: Gracias, un placer.
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0: Bueno, pues caminando por la vida con la música de David Fiera a esta hora de la mañana. Llegamos ya casi a la una del mediodía. Queda todavía una invitada, Lorca Rebosa, fiestas, feria por todos los rincones. Hoy ha estado con nosotros la concejal del Mayor de Comercio y Artesanía, Maite Martínez, que esta mañana, por cierto, junto al consejero pues y el alcalde de Lorca, Fulgencio Gil, han presentado lo que va a ser la nueva edición de Feramur, que está ahí a la vuelta de la esquina y que además coincide con la feria grande de Lorca. Bueno, pues como tenemos esas declaraciones, mientras esperamos a la última invitada, vamos a escuchar en primer lugar al alcalde de Lorca, Fulgencio Gil, a hablar precisamente de lo que nos depara Feramur en este año aquí en la ciudad de Lorca.
1: Buenos días, muchas gracias por vuestra asistencia a esta rueda de prensa en el Centro Regional de Artesanía de la Región de Murcia. Está aquí en Lorca. Saludar en primer lugar a nuestro querido consejero que nos acompaña, al director general de Comercio y Artesanía, la concejal, también al director de Feramur, a Gregorio, al presidente de Artelor.
2: También no soy presidente.
1: ¿Eh? Ah, bueno, es verdad, sí. Paco, sí que después de tantos años.
2: Paco.
1: Y al presidente de la Cámara de Comercio, al presidente de Artelor. Vamos a presentar la 42ª edición de Feramur, que como sabéis se va a celebrar del 24 al 27 de septiembre en el Palacio de Ferias y Congresos, alcalde Francisco Jodar. 42 ediciones significa que Lorca ya no es solamente la capital regional de la artesanía, sino es también una capital nacional de artesanía. Comentábamos antes de comenzar el acto que Lorca tiene una tradición de 10.000 años de artesanía, si nos remontamos a los primeros vestigios de alfarería que tenemos en nuestro museo arqueológico. Por lo tanto, creo que Lorca se ha ganado el derecho de ser la capital nacional de la artesanía. Este año es una edición en la que vamos a contar con 100 expositores en tres pabellones del Palacio de Ferias y Congresos, y vienen artesanos no solamente de la región de Murcia, sino de más de 8 provincias de España, con lo cual es una feria con un marcado carácter nacional, donde vamos a disfrutar de oficios, de talleres, de degustaciones gastronómicas, de desfiles, una zona infantil, de agroecología, de economía circular, de moda, de bordado y de orfebrería. Fijaros la gran cantidad de variedad de disciplinas artesanas que podemos disfrutar en Feramur. Es una oportunidad extraordinaria para que nuestros artesanos demuestren su talento, su creatividad en cada una de las piezas artesanas que van a exhibir. Yo, por lo tanto, quiero invitar a todos los lorquinos, a todos los vecinos de los municipios limítrofes y de las comunidades limítrofes, y especialmente también de la región de Murcia y de toda España, a disfrutar de un evento increíble, de un evento sobre todo para vivirlo en familia, con los amigos, para pasar. No es una feria simplemente para visitar y para comprar, es una feria para disfrutar de las distintas disciplinas artesanas, de las grandes exhibiciones que hay, y pasar un día maravilloso en nuestra ciudad.
0: Ahí estaban las palabras del alcalde de Fulgencio Gil. Ha habido más protagonistas. El lunes ampliamos en De Buena Mañana la información sobre Feramur, que nos recordaba Maite antes de marcharse. Esta mañana se ha presentado la feria. Bueno, pues sí, ya se ha presentado la feria de Feramur, que será sin duda ese escaparate, ¿no?, artesanal, y que tanto nos gusta visitar a lorquinos y gente que nos lleva desde otros puntos de la región, de nuestra comarca. Bueno, pues antes de marcharnos de la Diputación de Rion, queremos saludar, porque nos falta alguien, a Marisa Arcas, que en este caso pues es la presidenta de la Virgen del Sagrado Corazón de María, que es precisamente la titular de la Diputación de Río. Marisa, ¿qué tal? Buenos días.
3: Hola, buenos días.
0: Oye, muchísimas gracias, Marisa, por atendernos. Sin duda es un día de mucho trabajo, de muchos preparativos en torno a la imagen de la Virgen, del Dulce Nombre de María.
3: Sí. La verdad es que sí. Llevamos días a tope y pues ya está, para que todo se quede bien situado para sus días grandes.
0: Bueno, ¿cómo es la preparación? ¿Cómo es el cuidar a la imagen, el vestirla para esta gran ocasión?
3: Pues vamos, pues empecemos esta semana a preparar la capilla, a limpiarlo todo, a tener la imagen preparada y pues con mi grupo de mujeres y costaleras pues lo hemos hecho todo. Y ya pues esta tarde ya la tenemos para ponerla en su trono, que esta noche va a estar en el escenario como la imagen principal. Y pues le pondremos su manto esta tarde, sus flores y todo.
0: Bueno, me imagino que tú como presidenta tienes a un gran grupo, ¿no?, de personas detrás para que, bueno, la niñita, la Virgen, esté cuidada los 365 días del año.
3: Sí, es verdad. Está cuidada los 365 días porque, vamos, siempre estamos encargados de ponerle flores, de que esté la capilla bien cuidada, limpia y todo su mantenimiento.
0: Aparte de estos días, bueno, en la capilla, durante el resto del año, hay celebraciones, hay actos litúrgicos, hay algo.
3: Sí, tenemos el día para los Reyes, siempre hacemos una misa. Siempre nos coincide con el encuentro de cuadrillas, siempre o antes o después por diciembre, o pasado Reyes, o antes de los Reyes, siempre le hacemos su misa y luego por la fiesta, el Día de la Madre, que también le hacemos una ofrenda floral. Y todos los vecinos y todos los que quieren participar, pues le hacen su ofrenda y la dejamos arreglada de flores y de todo.
0: Bueno, ¿qué destacarías de esa Eucaristía? ¿Qué destacarías de esa solemne procesión? ¿Hay algún momento emotivo dentro de lo que es el recorrido? ¿Alguna parte importante que destacar?
3: Pues todo, sé que en general es todo para destacar, porque también el domingo sale en romería por la mañana. Y recorre pues la parte más que no recorre la procesión, o se va para la zona de Ribera, El Salto y todos los sitios donde no la procesión se alarga mucho para que pase por toda la pedanía. Y se hace en la romería.
0: Se hace la romería, una romería a la cual yo he dicho anteriormente acude muchísima gente, ¿no?
3: Sí, la verdad es que sí, no te sé decir más o menos el número de personas, pero pues tenemos bastante gente que llega con sus caballos, con sus carros y todo.
0: O sea que una maravilla, el que no la ha visto tiene que verla. Además, la misa
3: Sí,
0: estará
3: sí.
0: cantada, me decían, por el propio coro, ¿no?, de la Diputación de Río.
3: También tenemos el coro de Diputación de Río, que la misa la cantan ellos. Y siempre para todos los actos que tenemos de la Virgen, siempre son el coro de Diputación de Río, que debutó el año pasado y vamos a tope con el coro también.
0: Bueno, te he comentado algo del ajuar de la Virgen que va a lucir su ajuar en estos días de gala, pero ¿estáis preparando algo más para ella? ¿Tenéis algún proyecto?
3: Pues algo tenemos por ahí entre manillos que vamos a ver si puede salir pronto, vamos a ver, no sabemos la fecha de salida, pero sí, algo tenemos nuevo para ella.
0: Bueno, yo sé que me vas a decir que es todo un orgullo ser presidenta del Dulce Nombre de María.
3: Pues sí, claro, es verdad.
0: ¿Cuántos años al frente, Marisa?
3: Pues llevo bastante, ¿sabes? No sé si decía, a lo mejor 15 o...
0: Vamos, igual que el presidente de los vecinos y alcalde, 15 años, que ya está pensando en retirarse. Digo, no, pero no, ¿cómo te vas a retirar si tienes mucho por hacer? Y tú seguramente también, Marisa, tienes muchos proyectos, como decía, que a ver si salen para adelante. Y se han conseguido cosas, ¿no?, para la ermita y para la titular durante estos años.
3: Sí, la verdad es que sí, entre todas las asociaciones, tanto de mujeres como Asociación de Vecinos y Asociación del Mayor, siempre aportan cosas para la Virgen, para la capilla, para todo relacionado con la Virgen. El manto que tiene fue donado o sea, regalado por la Asociación del Mayor. Y pues ya está, casi en todos los eventos siempre tenemos participación de todos los colectivos.
0: Pues si te parece, Marisa, antes de despedirnos de aquí de Río, vamos a recordar lo que es la parte religiosa, los actos que vais a tener y el horario para que no pierdan detalle.
3: Pues tenemos el domingo a las 7 de la tarde la misa y seguidamente de la misa que va a actuar el coro, la procesión y después de la procesión tendremos los trovos que están anunciado, le van a trobar a la Virgen y van a trobar allí. Uh-huh. Eso sobre la parte, y ya por la romería, que es por la mañana, a las 10 de la mañana el domingo también, que queda, pues, vamos, invitar a todo el mundo a que vaya.
0: Pues ya lo saben, por la mañana la romería a las 10 de la mañana, por la tarde a las 7 la Santa Misa, después la procesión y a continuación los troveros, y que lo hay muy buenos en esta comarca en Lorca, le van a trobar a la Virgen.
3: Sí.
0: Pues Marisa, ha sido un placer hablar contigo, gracias por atendernos y nos vemos también por estos días en Río.
3: Muy bien, igualmente, muchísimas gracias a vosotros por acordaros y por darnos voz para que todo el mundo vea la fiesta y la Diputación en todo lo suyo, porque vamos, ahora es cuando más se luce.
0: Bueno, yo digo que es una maravilla. Gracias, Marisa, un placer.
3: Venga, hasta luego, gracias, buenos días. Hasta luego, buenos días.
0: Bueno, estamos llegando ya casi al final de nuestro de Buena Mañana de hoy. No sé cuántos minutos nos quedan, pero muy poquitos. Yo creo que tenemos tiempo de escuchar algo de música. 5 minutos aproximadamente, 5 minutos nos quedan pues para seguir disfrutando de algo de música y enseguida despedimos de Buena Mañana.

Bueno, pues con la música de David Civera, pues nos despedimos. Gracias por su atención. 5 minutos para la 1 del mediodía. Y ya saben, invitados están a visitar el río el lunes a las 10. Nos volvemos a escuchar aquí en De Buena Mañana.

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1: ¡Viva la copla! ¡Viva España! ¡Viva Lola Flores! Y vivan ustedes, que como cada día está. Hoy de viernes. Bueno, a mí me da igual viernes que lunes. Me da igual, exactamente igual. Ya metido el mes de septiembre. Pronto ya está la feria grande para empezar en Lorca. Y nosotros vamos a comenzar y lo vamos a hacer con una mujer extraordinaria. Para mí fue una de las mejores actrices, al menos la más guapa de todas las actrices que hemos tenido en España. Sara Montiel. Yo creo que no ha habido belleza más singular que la de Sara Montiel. Sí, hubo una belleza, pero fue mexicana, que fue María Félix, fue muy parecida a la de ella, pero con ese cuerpazo y todo, pero Sara fue algo extraordinario. Sara Montiel nos va a traer de la película Carmen la de Ronda, nada más y nada menos que Los Piconeros, un tema que se hizo naturalmente para esa película de Los Piconeros y para Imperio Argentina, pero a ella le gustó, y como le gustó, pues la cantó, y la cantó en Carmen la de Ronda, en esa película. Vamos a escucharla, porque ahí Sara Montiel está españolísima.
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1: Bueno, ahí está la Sara Montiel, que es un directo, era un directo, era una película, y nos ha dejado así un poco atónito, ¿no? Como el que no tiene ganas de más, como el que tiene ganas de más. Pero es así, ese aplauso y después, ¡bum!, ven corriendo, ya está ella ahí, ya está ella. Es que Sara era mucha Sara, Sara era mucha Sara. Bueno, vamos ahora con Carlos Varga. Carlos Varga es un chico sevillano que canta muy bien, que es uno de los hombres actuales que está cantando la copla y cantándola bien, que eso es muy difícil entre los hombres, es muy difícil que un hombre de copla como Carlos cante como canta Carlos. Bien, como los de ayer, ¿eh? Un chico de hoy, pero cantando como los de ayer. Nos va a traer Rocío, Ay mi Rocío, un tema que también se hizo para Imperio Argentino, igual que Los Piconeros, fíjense qué casualidad, también se hizo para Imperio. Para Imperio se hicieron temas preciosos, como este, de Rocío, Ay mi Rocío, de Valverde, León y Quiroga. Pues ahí está, Rocío, Ay mi Rocío, pero en la voz de Carlos Varga. También directo, también directo.

Ahí estaba naturalmente Carlos Vargas. Es un directo, como dije antes, un directo, pero un directo muy directo, muy directo, muy directo. Bueno, pues vamos nosotros a continuar con este tema que nos trae ahora nada más y nada menos. Oye, ¿qué ha pasado aquí? ¿Qué ha pasado aquí? Que no. Tiene que parar esto, claro, claro, porque es que ha salido andando. Macarena del Río, que nos trae un tema preciosísimo, que es el que viene ahora. Y yo quiero que lo escuchemos del todo, no que se ha adelantado ella a salir. Es que a veces ocurre eso en el directo. Esto es un directo. Un saludo a toda mi gente que me están escuchando ahora mismo, todos, mis barrios, el barrio de San Cristóbal, el de Santa María, el de San Juan, el de también mi Calvario, por supuesto, el de San Pedro, donde nos escuchan, en todos los barrios altos que nos escuchan. Y por supuesto el barrio San Cristóbal, donde está mi patro también, que eso, y la relojería Garzán, que nos escucha todos los días. Bueno, pues dicho esto, vamos nosotros, venga, vamos con Macarena del Río, paso doble madrileño, casi nada, ahí está.

Ahí estaba ese paso doble madrileño que nos traía a nosotros nada más y nada menos que esa voz maravillosa, la voz de Macarena del Río. Bueno, vamos ahora con otra copla aquí, la copla que no nos falte, que no nos falte en esta mañana de viernes. Bueno, nos vamos con el Mani, nos trae una sevillana dedicada a todos los cazadores. Aquí hay muchos cazadores en Lorca, así que a todos los cazadores, pues venga, dedicamos esta sevillana. Vamos a dedicársela, ahí está, dedicada a los cazadores, esta sevillana que nos trae el Mani.

Otra cosita, pero también voy a pararla, porque ya los cazadores ya han escuchado su canción. Y esto que nos viene ahora, bueno, Pastora Soler, qué maravilla. Bueno, esto se hizo no para Pastora Soler, esto es de Rafael de León y Juan Solano. Se hizo porque, miren ustedes lo que son las cosas. Una persona maravillosa, maravillosa, como fue Curro Romero. Digo, ¿cómo fue? Porque hoy está retirado. Vive todavía, pero está retirado. Curro Romero fue uno de los grandes hombres que para hacerle eso, ¿no? Pues a Curro Romero se le hizo eso y lo cantó Isabel Pantoja, una canción preciosa. Hay Curro Romero, pero también la grabó Pastora Soler. Así que vamos con Pastora Soler y con ese tema. ¡Ay, Curro Romero! ¿Vamos con él? Pues venga, vamos con él, Pastora Soler. Vamos.

Al Curro Romero, ahí lo traía nada más y nada menos que Pastora Soler. Vaya pedazo de cantante. Pastora Soler. Bueno, nos vamos a ir ahora. Tengo ganas de ti. Es un tema que nos trae Parrita. Parrita es uno de los también de los grandes hombres de la copla. Y que flamenca, la copla flamenca. Pues Parrita hizo esta versión preciosa de Tengo ganas de ti. ¿Vamos con él? Pues con él vamos.

Parrita, Parrita, con ese tema, qué maravilla. Parrita cantaba todo lo que le echaran también, era un valiente, valiente, cantaba todo lo que daban. Bueno, nos habíamos llegado al final con Isabel Pantoja, ahora vamos a despedir, y con esos 50 años que ha hecho con la copla, que ha grabado de nuevo Garlochín, ha grabado muchos de sus temas, la ha vuelto a grabar. Bueno, con eso nos vamos a ir, con Garlochín. Nada más, amigos, que tengan un buen fin de semana, que se diviertan todo lo que puedan, que vayan a la playa, al campo, donde más le apetezca, que se diviertan, que pronto está aquí la feria, que pronto... Que se inviertan todo lo que puedan. Que el lunes estamos aquí de vuelta, como siempre, a la una, como cada día, cada mañana. Hasta el lunes. Muy buenos días a todos y os dejamos con Isabel Pantoja y con el nuevo Garlochín.

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1: Vamos, listo. Salud, muchachos, por esa mujer.

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1: Hace bastante tiempo que trato de ser coherente conmigo misma y no dejarme arrastrar por el guión exterior, de modo que al final del día pueda sentir que he sido auténticamente yo la mayor parte del tiempo. No niego que el trabajo de ser uno mismo, aunque gratificante, supone un gran esfuerzo. Pero si es laborioso insistir en saber...
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1: Al digno compromiso de ser tú mismo. Así es que me permito lanzarte esta consigna. El esfuerzo siempre ha de traer provecho.
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5: Amigos y amigas, muchachos y muchachas, chicos y chicas, me los traje a París. Estamos en París. El rey Merovéo, que se supone, según la leyenda que hicieron de él mismo, que era descendiente de Jesús y Magdalena. Francia oficialmente no tiene una capital. Estamos nada más y nada menos que en la Ópera Garnier. Y tú te podrás preguntar, ¿y cuál es la importancia del palco número 5? Es el palco donde veía las obras El Fantasma de la Ópera. Es un templo, y para hacerlo todavía más interesante, incluso mucho más místico, es la iglesia de Santa María Magdalena. Esto es la Plaza de la Concordia, donde le cortaron la cabeza a Luis XVI. El último guillotinado francés fue en la década de los 70 del siglo XX.

0: Estamos en el Museo del Louvre. Hoy tuvimos un walking tour de estos, que son con estudiantes o de historia, que era el caso del nuestro, o de turismo, o de cosas similares, que bueno, te van guiando, caminando a pie por París. El nuestro era un guía sensacional, muy chispa, la pura verdad. Al final ya no lo pude seguir grabando porque estaba lloviendo, soplaba el viento, entonces era cuidar tu paraguas, cuidarte del viento, cuidarte de la lluvia, cuidarte del aguanieve, cuidar a Quetzalli. Era demasiado además estar grabando, pero bueno, nos llevó a... Por Notre Dame, por Saint-Chapelle, por la Academia Nacional, por el Palacio de Justicia. Y bueno, terminamos aquí en el Louvre, que todo el mundo lo ubica, decíamos, como el Museo del Louvre, que en realidad, bueno, el Palacio Real. Y ahora sí, el dato nos lo dejó muy claro. Sí, es efectivamente en tiempos de la Revolución, tras la decapitación del rey, cuando finalmente todo esto se convierte en museo. Estamos hablando de que esto... Ya lo he comentado, es un edificio, bueno, nada de lo del siglo XIII, casi nada del siglo XIII está en pie, pero el Louvre originalmente es siglo XIII. En el siglo XVI es cuando Catarina de Medici le hace muchísimas agregaciones y luego, pues una monada, ¿no? Luis XIV, el Rey Sol, decía que aquí, en este palacio, se sentía sofocado y le faltaba el aire. Joder, imagínate vivir encerrado en un lugar de estos. O sea, imagínate sobrevivir al COVID aquí. Pobrecito de Luis XIV, del Rey Sol. Y es por eso que el Rey Sol, finalmente... Bueno, por eso y por muchas más razones que ya te comentaré cuando estemos en Versalles. Pero el Rey Sol decidió construir el Palacio de Versalles porque este le quedaba chico. Aquí han pasado muchas cosas. En este Palacio de Louvre fue... La Gran Matanza de San Bartolomé. Ya te hablaré también de la Gran Matanza de San Bartolomé. Pero bueno, es cuando los católicos salieron a las calles durante una semana completa a matar a 50.000 protestantes. Aquí habitó la que yo le llamo la dinastía maldita, la dinastía de los Valois, que también, bueno, ya te hablaré un poquito más de ellos. Pero, en fin, hay mucha historia que contar en este creo. Aquí están las famosísimas pirámides de Louvre, que a mucha gente no le gustan. Mucha gente piensa que es un desatino que en medio de este arte tan clásico tengamos estas pirámides. Pero bueno, pues Egipto tiene pirámides, México tiene pirámides, Etiopía tiene pirámides, Mesopotamia tiene pirámides, la India tiene pirámides, Indonesia tiene pirámides. Y bueno, pues ahora Francia también tiene pirámides. La verdad es que, considerando que el Museo del Louvre conserva toda la historia de la humanidad, ojo, porque se la robaron, pero bueno, porque si el guía nos dice muy contento, no, y aquí está Egipto y Mesopotamia, y sí, todo se lo robaron, pero bueno, finalmente está aquí resguardado. Dato curioso, lo único que no se robaron los franceses, de las cosas que no se robaron los franceses de este museo, es la Mona Lisa. Y es un dato muy interesante porque en general... La Mona Lisa de Da Vinci, pues uno pensaría que le pertenece a Italia, que es una obra de arte italiana, que qué demonios está haciendo aquí. Pero lo que casi nadie sabe es que el rey Francisco I de Francia, rey de 1515 tal vez a 1547, Francisco I de Francia fue el gran mecenas de Da Vinci. Y Da Vinci, a cambio, pues era el gran amante de Francisco I de Francia, y el rey de Francia... recibió en herencia muchas cosas, muchas obras de Da Vinci, entre ellas la Mona Lisa. Así es que, pues sí, la Mona Lisa específicamente sí pertenece a este lugar. Y bueno, a mucha gente le gustan estas pirámides, a mucha gente no. Yo creo que están bien. Es que al final, además, digo, todo esto, la plaza del palacio... pues la hicieron un subterráneo para el museo y necesitaban una entrada de luz y una entrada para la gente. Y esa es la razón de las pirámides. También está aquí, te dice que hablan del progreso de la humanidad. Y están, por supuesto, los de la versión mística que te habla. Bueno, a ver, esto es una pirámide que sí que es un símbolo místico, la pirámide con punta hacia arriba. Y adentro, ya lo veremos más adelante, pero es la pirámide con punta hacia abajo, que efectivamente representan dos símbolos medievales. Hacia arriba es lo sagrado masculino, Dios descendiendo a la tierra, la espada, y hacia abajo, con el vértice hacia abajo, lo sagrado femenino, la tierra recibiendo a Dios. Bueno, y cuando hace tanto frío, pues hay que comer calientito. Entonces ya nos vamos del Louvre, vamos a ir al Barrio Latino. El Barrio Latino de París, que es muy bonito, es donde está la Universidad de la Sorbonne, es donde están los estudiantes, por eso es un barrio más barato. Por eso vamos a ir a comer ahí, pero porque además el guía de nuestro walking tour nos dijo que ahí vamos a conseguir la sopa de cebolla prometida. No estás tú para saberlo, ni yo para contártelo, pero amo la sopa de cebolla. Soy un gran fan, un gran catador de la sopa de cebolla. Estamos en París, entonces vamos a ir a buscar nuestra soupe à l'oignon para ver cómo nos va con ella. Y además, de verdad, con este frío sí que hace falta. Dato curioso, el Barrio Latino de París no se llama Barrio Latino porque esté lleno de latinos, no se llama Barrio Latino porque ahí estemos los hispanoamericanos o los españoles, no, se llama Barrio Latino porque ahí está la Universidad de la Sorbonne, donde todas las clases se daban en latín. Recordemos, en la Edad Media, en las universidades, se considera que todo el conocimiento se tiene que impartir en latín. Entonces, los grandes sabios latinistas de Francia y de París están en la Sorbonne. Ahí se habla latín. Y por eso a ese barrio se le llama desde entonces hasta hoy el Barrio Latino. Y bueno, dicen que tiene una gran sopa de cebolla. Entonces, vamos a ir a ver qué tal. Y así nos despedimos de, una vez más, del Palacio Museo del Louvre, al que todavía no hemos entrado, pero ya tenemos las entradas pagadas. Así es que bueno, ya llegaremos al Louvre. Y como aquí en Francia sí te dejan tomar fotos y videos adentro de los museos, seguramente les podré contar cosas muy interesantes desde ahí. Finalmente llegamos al Barrio Latino, donde vamos a ver si es cierto la sopa de cebolla prometida. Nos recomendaron mucho este lugar, La Petite Hostellerie, y bueno, pues entonces ahí es donde vamos a entrar. Así es que como pueden ver, a ver, sí que se ve acogedor y delicioso, y bueno, pues, y se sigue viendo acogedor y delicioso, y acogedor, delicioso y peligroso, hasta cuerda te ponen para que puedas subir. En fin, pues estamos aquí en La Petite Hostellerie, a ver si tenemos la sopa de cebolla prometida. Las tripas del lugar. O sea, sí es como, pues rico, ¿no? Como hostal. Sí, hola, ¿qué tal? Y tengo gente que me conoce. Hola, ¿qué tal? Qué buena onda. Y presa de hoy, gente que me conoce. Y bueno, vamos a ver si aquí nos comemos la sopa de cebolla prometida. Y y bueno, ¿qué tal? ¿Cómo están?
1: Una sorpresa increíble, les pues, muchísimo. Y bueno, encantado.
0: Pues muchas gracias. ¿De España ustedes?
1: Sorpresa, sí.
0: Ah, pues mira, pues acá estamos en París ahora, qué gusto. Así las cosas. Y esta es la sopa de cebolla que nos trajeron. Quetzali también tiene sopa de cebolla. Ahí lo que tenemos son unos caracoles. Eso no se le antoja a nadie, pero bueno, ni hablar. Bueno, parece que sí se antoja. No, hay gente que piensa que es un manjar. ¿Qué le vamos a hacer? A mí nunca me han encantado. No, pero con este frío, en vivo desde el cocinóptero, la sopa de cebolla prometida.

0: Y ahora estamos en el Museo Orsay. El Museo Orsay, que era una estación de tren, la estación del tren a Orsay, en un lugar donde antes estuvo el palacio de Margot de Valois, de la famosa reina Margot, esa que se casa con Enrique de Navarra, con Enrique de Borbón, el que luego será Enrique IV de Francia, esa que está relacionada con la gran matanza de San Bartolomé, que salva cuando los católicos salen a matar a protestantes. Recordemos, Margot es la hija de Catarina de Medici, la hermana de tres reyes de Francia, de Enrique, Carlos y Francisco, que la casan con Enrique de Borbón, protestante, con la intención de lograr la paz entre católicos y protestantes, cosa que no se logra. En lugar de lograr la paz, fueron todos los protestantes o todos los importantes del reino a París a celebrar las bodas y los católicos salieron a matarlos en las fiestas de la boda que se hacía para celebrar la paz. Pero bueno, ese no es el tema. Es que estamos en el Museo Orsay. Lo que tiene este museo de hermoso, bueno, pues a ver qué les puedo yo contar, ¿no? Lo que tiene el Museo Orsay es, pues, la mejor colección impresionista, por lo menos de París, yo creo que de Francia, y por añadidura de Europa, ¿no? Y estamos en la galería principal del Orsay. Ahí se ve claro lo que les decía, ¿no? Era una estación de tren, el clásico reloj de estación de tren. Bueno, tiene, a ver, la clásica nave de estación de tren. Y bueno, justo aquí en la entrada, pues tenemos esta exposición escultórica. He de decirles, buen momento para decirlo, que la escultura de las artes plásticas es mi cosa favorita. Y es que a mí me fascina, me maravilla que se puedan hacer estos detalles, que se puedan hacer estos pliegues, que se pueden hacer esas arrugas. Me encanta, por ejemplo, a ver, es que esto es una cosa fascinante, ¿no? Este es Anacreón de Eugène Guillaume. Pero es que vean, ¿no? O sea, las arrugas de la pancita, del esternón, el pezón, las barbas, los músculos. A ver, hacer esto con un pedazo de mármol, bueno, me parece una cosa espectacular. El museo está un tanto desordenado. Una vez más, no me encanta su museografía, pero sí que me encantan las obras que tenemos aquí. A ver, aquí hay una en particular, Mujer mordida por una serpiente. Esta me gusta mucho. La Mujer mordida por una serpiente, de August Schlesinger. Bueno, es que vean nada más. A mí me encanta porque la serpiente ni aparece. Bueno, sí aparece, la serpiente. O sea, la mujer la mordió una serpiente y murió y la serpiente está ahí. Pero me encanta que se supone que ese es el tema, es el título, Mujer dormida, mordida por una serpiente. Pues que parece en realidad el pretextazo para poder hacer esta maravilla de obra erótica que estamos viendo aquí. En fin, hay de todo. Esta me encanta, esta es Penélope de Cavelier. Y lo mismo, ¿no? O sea, el tema este de los... Esto me encanta de los franceses, por cierto. Y es importante decirlo porque todo el mundo sabe que en general nunca les voy a decir que algo me encanta de los franceses. Pero que no tengan el trauma de ¡ay, no puedes tomar fotos, no puedes tomar videos, le vas a robar el alma! O sea, aquí, bueno, a ver, pues vean dónde estoy, ¿no? Es una maravilla. Vean las bolas de estambre. Recuerden, ¿no? En la mitología griega, Penélope es la esposa de Ulises, ¿no? La esposa de Odiseo, que lo está esperando durante 20 años y está llena de pretendientes. Y ella se la pasa tejiendo por las mañanas, por el día, perdón, y destejiendo por la noche, con el argumento de que en cuanto termine su tejido, elegirá marido. Y 20 años después, pues ya regresa Odiseo, regresa Ulises y mata a todos los pretendientes. Pero el detalle es que vean, esto es lo que a mí me vuelve loco, loco, loco de la escultura, particularmente de la escultura en mármol, porque luego están los vaciados de bronce, hombre, que no es que los vaya yo a despreciar. Tal vez entiendo menos la técnica del vaciado en bronce, pero es decir, que se hace el molde como el caballito de la Ciudad de México, ¿no? Que se hace el molde y bueno. Y tú ya, justo no entiendo muy bien cómo se hace, pero vean nada más estos detalles, ¿no? Este Safo, la famosísima Safo de Lesmos, de Pradier. Y este hombre, James Pradier, pues es nada más y nada menos que el que hace el domo de los inválidos donde está la tumba de Napoleón. Que bueno, como ya lo vieron, es un artistazo, ¿no? Vean nada más. Y pues esta es la sala principal. Vamos, me encanta que me reciban con la escultura, ¿no? Este tema, estos detalles, ¿no? Esto es un vaciado en bronce, precisamente. Por ahí tenemos a Napoleón, pues ya sabemos que es uno de los temas predilectos de los franceses, Napoleón como emperador romano. ¿Por qué será realmente su pretensión? Su pretensión megalómana, por supuesto. Bueno, por eso cuando captura Berlín, cuando Napoleón toma Berlín en 1806, antes de que Napoleón llegue a Berlín, el sacro emperador germánico, me parece que es Carlos de Habsburgo, no solamente abdica al trono del Sacro Imperio Romano Germánico, su último acto es disolver el imperio, para que cuando Napoleón tome Berlín, no pretenda darse el título de Sacro Emperador Romano Germánico. A ese nivel sigue siendo importante el título romano, más de 1000 años después de la caída de Roma. Bueno, pues seguimos con las esculturas, ¿no? Paul Cabet, vea nada más. Es que ve nada más. Que por cierto, si ustedes van al MUNAL, al Museo de Arte de la Ciudad de México, a ver, ahí hay unas esculturas que no le piden nada a ninguna de estas, ¿eh? Hay una de Tlahuicole, el famoso guerrero tlaxcalteca, que no le pide nada a ninguna de estas. Pero bueno, estos detalles de la escultura. Es un museo fascinante, el Museo Orsay. La pura verdad que sí. Ya llegaremos al arte, a la pintura, está lleno de pintura impresionista. Ahí Quetzalli le sabe bastante bien. Vamos a ver si me la encuentro, porque ya cada quien tomó su rumbo y nos puede explicar algo del arte impresionista, de la pintura impresionista. Pero pues vean nada más el tipo de cosas a las que nos estamos enfrentando. Henri Chapu. Aquí estamos hablando de puros escultores de la segunda mitad del siglo XIX. Pero vean nada más qué bonito. Y bueno, de pronto te encuentras con cuadros espectaculares como estos. Últimamente he tenido la inquietud de meterme a estudiar un doctorado en historia del arte o algo así, porque tengo que confesar que me falta en temas de historia del arte. A ver, sé mucho de música, bueno, pues estudié música, me encanta la escultura, pero justo a nivel pintura, hombre, si supiera un poco más, estoy seguro que podría apreciarlo muchísimo más. Esto es la decadencia de Roma. A ver, decadencia sí que parece. Eso está clarísimo. En fin, seguimos recorriendo el museo. Ve nada más, es que es una fiesta de arte, de verdad. Sí que se me perdió Quetzalli. Ah, ese no lo había visto. Es que además tienen cosas temporales, como eso que vemos allá, esculturas colgando del techo. A ver, volviendo al tema de que no entiendo mucho de arte, no entiendo qué demonios hace eso ahí. Pero bueno, aquí tenemos a este niño a punto de brincar por el trampolín. Bueno, me encanta, me encanta, me encanta. Ah, vamos para acá. De verdad soy un fan de la escultura. Es que la escultura, a ver, bueno, yo lloro con el David de Miguel Ángel, por supuesto, cada vez que lo veo es una cosa fascinante, de Ernest Christophe, La comedia humana. Pero otra vez, esos detalles, bueno, me encanta, ¿no? La comedia humana, como pueden ver, lo que tiene es una máscara. Esta idea de que la vida humana no es otra cosa más que una comedia. Esta es una obra de 1876. Vamos viendo, bueno, hace igual 20 años que no estoy aquí. Sí se ve un poquito diferente, la verdad es que creo que está un poquito más atascado de cosas. Y evidentemente hay muchas que no conozco. Esto nunca lo había visto. Esto nunca lo había visto. Eso tampoco lo había visto. Una fiesta de arte bárbara. Y es que la segunda mitad del siglo XIX tiene una maravilla, una gran maravilla del arte del siglo XIX. A ver, el arte y la historia del arte tienen un detalle, pues, más o menos complicado. El arte, vivir del arte es difícil. Los artistas también comen, también comemos. Es importante siempre recordar eso porque también trabajamos, ¿no? Y claro, el arte monumental, las esculturas, la arquitectura, bueno, las grandes obras pictóricas, es un arte, número uno, que lleva, requiere mucha técnica, mucho talento, mucho esfuerzo, mucho estudio, pero también lleva mucho tiempo, horas al día, es muy caro de hacer. Y esto nos lleva a que el arte siempre ha requerido de patrocinadores. Eso es bueno y malo. es bueno porque, bueno, hay patrocinadores y el arte ahí está, pero los patrocinadores del arte siempre han sido los políticos. Es como en la antigua Grecia. ¿Quién patrocinó el Partenón y las grandes obras escultóricas y arquitectónicas de Atenas? Pericles el Grande. ¿Por qué? Bueno, pues porque tiene cosas políticas que demostrar. Es como Napoleón, el gran promotor del neoclásico, porque el neoclásico te habla del orden, que es justo lo que quiere establecer Napoleón. Y entonces, pues vamos a el arte neoclásico. Es como el barroco. El barroco es un arte impulsado por Felipe II de España después de la Reforma Protestante, justo para hablar de las glorias del Dios católico exaltado en el arte. El neoclásico pues tiene mucho que ver también con las pretensiones de alguna forma adscribirte a la historia de Roma y de Grecia y pretenderte una continuación de Roma y de Grecia. ¿Qué pasa en la Edad Media? Bueno, en la Edad Media, ¿quién patrocina el arte? La iglesia. Ojo, el que patrocina el arte define los temas, eso está clarísimo. Y por eso, tanto en música, bueno, tenemos canto gregoriano, y en arquitectura lo que tenemos son catedrales, y la escultura estaba supeditada a los templos. La escultura era para ornamentar los templos. La literatura, bueno, pues también está, bueno, la filosofía, porque los filósofos también necesitan mecenas. Todo está de alguna forma delimitado por la iglesia católica, porque es la que paga y el que paga manda. Eso se nota mucho en el Renacimiento. El Renacimiento es una época fascinante, porque estamos hablando siglo XV, XVI, con las grandes fortunas que se generan con la nueva economía comercial en la península itálica, que permite que surjan grandes familias como los Medici, como los Sforza, que se dedican a ser mecenas, es decir, patrocinadores de artistas. Una vez que estos artistas tienen ahora la posibilidad de ser patrocinados no por la iglesia, sino por burgueses, ¿no?, por personas independientes, se liberan de la iglesia, pero no se liberan de sus mecenas. Es muy interesante, esto se nota en la temática. Es cuando vamos a ver, por ejemplo, el auge del retrato. Y vamos a ver el auge del retrato porque, claro, el mecenas paga y el mecenas dice, píntame a mí, píntame a mi esposa, pinta a mis hijos, pinta a mis amantes, pero píntanos en escenas griegas, píntanos en escenas evangélicas. Y al final, bueno, pues sigues dependiendo de estos mecenas. El propio Da Vinci, lo hemos dicho, su mecenas era el rey Francisco I de Francia, y la temática necesariamente tiene que estar influida por eso. El siglo XIX es la primera época en la historia de la humanidad, en la historia del arte, donde el artista puede vivir ya no de la iglesia, ya no de un mecenas, ya no de una corte, ya no de los políticos. El artista puede vivir del mercado, eso que hoy tanto se desprecia. Pero una vez que tú puedes vivir del mercado, tú haces, te liberas por completo, haces lo que se te da la gana, pintas, esculpes, compones lo que se te dé la gana, tú defines tus temas. Hablando de obras de arte, vean nada más lo que tiene el Museo de Orsay. Y entonces, esta época del siglo XIX pues nos lleva a eso, a que el artista puede vivir del mercado. Por eso también es la época en la que tenemos tantas historias de los artistas pobres y que viven pobres y que mueren pobres y que hasta que se mueren su obra es valorada. Bueno, pues sí, el mercado da y el mercado quita, desde luego. Pero justo este tema de yo voy a hacer lo que yo quiera, yo voy a hacer el arte que a mí me nazca, yo voy a hacer los temas que yo quiera hacer, y claro, luego tendré que ver cómo hago para vender eso. Y si a la gente le gusta mi arte, entonces podré vivir de mi arte. Eso te da muchísima libertad. El sistema de mercado tiene muchos defectos, pero da una libertad individual que no te da ningún otro sistema. Tiene pros y contras todo, pero la libertad que adquirió el arte con el mercado. Claro, llegas a los excesos donde si tú convences a un mercadólogo de que convenza a la gente de que un clavo en una rueda de caucho rota es arte, bueno, pues se convierte en arte. No me gusta el arte contemporáneo, hay quien dice que es porque no lo conozco, pero según yo, cuando tienes que tener un doctorado en filosofía para entender una obra artística, algo está mal con esa obra artística. Pero bueno, el tema es que este museo nos habla justo de eso. Es el siglo XIX, es el siglo de los impresionistas, es el siglo en el que los artistas se liberan del mecenazgo, se liberan de la iglesia, se liberan de la burguesía y dependen por completo del mercado. Si a la gente le gusta lo que hacen, ellos pueden vivir. O como eran algunos, que muy neciamente decían, yo me voy a seguir dedicando a esto aunque me tenga que morir de hambre. Yo que soy escritor, lo disfruto muchísimo, ¿no? Hoy en día, claro, los que hacemos historia, filosofía y el tipo de temas que yo manejo, normalmente los filósofos los historiadores, los intelectuales, siempre acaban dependiendo del Estado, acaban dependiendo de un partido político, de una institución, de una universidad, y entonces sus ideas, su pensamiento, su reflexión, de alguna forma sigue teniendo dueño. Juan Miguel Zunzunegui vive por completo del mercado. Escribo libros, doy clases, hago cosas. Si a la gente no le gusta, yo me tengo que dedicar a otra cosa. Y estoy seguro de que eso es lo que más le duele a mis detractores. A esos que sí necesitan vivir del Estado, de los políticos, de Morena, en fin. Porque seguramente no les daría para vivir del mercado, del talento, del trabajo, del estudio. En fin, ¿qué le vamos a hacer? Pues esto es una pruebita del Museo Orsay. Pero espérenme, es que los quiero llevar hasta acá porque, bueno, vean nada más lo que tenemos ahí al fondo. Yo que soy fanático de la escultura, ¿qué les puedo yo decir? Yo que soy fanático de la escultura, vean nada más. Vean, es que esto es una cosa bestial de Jean-Baptiste, no lo sé pronunciar, Carpeaux, ¿no? Carpeaux, ¿no? Jean-Baptiste Carpeaux, la danza. Simplemente se llama la danza. Bueno, pues que es justo lo que están haciendo. Ahí tenemos la pandereta, ahí está claro que están danzando. Aquí tenemos otra versión de la danza, también de Carpeaux, y también se llama la danza. Su arte era esculpir, no buscar nombres originales, eso está clarísimo. Vean nada más qué maravilla. Bueno, vamos a buscar a Quetzalli para ver si nos cuenta algo de la pintura impresionista. Bueno, pues entonces, ahí está. Ay, sí, me estoy acomodando mi boina. Aquí está Quetzalli en... Pues creo que en la sala impresionista. Aquí tenemos a Cézanne. ¿Cómo se pronuncia?
1: Cézanne.
0: Y bueno, ¿qué nos cuentas de aquí? Yo les estoy hablando de escultura.
1: Creo que aquí lo interesante es que Cézanne ya hace una crítica sobre cómo se reconocía, se premiaba y se pagaba el arte.
0: Está allá atrás, es de Cézanne, por eso no lo conocí aquí.
1: Pero esta es más interesante porque precisamente... Sí, lo que pasa es que este era un amigo de Cézanne, que también era pintor y que él decía que era mucho más talentoso que él. Y su apellido era igual, como si fuera emperador. Entonces, a manera de crítica, decía que era como si fuera el emperador de los artistas en la pintura, pero tiene esa mirada de decepción porque nunca fue reconocido. Y también algo que hace novedoso, por así decirlo, es que no, más bien deja ver los defectos, por así decirlo, o las características físicas de su amigo, que un poco como Cortés, era jorobado y maltrecho.
0: Decía Diego Rivera que era Cortés. Pero sí, según Diego Rivera, Cortés se vería más o menos así.
1: Y por eso también le pone la cajita de madera a los pies.
0: Uy, porque es chiquito y entonces no llega al pie. Ve nada más. Aquí tenemos a...
1: Toda esta es la sección de Cézanne.
0: Ah, pues sí, todo esto es... Ah, claro, es que estoy hablando y Quetzalli está en otro lado. Les dije que me iba a encontrar a Quetzalli en algún momento y que nos iba a decir un poquito de pintura. Me la encontré con Cézanne y entonces nos habló de Cézanne. Porque, bueno, es que Quetzalli sabe un poco de todo. Estoy en la sala dedicada a Edgar Degas. Bueno, el impresionismo tiene su encanto. La cantidad de obra que eran capaces de producir estos hombres, es decir... Vaya que tienen una gran colección de impresionismo acá, pero es que claro, de pronto dices, es que tienen 30 del mismo. Es decir, que de verdad eran muy, muy, muy productivos. Y claro, temas cotidianos, ¿no? Que es muy común en el impresionismo. Bueno, eso sigue siendo Cézanne otra vez, pero volviendo a la sala de Degas, pues les digo, temas muy, muy cotidianos. Por acá hay uno de una orquesta que está sensacional, vamos a llegar para allá. Pero bueno, pues justo, ¿no? Es decir... Pues en el salón de té, por acá las bailarinas, todo un gran tema del siglo XIX. Acá también un ensayo en el salón de danza. Esta es la que les digo, esto a mí me encanta. O sea, vean nada más. Y se llama la Orquesta de la Ópera, por supuesto. Bueno, ¿no? Están las bailarinas, evidentemente están en el ballet o en el ballet de la ópera. Y aquí está el... Esto es un fagot, me parece. Bueno, y aquí seguimos teniendo la clase de danza. Se ve que la danza, sí, el ballet puede ser un tema que los tenía chiflados en el siglo XIX. Todo esto es Edgar Degas. Seguimos hablando de la segunda mitad del siglo XIX. Bueno, este evidentemente me gusta mucho porque, bueno, porque yo toco la guitarra y entonces esta no le avisaron que se había muerto, pero ni hablar. En fin, aquí ya nada más les estoy pues mostrando, porque como he confesado hace muy poquito tiempo, justo no estamos en mi punto fuerte cuando hablamos de historia del arte. Es decir, me sé las épocas y me sé los pintores, me sé las épocas y me sé los artistas, pero justo el tema de comprender más allá de la interpretación, del simbolismo, la parte más profunda y abstracta de la pintura, es algo en lo que no me voy a meter porque, pues porque no es mi fuerte. E insisto, no quiero que parezca que meto un anuncio en medio del video, pero es que todos estos artistas impresionistas, Monet, Manet, Degas, Basile, aquí estamos en la sala de Solá, Picasso, todos estos aparecen en mi novela Locura y Razón. Porque estamos hablando justo de la Belle Époque, estamos hablando del último tercio del siglo XIX y hasta la Guerra Mundial. Y en Locura y Razón, pues te hablo, a ver, la novela empieza en París en 1900, en este cambio de siglo, con este ambiente. Y pues te va mezclando la Primera Guerra Mundial con la Revolución Mexicana. Pero bueno, no les voy a contar la historia porque sí, el chiste es que compren la novela y la lean. Pero bueno, pues por vicisitudes de la trama de la novela, todos los pintores impresionistas, ve nada más esto, la reunión familiar de Frédéric Basile, esto es una cosa impresionante, pero bueno, el tema es que todos estos artistas aparecen en mi novela Locura y Razón, así es que no se pierdan.

El Panteón de París es este edificio que estamos viendo acá. Esto es el Panteón de París. Está cerca del cementerio. Pero es que no es lo mismo un panteón que un cementerio. El problema es que en México y en español lo usamos igual. Un panteón, como lo dice la palabra panteón, es el lugar de todos los dioses, como el panteón en Roma. Este edificio en Roma circular con un agujero en la cúpula espectacular. Bueno, ese es el panteón. Y este es el Panteón de París. Es decir, el lugar de todos los dioses. El cementerio es donde están tus muertitos. Esa es la diferencia fundamental, aunque nosotros le digamos igual al panteón que al cementerio. Entonces, mientras alguien me espera en el cementerio, pues yo estoy aquí haciendo algunas imágenes del panteón, que es donde tendríamos que estar. En fin, y este panteón nos habla muchísimo del radicalismo de los franceses revolucionarios. Este es un edificio que se empezó a construir en tiempos de Luis XV, 1764, por ahí, como iglesia. Está en la colina de Santa Genoveva, que es una santa del siglo V, de esas que probablemente no existieron, pero bueno, Santa Genoveva es la patrona de París. Y esta es la colina de Santa Genoveva. Y entonces, en la colina de Santa Genoveva se hizo este templo. Eso sí, hay que decirlo, como el templo que ya les mostré de María Magdalena. ¡Guau! O sea, sí hacen unos templos espectaculares, pero bueno. Y no habían terminado de construirlo cuando empezó la revolución y entonces se quedó a medias. Luego lo terminaron por ahí de 1791, pero ya saben cómo son estos revolucionarios. Eso es lo mismo en todos lados, es... Como a mí no me gusta la religión va a estar prohibida. Como yo tengo problemas personales con la iglesia, con la religión, con Dios y quizás con un cura, entonces hay que acabar con todos los curas, ¿no? Bueno, Denis Diderot. Siempre digo que Denis Diderot, uno de los grandes ilustrados de Francia, es el mejor ejemplo de esta postura. Denis Diderot, para mí, pasa a la posteridad por esta frase: el hombre solo será libre cuando el último rey sea colgado con las tripas del último sacerdote. Lo curioso es que Denis Diderot pretendía ser moralmente superior a los reyes y a los sacerdotes. Solo que su postura es la misma, es todo aquel que no esté de acuerdo conmigo debe de morir, porque solo mis ideas son correctas y solo mis ideas van a hacer libre al hombre. Pero bueno, total que como este edificio lo terminaron ya en tiempos pues revolucionarios, obviamente no fue dedicado, no fue sacralizado, y entonces se decidió que iba a ser un templo a los grandes hombres de la patria. Pusieron esa leyenda en el frontispicio, en la entrada, pues, a los grandes hombres de la patria. Otra cosa fascinante de la Revolución Francesa, que es, somos laicos, somos ateos, somos comecuras, la religión es terrible, y entonces vamos a hacer el culto a la santa ciencia, literal, no es broma, y vamos a hacer el culto a la patria y vamos a hacer la veneración a los grandes héroes. Y es cuando te das cuenta, los revolucionarios no tienen nada en contra de la religión y de la veneración. Están en contra de que no los veneras a ellos, de que no veneras lo que ellos piensan que es venerable. Es decir, eso atenta contra toda idea de libertad humana y respeto de tu individualidad, ¿no? Pero bueno, total que lo dedicaron a los grandes hombres de la patria. Después Napoleón lo restableció al culto de Santa Genoveva. Después, cuando se restaura la monarquía, pues siguió siendo la iglesia de Santa Genoveva. Luego viene la monarquía de Julio, hay revolución en 1830, Julio, viene Luis Felipe I y otra vez se restablece como para los grandes hombres de la patria. Luego en tiempos de Napoleón III se restablece otra vez como culto a Santa Genoveva. Esto es un clásico, ¿no? Es decir, todos tienen que pensar como el gobernante. No hay libertad. Todos tienen que estar de acuerdo conmigo. Pero bueno, es un edificio espectacular. Espectacular. Que hoy en día, bueno, pues no es la iglesia Santa Genoveva. Es el Panteón de París y está dedicado a los grandes hombres de la patria. Bueno, además de la frase que yo te he comentado, hay que decir que a Denis Diderot junto a Jean d'Alembert les debemos, por supuesto, el más magno proyecto en la historia del conocimiento y de la cultura humana, que es la enciclopedia. Eso es por lo que realmente debemos conocer a este hombre tan radical, pero que nos dejó la enciclopedia.

De que hoy tú puedas meterte a Wikipedia y consultar lo que tú quieras. Te digo Wikipedia porque cuando yo era niño, pues en mi casa estaba la Enciclopedia Británica, la Enciclopedia Espasacalpe, la Enciclopedia de México, o sea, es tomos y tomos y tomos con información. Bueno, esa idea de hacer una magna obra de decenas de volúmenes para poder ingresar cada cosa que el ser humano conozca desde el principio de la historia hasta la actualidad, juntar todo el conocimiento y toda la cultura, bueno, eso es la enciclopedia. Ese es el gran proyecto de Denis Diderot y de Jean d'Alembert. Jean d'Alembert, que luego siguió una carrera un poco más intelectual, académica, científica. Denis Diderot, pues fue todo un revolucionario, lo cual pues queda claro con esta frase de la que estamos hablando. Pero bueno, nunca tendremos que olvidar, por supuesto, que le debemos la enciclopedia, particularmente importante. Y bueno, vamos a curiosear en las tumbas del Panteón, porque a ver, aquí está Voltaire, aquí está Rousseau, aquí está Víctor Hugo, en fin, entonces vamos a buscar a esos grandes hombres, eso que ni qué, eso ni hablar, vamos a buscar a estos grandes hombres, particularmente quiero encontrar a Víctor Hugo, bueno, y a Voltaire. Y conforme vaya encontrando sus tumbas, se las iré mostrando. Bueno, para que se puedan dar una idea de cómo es el Panteón de París, resulta que tienen esta maravillosa maqueta. O sea, es un edificio monumental. En fin, pues muy inspirado en lo griego, decíamos, ¿no? Es decir, la fachada clásica de un frontón griego con sus columnas griegas, en general una doble columnata y el templo. Pero es una muy bonita maqueta que te explica muy bien, pues es que es una cosa monumental este edificio. Aquí podemos justo ver cómo es por dentro. Las cúpulas, que bueno, las grandes maravillas de la arquitectura, ¿no? Las cúpulas. Las criptas, ahora vamos a ir a las criptas también. Que desafortunadamente, creo que sí es muy desafortunado, pues es que ya vi el letrero que te indica dónde están las criptas, que es donde están, pues, enterrados los grandes hombres de la patria, a los que honran en el panteón. Y básicamente es un letrero hacia abajo que te dice criptas para allá, toilettes para allá. Es decir, que los grandes hombres de la patria quedaron junto a los toilets. No sé si eso está bien. Pero bueno, ¿qué se le va a hacer? Así quedó. Y bueno, seguimos viendo. Es que de verdad es una cosa monumental. Y bueno, pues precisamente dices, ah, vamos a la cripta a ver a los grandes hombres. ¿Dónde están? Ah, pues ahí junto a los baños. Ahorita voy para allá. Todavía no. Al rato que tenga que ir al baño. Perdón, no lo puedo evitar. Aquí tenemos claro que era una cripta. Hay murales con la vida de Santa Genoveva, pero también hay murales con la vida de Juana de Arco. Vamos a ver qué más nos encontramos. Los franceses son muy franceses, eso implica que son muy monumentales. O sea, la verdad es que París es una ciudad monumento, en gran medida gracias a Napoleón III. Creo que al pobre Napoleón III nunca se le da todo el crédito que merece, pero bueno, ni hablar. Todo esto que vemos acá en los alrededores es la vida de Santa Genoveva. No te voy a contar la vida de Santa Genoveva, porque no me la sé. La pura verdad. A ver, es que esos santos del siglo V, son tan dudosos. Pero bueno, pues estos son los detalles del Panteón de París. Ah, mira qué bonito lo que me encontré aquí. Esto es a la memoria de Antoine de Saint-Exupéry, es decir, del autor del Principito. En fin, parece que nos vamos a encontrar muchas cosas muy interesantes por acá. Porque sí, este es otro lugar que tú y yo estamos conociendo juntos en este momento.
Pues es que de pronto uno estudia mucho, o lees mucho sobre muchas cosas, sobre muchos edificios, pero no siempre tienes la oportunidad de conocerlos. Entonces, estamos conociendo juntos el Panteón de París, que yo solo conocía en los libros y en las fotos y en la teoría. Y pues ahora estamos conociendo juntos el Panteón de París. Qué bueno. Pues es esta maravilla. Como mi francés no es muy bueno, por no decir que no hablo francés. Ah, bueno, estos son los héroes anónimos. Los héroes anónimos de la patria, algo así como el soldado desconocido. Aquí seguimos teniendo imágenes de la vida de Santa Genoveva. Es decir, que sí se quedaron los murales de cuando era una iglesia, o del intento, pues, de hacerlo iglesia. Se construyó como una iglesia y de cualquier forma, pues la convirtieron en un templo a la patria, donde además tenemos a los grandes hombres de la patria. Ahora vamos a las criptas, junto a los toilets, a encontrarnos con los grandes hombres de la patria. Sí pienso que es muy desafortunado. Pero bueno, particularmente ya nos encontramos a Diderot. Ahora vamos a ir a ver si encontramos a Víctor Hugo, del que hay mucho que decir, y a Voltaire. Bueno, muchachos, pues vamos a los baños y a ver a los grandes hombres de la patria. A la cripta que está junto a los baños. Alguien.

Y aquí te dicen que es un lugar solemne, cuando ellos son los que pusieron a los muertos junto a los baños, pero bueno. Y estas son las criptas del Panteón de París. Y aquí tenemos a Jean-Jacques Rousseau. Estará muy radical también. A Rousseau lo recordamos, o lo deberíamos de recordar, por el contrato social, principalmente. Que es justo donde nos habla que la sociedad es un contrato en el que todos tienen que ganar. Claro, el tema es que Rousseau te dice, no la mayoría, no el mayor bien posible, es todos tienen que estar de acuerdo. Y ese es un gran problema. Los seres humanos, por nuestra naturaleza propia, nunca estamos de acuerdo. La idea de Rousseau de todos tienen que estar de acuerdo necesariamente nos lleva al radicalismo de tendremos que obligarlos a todos a estar de acuerdo. Entonces es voy a liberarte de la religión, pero no te voy a liberar del nuevo culto al Estado, a la patria, etcétera, que nosotros vamos a desarrollar. Pero bueno, aquí tenemos la cripta de Rousseau. Me extraña que todos estén aquí abajo y Denis Diderot esté allá arriba. Ya preguntaré por qué. Bueno, la enciclopedia, ¿no? No es poca cosa. Uy, no, bueno, esto va a llevar tiempo. Por aquí está Víctor Hugo, insisto, es así que la quiero encontrar. Porque además, la muerte de Víctor Hugo fue el pretexto con el cual ya terminaron de dedicar este edificio a los grandes hombres de la patria. Cuando murió Víctor Hugo, que le hicieron un funeral maravilloso, pues era el tema de en qué lugar vamos a enterrar a Víctor Hugo. Y entonces, pues ya, se aprovechó esta discusión que se tenía de si esto era para los hombres de la patria o para la iglesia. Y bueno, para honrar a Víctor Hugo, finalmente se le dedicó prácticamente a Víctor Hugo, o con él como pretexto, pero sigo sin encontrarlo. Bueno, a ver, aquí está Voltaire. Jean-François Marie Arlette Voltaire. Voltaire, ese no es radical. A Voltaire hay que leerlo con mucha atención. Voltaire es el amo y señor del respeto y de la tolerancia. El tema de, miren, las sociedades son complejas, las sociedades son muy grandes, en las sociedades hay todo tipo de personas, todo tipo de grupos sociales con diferentes ideas, y la única forma de vivir bien es la tolerancia absoluta a todas las ideas. Para lo cual tenemos que vivir en el mayor y absoluto respeto a todas las ideas. Aquí yo agrego, a todas las ideas respetables. Porque de pronto te dicen, todas las ideas son respetables. No, hay ideas que no son respetables. Hitler tenía ideas, no me digan que son respetables. Oh, todas las ideas son respetables. Eso no es verdad. Pero justo este hombre, Voltaire, bueno, a este sí que lo tienen que leer, no se lo pueden perder. Porque además escribe casi todo en dramaturgia. Son ensayos, son obras de teatro. Bueno, es poeta, historiador, filósofo, un grande espíritu humano, por supuesto. Todo esto y más era Voltaire. Y ahora vamos a ver si nos encontramos a Víctor Hugo. Bueno, autor de Los Miserables, autor de El Jorobado de Notre Dame, pero también un gran peleador por la libertad. Es curioso, en general es muy común la idea de que en la juventud tienes un talante mucho más libertario, mucho más liberal, mucho más radical, mucho más revolucionario, y te vas haciendo un tanto conservador con la edad. A Víctor Hugo le pasó todo lo contrario. Víctor Hugo a sus 28 años ya era un joven respetable, integrado a la sociedad, conservador, y de pronto estaba en las barricadas de París. O sea, él sí se fue haciendo pues libertario y radical, en el mejor de los sentidos, con el paso del tiempo. Perdón, encontré los toilets junto a los hombres de la patria. Perdón, no lo puedo evitar. Sigo pensando que fue una pésima idea. Y bueno, dado que Víctor Hugo fue el pretexto que se dieron para finalmente terminar de convertir esto en una cripta para los hombres de la patria, me atrevo a pensar que es muy posible que Víctor Hugo pues esté más aquí al fondo. Y bueno, ya hablaremos con Quetzalli al respecto, porque Víctor Hugo es importantísimo también para el tema de los derechos de autor. Por supuesto, Quetzalli es la experta, pues ya nos contará por qué.
a la memoria de los mártires de las revoluciones. Les digo que aquí hay una revolución cada generación. Hubo revolución en 1830, en la que pusieron al rey Luis Felipe. Hubo revolución en 1848, en la que quitaron al rey Luis Felipe. Un alfa y un omega por ahí al fondo. Y bueno, claro, la idea es que los grandes pensadores y filósofos de la revolución para acá estuvieran enterrados, pues, en este santuario a los héroes de la patria. La verdad es que, pues, no conozco a muchos de los que están aquí. Ah, ya la encontré. Bueno, aquí está Emil Solá, también es un nombre fundamental, Alexander Dumas y Víctor Hugo. Y finalmente encontré la tumba de Víctor Hugo.

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1: 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Pero el espíritu ese sigue intacto. 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Gracias a ti por alimentar ese espíritu todo este tiempo. 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Comenzamos.
2: Lo hacemos en directo desde el estudio 101, flamante estudio 101 de la Casa de la Radio, cuando son las 12 y 8, 11 y 8 en las Islas Canarias. Bienvenidos. Celebrando esos más de 40 años en antena, dicen que el programa más longevo de España y de Europa, eso dicen. Los saludos del equipo que se encarga de realizar este programa hoy, en la parte técnica Jorge Muñoz y Manuel Linares, Natalia Sotillos en la realización y coordinación, a Isa Sánchez en la locución y además Juan Gómez y Luis Miguel Domínguez en la redacción. Su nombre, este que os habla, Miguel Blanco, os da la más efusiva bienvenida. Gracias por seguir ahí llenando este espacio en blanco. Tenemos forma de comunicar con vosotros.
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2: Redes abiertas ya y dispuestas a vuestra participación, que controlan como siempre Antonio Baena y Ramón Álvarez. Y antes de comenzar, nuestro deseo de que este mundo convulso pueda recuperar un poco un modo de vivir diferente, un poco de paz, y que se arreglen esos problemas que tenemos en el mundo. Vamos ya con nuestro primer tema y va la primera información que nos va a llevar a ello.
3: ¿Sabías que la base más secreta de Estados Unidos negó su existencia durante más de 50 años? Es el Área 51, en el desierto de Nevada, rodeada de sensores y carteles que autorizan el uso de la fuerza letal contra intrusos. La leyenda creció tras el incidente Roswell, cuando muchos aseguraron que allí se ocultaban restos de un ovni. En 2019, millones de personas se unieron al evento viral Asalto al Área 51 para intentar asaltarla en busca de extraterrestres. Hoy sigue siendo inaccesible, envuelta en teorías sobre naves imposibles y vida alienígena.
2: Pues eso es lo que queremos tratar en la primera parte, y para hacerlo nos vamos a presentar a nuestro primer invitado, José Antonio Caravaca. Buenas noches, José Antonio.
4: Muy buenas noches, Miguel. Encantado de estar aquí contigo en Espacio en Blanco, un sitio emblemático, e inaugurando temporada.
2: Sí, señor, inaugurando temporada contigo, cosa que nos gusta. Déjame que te presente. Considerado como uno de los ufólogos más importantes de nuestro país, yo diría de Europa, ha publicado más de 1,000 artículos, Ha colaborado en revistas como Año Cero, Enigmas, etcétera, y ha participado en documentales como Extraterrestres, de Canal History, Extraterrestres, Ellos Están Entre Nosotros, de Dimas. Colaboras en Cuarto Milenio y has escrito un libro que a mí me ha sorprendido. Área 51, Voz Lázar, el hombre que sabía demasiado. Y te pregunto por qué.
4: Porque seguramente sea uno de los personajes que más polémica ha arrastrado en las últimas décadas y que más ríos de tinta ha vertido, porque se especula que en declaraciones se esconde uno de los mayores secretos de los Estados Unidos, de que probablemente tuvieran en su poder naves y cuerpos de entidades no humanas, que no es poco.
2: Publicaste también La Última Profecía de Julio Verne, prologado por Juanjo Benítez, Expediente Roswell, El Informe Definitivo y un montón más de otros temas. Como nos interesa mucho, ya conocemos un poco el Área 51, pero si te parece, damos un poquito más de información y viajamos hasta ella, ¿vale?
4: Estupendo.
5: Estas son 5 curiosidades del Área 51 que probablemente no sabías. ¿Por qué se llama Área 51? En realidad, es solo un código de mapa usado por el gobierno. Nadie sabe el verdadero nombre de la base. ¿Sabías que está tan protegida que hasta los pilotos militares necesitan permisos especiales para volar cerca? Es uno de los lugares más restringidos del mundo. Desde los años 50, muchos aseguran haber visto luces y objetos extraños en el cielo. Esto ha alimentado la teoría de que ocultan tecnología alienígena. El gobierno negó su existencia durante décadas, hasta que en 2013 finalmente admitieron que el Área 51 es real. En 2019, una broma en internet se volvió viral y miles de personas querían invadir el Área 51. Aunque fue solo una fiesta en el desierto, el evento causó revuelo mundial.
2: Pues ahí están los datos que recogemos de diferentes canales. Existe el Área 51, ¿verdad, José Antonio?
4: Sí, por supuesto, y no ha sido hasta recientemente, en el tiempo, en 2013, cuando se declara oficialmente su existencia, aunque ya veníamos hablando de finales de los 80. Para que tu audiencia se haga una idea, tiene una extensión de 155 kilómetros cuadrados que equivale a 20.000 campos de fútbol. Es probablemente la base militar más segura del planeta. Tiene un perímetro vigilado con seguridad privada, sensores de movimiento, sensores de calor. Es prácticamente imposible atravesar su perímetro sin que uno sea descubierto, y estamos hablando de un sitio que se halla a unas 2 horas de Las Vegas. Está en que no está realmente muy alejado de poblaciones, pero por su extensión sí que hace muy difícil que uno sepa realmente lo que ocurre en su interior.
2: Cerca de Las Vegas, en el condado de Lincoln, 2.100 campos de fútbol, algo absolutamente increíble, y parece ser que la creó la CIA.
4: Sí, en las bases aéreas, esta fue creada por la CIA en el año 1955, dentro del contexto de la Guerra Fría que había entonces con el bloque soviético, y se inaugura para hospedar y desarrollar aviones espía como el U-2, que realizó bastantes misiones tanto sobre la Unión Soviética como sobre China. Y prácticamente hasta el año 1979 no pasó a ser propiedad de la Fuerza Aérea, y por tanto ha sido una base que durante muchísimo tiempo estuvo dirigida por la Central de Inteligencia norteamericana.
2: Había un proyecto que estaban haciendo ellos que se llamaba Aquatón o Aquatone.
4: Sí, allí sobre todo se estaban desarrollando los aviones espías que volaban a 3 veces la altitud normal de los aviones comerciales, y durante las pruebas muchos pilotos comerciales confundían estos prototipos con ovnis, y la CIA admitió ya posteriormente que había difundido el rumor de la existencia de los platillos volantes asociados a estos avistamientos para que los soviéticos no conociesen la existencia de estos proyectos secretos que se estaban desarrollando en el Área 51.
2: Es decir, que ya estaban utilizando como pantalla el tema de los ovnis para ocultar pruebas secretas de aviones, ¿verdad?
4: Sí, y la CIA no ha tenido ningún reparo en reconocer públicamente en su página web, incluso haciendo bromas relacionándolo con la famosa serie de Expediente X, que durante la 60 les vino muy bien todo este interés mediático que había por el fenómeno ovni, porque pudieron eludir la vigilancia del espionaje soviético, porque muchos de estos vuelos de los prototipos de aviones espías fueron detectados por testigos y por pilotos comerciales, pero que confundieron con ovnis, y la CIA no hizo nada, y por supuesto la Fuerza Aérea, por aclarar esa confusión, porque que a los medios de comunicación, a la opinión pública, les llegase la idea de que estaban viendo aparatos, aeronaves de otro mundo, cuando realmente se trataba de toda esta serie de aviones espías que se estaban elaborando en el Área 51.
2: Tiene una pista de aterrizaje, según los datos que tenemos aquí, de 9,5 kilómetros, y parece ser que la única imagen que se tenía fue de 1983 y la captó un satélite espía soviético. Hasta ese tiempo había estado oculta.
4: Sí, la Unión Soviética conocía que en esa apartada zona de Nevada los Estados Unidos estaba desarrollando una base, porque la mayoría de las instalaciones son subterráneas, a vista de pájaro, lo único que es visible son algunos hangares pequeños, esa enorme pista de aterrizaje, pero no hay evidencias de lo que realmente allí se está realizando, y este fue uno de los mayores secretos de los Estados Unidos en toda la década 50 y 60, porque recordamos que no fue hasta el año 2013 que ya el Área 51 había entrado de lleno en la cultura popular a través del cine, la literatura, el cómic, y sin embargo fijaros que no ha sido hasta reciente cuando la Fuerza Aérea o el gobierno de los Estados Unidos ha dejado claro de que existe ese lugar, esa base, que probablemente sea, insisto, el sitio más recóndito y secreto de todo lo que tiene los Estados Unidos.
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2: Hoy con José Antonio Caravaca, iniciando una nueva temporada del Espacio en Blanco, hablando de el Área 51. Quiero que escuches, si te parece, otro dato más que hemos sacado del canal History Channel, que habla del Área 51.
6: Área 51, un sitio donde la arena se mezcla con los secretos del cielo. Bienvenido al misterio del Área 51. A mediados de los años 50, el gobierno de Estados Unidos eligió una zona remota del desierto de Nevada, un punto aislado, invisible a los ojos del mundo, donde podían probar tecnología militar sin testigos. Oficialmente era solo un campo de entrenamiento, pero lo que realmente sucedía allí cambiaría la historia. El proyecto comenzó con el avión U-2, una aeronave de reconocimiento capaz de volar más alto que cualquier otra. Su misión, espiar los movimientos soviéticos durante la Guerra Fría. Cada vuelo era una apuesta, cada prueba, un secreto más que debía enterrarse bajo la arena. Con el paso de los años, los pobladores de Nevada empezaron a ver luces extrañas en el cielo. Movimientos imposibles, destellos que no se parecían a nada conocido. Y entonces nació el mito. El rumor se extendió. El Área 51 no solo probaba aviones, ocultaba algo mucho mayor. Documentos clasificados, rumores de naves capturadas y nombres que se repiten una y otra vez. Proyecto Majestic 12, Roswell, experimentos secretos. ¿Podría todo estar conectado? Cada informe filtrado parecía añadir una nueva capa de misterio. La base se volvió intocable. Vigilancia extrema. Prohibido acercarse a menos de varios kilómetros. Incluso los pilotos que sobrevolaban la zona lo hacían bajo órdenes estrictas de silencio absoluto. El gobierno lo negaba todo, y cuanto más negaban, más crecía la curiosidad del mundo.
2: Curiosidad que ha llegado hasta nuestros días, ¿verdad, José Antonio?
4: Sí, porque además hay un dato curioso del Área 51, y es que está prohibido atravesar su perímetro bajo riesgo de la utilización de fuerza letal. Pueden dispararte independientemente de que seas un curioso, de que seas un fanático del fenómeno OVNI, un espía de otra nación o un terrorista. Se te va a aplicar el mismo método letal si se te ocurre intentar atravesar el perímetro del Área 51, y esto es una advertencia que se hace durante todo el recorrido que hay de la valla, para que a nadie se le ocurra, y ni siquiera se puede atravesar con un dron ni con ningún tipo de aeronave. Los aviones comerciales tampoco sobrevuelan el Área 51, y esto nos da una idea de la seguridad que rige todo el Área 51.
2: Es curioso también porque los obreros y los operarios que trabajan allí van en autobuses con ventanillas negras. ¿Es así?
4: Sí, imagínate la gente que se desplaza desde Las Vegas hasta la base de Nellis, que se encuentra dentro del Área 51, lo hace en unos vuelos privados que llevan las ventanas también opacas, no pueden ver nada, trabajan en sitios aislados, no saben exactamente qué es lo que se hace dentro de la base, solamente tienen conocimiento del lugar o departamento en el cual están destinados. Si tienen que hacer algún tipo de desplazamiento por el interior de la base del Área 51, lo hacen en esos autobuses que has nombrado, que tienen los cristales totalmente cubiertos. Y digamos que las medidas de seguridad no solamente son para los hipotéticos curiosos, sino incluso los trabajadores no tienen por qué saber todo lo que se está haciendo en el Área 51.
2: Tiene una compañía aérea, has nombrado también, Janet Airlines se llama, que es curioso porque aviones que no llevan ningún tipo de distintivo, allí meten a todos los pasajeros, los obreros que vienen a trabajar, y los lanzan hasta ese área, ¿verdad?
4: Sí, son unos vuelos privados que salen del aeropuerto Harry Reid de Las Vegas, y muchas veces no pueden ni siquiera hablar entre ellos. Las medidas de seguridad son extremas y cada uno tiene su función, su labor dentro del Área 51, y más allá de eso, desconocen por completo incluso a alguien que puede estar dos o tres asientos por delante de esos vuelos o de los autobuses, y no pueden siquiera intercambiar ningún tipo de comunicación.
2: Vale, más cosas que quiero que me cuentes. ¿Se hacían pruebas atómicas allá al principio, antes de todo este follón?
4: Sí. Dentro del Área 51 se anexionó una parte del desierto donde se habían efectuado pruebas nucleares, pero es que tampoco está claro qué tipo de experimentación se está realizando dentro del Área 51. Las más conocidas son todas las que tienen que ver con esos prototipos secretos de aviones espías, como el U-2, el propio SR-71 Blackbeard, que fue la joya de la corona de la USAF durante muchísimo tiempo, pero hay un oscurantismo y hay muy poca información sobre toda la otra experimentación que se puede llevar a cabo dentro del Área 51. Y esto es muy importante, Miguel, porque la mayoría de la atención pública, incluso la de los investigadores, se ha centrado exclusivamente en todo lo relacionado con lo aéreo, con los prototipos, con los drones, con los aviones espía, incluso el famosísimo F-117, el primer avión de combate invisible a radar, nace y se gesta dentro del Área 51, pero se sabe que hay muchas otras experimentaciones y proyectos que pueden implicar lo nuclear, de los cuales no hay ningún tipo de información.
2: Vale, hablabas de operaciones también secretas. Dejamos las cuestiones atómicas y el Majestic 12. Hace muchos años con Javier Sierra hablábamos de esta operación. Recuérdanos qué es eso del Majestic 12 y qué tiene que ver con el Área 51.
4: El Majestic 12 surge a principios de los 80 con unos documentos muy polémicos donde se decía que después del accidente de Roswell, donde se especulaba que a principios de julio de 1947 se había estrellado una nave de origen no humano y que se habían recuperado los cuerpos de sus ocupantes, fueron trasladados a una base donde fueron estudiados y analizados. Ese grupo fue creado por el presidente Truman y había desde científicos, militares, agentes de inteligencia, y que se nombró para de alguna manera proteger todo lo relacionado con los descubrimientos que se estaban realizando sobre el platillo volante recuperado en el desierto de Nuevo México. Se decía que se había trasladado a la base de Wright-Patterson, pero ya en 1989, cuando Bob Lazar pone el foco sobre el Área 51, se decía que ese era el lugar donde el Majestic 12 y los restos del accidente de Roswell habían acabado custodiados.
2: Casi nada. Ya llegan un montón de saludos para ti, Jesús Sánchez Ramón, desde Murcia. Dice que bien esta nueva temporada. Cayetano Rosa nos felicita por la temporada también. Nos dicen que felicidades por el cambio de hora y por este tema. Desde el Collado de Yesba, en el puerto de San Gregorio, en Cantabria, León, también nos saludan. Déjame que pongamos un poquito de información de nuestra casa y nos vamos a hablar de ese hombre que sabía demasiado. ¿Te parece?
4: Estupendo.
7: Bob Lazar, famoso por sus explosivas declaraciones sobre tecnología extraterrestre, acaba de revelar un secreto devastador que nadie debía conocer, después de décadas de misterio y debate. Su más reciente declaración podría cambiar por completo nuestra forma de entender a los ovnis. ¿Qué fue exactamente lo que descubrió y por qué es más importante que nunca? La verdad es más impactante de lo que te imaginas. ¿Viste, mo? Durante más de 30 años, Bob Lazar ha mantenido una historia relativamente consistente sobre su supuesto trabajo en el S4. Ha hablado de los 9 discos voladores, los amplificadores de gravedad y el misterioso elemento 115 que, supuestamente, impulsaba estas naves de otro mundo. Pero, según entrevistas recientes, siempre hubo algo más. Algo que omitió deliberadamente de su testimonio original. Lazar afirma que durante su tiempo en la instalación, no solo estaba aplicando ingeniería inversa a tecnología alienígena, también estuvo expuesto a información sobre los seres mismos. Información tan perturbadora que tomó la decisión consciente de mantenerla en secreto. A diferencia de sus revelaciones sobre las naves espaciales, que sentía que el público tenía derecho a saber, este conocimiento en particular era diferente. Era, en sus propias palabras, el tipo de verdad que podría alterar fundamentalmente la civilización humana de maneras para las que podríamos no estar preparados. Lo que hace esto aún más intrigante es la explicación de Lazar de por qué habla ahora. Afirma que los recientes acontecimientos en la divulgación de información sobre ovnis por parte del gobierno, en particular el reconocimiento por parte del Pentágono de fenómenos aéreos no identificados.
2: Pues ahí está la información que queríamos sacar sobre Bob Lazar. Desde Badalona dice, no me pierdo nunca el Espacio en Blanco, y dicen, un gran invitado. Saludos al equipo desde la Patagonia chilena, en los faldeos de Volcán Osorno. Bob Lazar, un tipo que nace el 26 de enero del 59... Asegura haber trabajado desde 1988 hasta el 89 como un físico en la zona militar llamada S4. ¿Qué es eso del sector S4?
4: Bueno, primero hay que contextualizar que en el año 1989 prácticamente nadie había oído hablar del Área 51. Era un sitio del que se desconocía por completo cualquier tipo de información y dato. Y Bob Lazar aparece en una entrevista televisiva en Las Vegas, conducido por el periodista George Knapp, y él asegura que había trabajado en el Área 51 y concretamente en el sector 4, que sería dentro del Área 51, el lugar donde se ubican al menos 9 platillos volantes recuperados por el ejército estadounidense, y él había participado en labores de intentar replicar la tecnología de estas aeronaves no humanas y aplicarlas al servicio de la Fuerza Aérea estadounidense. Y evidentemente sus declaraciones fueron un auténtico tsunami dentro de la comunidad ufológica, no solamente norteamericana, sino a nivel mundial, y en poco tiempo todas las miradas se fueron hacia el Área 51 y hacia las declaraciones que había hecho Bob Lazar, que aunque no eran novedosas, pero sí parecía que venían arropadas de una seriedad que hasta el momento carecía la mayoría de los informadores que habían hablado de cosas parecidas, porque Bob Lazar se presentaba como un físico reclutado de estado profundo por el Área 51 para trabajar, como digo, en retroingeniería de ciencia de otro mundo.
2: Más saludos que llegan desde Albacete. Dice que gracias por estas noches mágicas, también desde Santander, por estos 40 años. ¿Qué contaba que había visto Bob Lazar? O déjame que escuchamos una entrevista que le hicieron desde hace muchos años y luego abundamos más con lo que él contaba que habían visto dentro de esa Área 51. Lo escuchamos.
8: Sintió la primera vez que vio el objeto. Fue cuando entré en el hangar y me dije, esto explica por fin todos esos avistamientos de OVNIs. Es un vehículo militar secreto en fase de experimentación y ya está. En realidad, fue la segunda vez que lo vi, al entrar en su interior, cuando me di cuenta de que se trataba de un vehículo extraterrestre. Obviamente, esto sucedió después de haber leído todo el material informativo, y entonces, en ese momento cambió todo. Era una sensación distinta, algo inquietante. Me sentía como un intruso. Es algo muy difícil de describir. Tenía la típica forma de platillo volante, de un solo tipo o de varios. En total había 9 platillos, pero yo trabajé en ingeniería inversa solo con un objeto. Estaban en hangares separados y en cualquier caso, eran todos visiblemente distintos. ¿Le dijeron alguna vez cómo habían sido recuperados por el cuerpo de inteligencia de la Marina? La gente ha sugerido varias hipótesis, que habían sido derribados o que habían caído, pero no parecían dañados y por consiguiente tengo serias dudas.
2: Nueve platillos, restos de cadáveres extraterrestres, incluso alguno vivo. Eso es lo que contaba Bob Lazar, que había visto él con sus propios ojos en esas instalaciones del S4.
4: Curiosamente, lo que más llamó la atención fue el grado de realismo y de prudencia de las declaraciones de Bob Lazar, que en un primer momento él afirmaba que pensaba que aquel disco, aquel platillo volante que vio en un hangar subterráneo, pertenecía a algún tipo de prototipo de aeronave de la Fuerza Aérea. En ningún momento pensó en nada extraterrestre, que solamente fue en el momento que se introdujo dentro de este artefacto cuando comprobó que por las medidas, por el tamaño de las sillas, aquello no estaba fabricado para un ser humano de una altura convencional, sino que eran más para gente de muy baja estatura, y junto a la información que vio que relacionaba todas aquellas aeronaves con posibles recuperaciones de platillos volantes, fue cuando pensó que era realmente algo extraordinario y que no era ningún tipo de prototipo ni nada realizado por la mano humana.
2: Como dices, Buzz Lightyear revoluciona al mundo de los ovnis, a la gente que estamos interesados, pero también a toda la opinión pública, contando toda esta serie de cosas. Sin embargo, que es un poco el valor de tu libro, que a mí me ha dejado alucinado, ¿quién era este personaje? No tenía los estudios que él decía, ¿no? No era físico ni... Te lo pregunto.
4: Claro, fíjate que si la mayoría de los investigadores, incluso los seguidores del fenómeno ovni, compraron su relato, no imaginaban en aquellos primeros compases de intentar averiguar algo de lo que decía este hombre, que hubiese que poner en solfa algo que supuestamente no llevado a ningún tipo de debate ni discusión, que era comprobar que era un físico. Y desde 1989 hasta el día de hoy no se ha podido verificar que este hombre realizase sus estudios en el Instituto de Tecnología de Massachusetts, que es lo que él decía que le había llevado a ser contratado por el Área 51. Buzz Lightyear no tenía publicaciones científicas en ningún medio, no era alguien reconocido en el sector de la física, y por tanto sorprendió incluso a investigadores que estaban apoyando a Buzz Lightyear que ni siquiera se pudiese demostrar el hecho de que era una persona cualificada para trabajar en el S-4. Y este quizás fue el primer obstáculo importante, el relato de Buzz Lightyear, sin entrar ya dentro de lo que sería toda la controversia de que si estuvo o no trabajando con platillos volantes, si tuvo acceso a tecnología alienígena, sino algo tan sencillo como demostrar que había estudiado en un determinado lugar, pues ocasionó, como digo, un enorme impacto que dura hasta nuestros días. Fíjate que incluso se le ha preguntado si recuerda el nombre de algún profesor de cuando estuvo estudiando en el instituto. No ha aparecido un compañero de pupitre, no ha aparecido una fotografía tomándose un café cerca de las instalaciones del Massachusetts. Por tanto, todo esto, como digo, empezó a erosionar un poco la credibilidad que se había ganado Buzz Lightyear.
2: Además, cuando se estudiaba un poco más a fondo su historia, se descubrió que había tenido problemas con la justicia de joven también, no sé si con pederastia o prostitución.
4: Sí, eso fue posteriormente, aunque ya se le relacionaba anteriormente con algún tipo de establecimiento relacionado con la prostitución. Al poco tiempo de aparecer en televisión fue detenido por su vinculación con un prostíbulo en Las Vegas, un lugar muy alejado de lo que cualquiera imaginaría como el lugar que frecuentaría o donde tendría su trabajo un físico que había sido reclutado la Fuerza Aérea o por la CIA para trabajar probablemente en el lugar más secreto que habría entonces en los Estados Unidos. En 1986 su primera mujer muere en extrañas circunstancias. Se decía que había sido un suicidio, y al poco tiempo se casa con una mujer que había sido acusada de asesinato. Se había librado de la cárcel por poco, porque el marido sí acabó en prisión acusado de ese asesinato en el que había colaborado la nueva mujer de Bob Lazar, y esto arrojaba otro elemento para la duda, porque cuando la CIA o cualquier otro organigrama dentro del Departamento de Defensa recluta civiles, no solamente examinan cuáles pueden ser sus aportes a nivel intelectual para el proyecto en el que va a ser incorporado, sino que revisan minuciosamente su biografía, y si ven que hay cualquier tipo de conato, de peligro, de filtración, independientemente de que sea un científico brillante, se le impide acceder a este puesto, porque lo primero que se mira es la seguridad. Y aquí estamos viendo dos puntos importantes que Bob Lazar no hubiera podido pasar en esos interrogatorios de admisión para un puesto de esa importancia. No podía acreditar su formación como físico, y después tenía una biografía muy alejada de los estándares de seguridad que para cualquier puesto menor ya le hubiese supuesto un gran inconveniente, contra más si pensamos que iba a ser destinado a estar en contacto con tecnología de otros mundos.
2: Yo que creía que teníamos la prueba definitiva ya de que había tecnología inversa, extraterrestres, etcétera, llegas tú y empiezas a dar todos esos datos. Y le pregunto, ¿era verdad Bob Lazar o un mentiroso, un nuevo profeta de esa religión con medias verdades? Después de
4: bueno,
2: todo,
4: incluso...
2: Discúlpame, después de todo el trabajo de investigación que has hecho en este libro, El hombre que sabía demasiado.
4: Bueno, fíjate que aquí podríamos hablar que los datos nos pueden aclarar tu pregunta. Fíjate que en junio de 1988, seis meses antes de que Bob Lazar entrara supuestamente a trabajar en el Área 51, conoce a John Lear, que era un muy controvertido que ya defendía la existencia del Área 51. De hecho, publica las primeras fotografías del Área 51 en el año 1978 y le habla a Bob Lazar de que en aquella base secreta se está experimentando con tecnología extraterrestre. Por tanto, ¿cómo podemos pensar que Bob Lazar, cuando entra dentro del Área 51, ve un objeto que parece un platillo volante, tal y como nos lo ha trasladado la cultura popular asociado al fenómeno OVNI, va a pensar que se trata de un simple prototipo secreto, cuando tiene amistad con Bob Lazar, con John Lear, que le ha dicho que en el Área 51 hay platillos volantes?
2: No me aclaras mucho la pregunta. ¿Era un mentiroso? ¿Era verdad? ¿O es una nueva maniobra de la CIA para quitar la importancia de lo que este hombre estaba contando, o realmente nos estaba engañando? ¿Cuál es la conclusión que sacas
4: tú? Bob Lazar se dejó influir por John Lear, creyó lo que le contaba este hombre, intentó por sus medios averiguar qué había de verdad en lo que le relataba Lear, pero no creo que accediera a trabajar dentro del sector 4, porque incluso actualmente un físico como Eric Davis, que estuvo trabajando para el Pentágono con esos famosos $22 millones para estudiar el fenómeno OVNI, intentó comprobar si Bob Lazar había trabajado en el Área 51, y fue muy explícito, y además con palabras bastante gruesas, señalando que Bob Lazar era un farsante.
2: Vale. 11:46 en las Islas Canarias. Hacemos una mínima pausa y seguimos dando vueltas a este asunto.
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2: Esta noche con José Antonio Caravaca, que nos está desvelando cosas que nos dejan la cabeza un poco loca. Todo esto puede ser, hablas en tu libro de algo. Antes de nada, ¿estás bien? ¿Estás a gusto?
4: Sí, sí, estupendo.
2: Vale. Hablas en tu libro de que todo esto puede ser maniobras, toda esta historia de los ovnis, de todo este tipo de cuestiones en las que estamos metidos, una maniobra de alguien que está tratando de controlarnos. Déjame que pongamos un corte de algo que se llama el estado profundo.
10: Hablemos de a qué se refiere el estado profundo. Por un lado, se considera una estructura de poder informal, una confluencia de grupos influyentes dentro del gobierno y el sector privado que ejercen el poder independientemente de las afinidades electorales. Esta red subrepticia de influencia se envuelve en la burocracia, las agencias de inteligencia, los contratistas de defensa, los grupos de presión y las entidades supranacionales. Se supone que durará más que las administraciones y ejercerá un impacto continuo en las políticas estatales. Por otro lado, algunos descartan el concepto por completo, atribuyéndolo a una teoría de la conspiración, despojando la compleja interacción de las dinámicas de poder en una democracia. Postulan que se trata simplemente del funcionamiento normal de las instituciones según sus mandatos, lo que genera acumulaciones inherentes de poder. Sin embargo, el uso de este término general no se limita a los Estados Unidos. Los países del Medio Oriente, por ejemplo, tienen sus propias versiones del Estado Profundo. A pesar de los aparentes cambios de régimen, las políticas y operaciones generales a menudo permanecen inalteradas. Profundicemos en el contexto histórico que nutrió esta teoría. El concepto moderno de Estado Profundo está asociado con la creación de una red secreta.

0: se utilizó para definir un sistema paralelo, que actuaba distinto del rostro público y transparente de los gobiernos y, por tanto, predestinaba el control de políticas críticas y opciones operativas.
1: Los datos que hemos recogido de la otra realidad. Planteas, en el libro sugieres, que quizá todo este mundo en el que estamos y toda esta cantidad de información que estamos dando desde hace mucho tiempo pueda estar controlado o pueda estar preparada para controlarnos y que miremos hacia otro lado, nos estén engañando, controlado no solamente por gobiernos, sino por ese estado profundo.
2: Sí, fíjate, Miguel, que no se trata ya solamente de un asunto que hablemos dentro del mundo del misterio, aquí en Espacio en Blanco. En Estados Unidos actualmente hay una fuerte polémica donde incluso el presidente Donald Trump afirma que existe un estado profundo que controla ciertos secretos a los cuales no puede tener acceso nadie, y por tanto esto también se enlaza con el tema del Área 51, con el fenómeno OVNI, y se dice que hay un grupo de militares, agentes de inteligencia, incluso algunos políticos, que son los que realmente mueven los hilos en la sombra de todo lo importante, lo que se mueve entre bambalinas, y evidentemente dentro de este saco se incluye todo lo relacionado con supuestas inteligencias no humanas. Y lo que antes era una terminología que veíamos o leíamos en las revistas del sector, en los documentales, en los programas de radio, pues ahora lo vemos en la prensa generalista, y los propios políticos de ambos partidos, tanto republicanos como demócratas, están admitiendo que están encontrando unas barreras, unas puertas cerradas que nadie sabe quién tiene la llave para poder franquearlas, para poder atravesarlas. Por tanto, es evidente que independientemente de la importancia que le demos a ese estado profundo, hay niveles de seguridad y de secretismo que actualmente ni siquiera el presidente de los Estados Unidos puede conocer.
1: Vale, vuelvo a Voz del Láser. ¿Tu punto de vista sería que es un mentiroso o que estaba dando un montón de datos y quizá hayan sacado toda esta información de que tuvo problemas con la justicia, no había estudiado, etcétera, para que no creamos todo lo que cuenta? Quizá motivado todo por ese estado profundo que no quiere que nos enteremos de la verdad.
2: Probablemente Bob Lazar, su fuente de información fuera John Lear, que es, como digo, un investigador que se le acusó precisamente de servir al estado profundo para difuminar desinformación sobre el fenómeno OVNI. Lo que le puede interesar a tu audiencia, Miguel, es conocer desde el año 1950 los servicios de inteligencia estadounidenses están muy interesados en proporcionar información sobre la existencia de tecnología extraterrestre en su poder. Ha sido la CIA, los servicios secretos de la propia USAF, de la Fuerza Aérea, el AFOSI, los que se han interesado expandir diversas noticias e informaciones, incluso a través de gargantas profundas, de que el gobierno estadounidense tiene en su poder tanto naves como cuerpos de seres no humanos. Y entonces nos podríamos preguntar por qué desde 1950 tendrían ese objetivo, ese interés en divulgar este tipo de informaciones. Y lo interesante es que estamos en 2026 y no se ha podido confirmar nada de lo que se está desde el siglo pasado.
1: Te saludo desde la Rambla de Córdoba. Los gemelos de Quesada

0: en el mirador de la Sierra de Yeste, mirando al cielo y escuchándonos. Desde el túnel de la Engaña en la Vega del Paz también. Y desde Tenerife, entre otros muchos. Y preguntan, ¿es posible que exista el Área 52, la base Dulce de Nuevo México?
1: Bueno, hay muchísimos estudiosos, investigadores en Estados Unidos que dicen que precisamente se está dando eco y publicidad al Área 51 para que todas las miradas se dirijan hacia ese lugar y de que probablemente todos esos proyectos secretos que se llevaban a cabo dentro de las instalaciones del Área 51 se hayan derivado hacia otra parte. Porque los servicios de inteligencia, cuando te señalan en una dirección, hay que mirar hacia el contrario.
0: Hacia el contrario. Vuelvo al estado profundo. Quizá estén, hemos hablado algunas veces de ello, no os recuerdo cómo lo llaman, ahora estoy en tu libro, ¿no? Preparan una serie de input, de informaciones para controlarnos, pero no solamente a unos pocos, sino a través de redes sociales, etcétera, lanzan informaciones para tenernos absolutamente controlados. ¿Es así?
1: Sí, fíjate que, por ejemplo, ahora mismo, desde 2017, desde la exclusiva del New York Times, se nos introdujo un nuevo término para sustituir al famoso OVNI. Ahora se habla de UAP, fenómenos anómalos no identificados. Y toda esta nueva narrativa ha derivado hacia precisamente todo lo relacionado con el Área 51 y la posibilidad de que el gobierno tenga en su poder platillos volantes y cuerpos de tripulantes y seres no humanos. Y debemos de preguntarnos, ¿por qué si en 2017 se nos decía que se iba a intentar acercar el fenómeno OVNI UAP hacia la ciencia para analizar, estudiar informes de pilotos, documentos, fotografías, filmaciones, de pronto se sacan de la manga la manida historia de que tienen en hangares custodiados platillos volantes y restos biológicos de seres no humanos?
0: Tú, junto a Manuel Carballal, explicáis un poco o aportáis un montón de pruebas en este libro de que quizás sea como, bueno, muchas de las cosas que nos han mandado religiones, etcétera, etcétera, un montón de datos que nos han comprobado para que sigamos pendientes o creyendo en un montón de cosas que no tienen mucho que ver a veces con la realidad. ¿Estás de acuerdo con esto?
1: Sí, probablemente estemos mirando en la dirección equivocada. Como digo, dos años, la mayoría de la información que procede de los Estados Unidos está orientada en un mismo objetivo: hacer creer a la opinión pública de que el gobierno estadounidense tiene todo ese material en su poder. Por tanto, el estado profundo estaría incumpliendo una de sus normas, que es obligar a desclasificar algo que supuestamente tienen en su poder. Otra cosa es que esto sea u obedezca a una realidad. Estamos hablando de una narrativa que se está creando, unas expectativas, y sobre todo señalando en una sola dirección. Ahora mismo nadie se pregunta otra cuestión relacionada con el fenómeno OVNI que no sea que se señale el hangar o la base donde se encuentra almacenado todo ese material.
0: Nos queda un minuto, ¿te quedas un ratito para la segunda parte y sacamos conclusiones?
1: Me quedo, Miguel.
0: Vale, te iba a preguntar, no solamente parece que los Estados Unidos tienen esos restos en el Área 52, sino que otros países también tienen restos de naves estrelladas. Se hablaba de Gran Bretaña, se hablaba de otros países, Rusia incluso. En 30 o 40 segundos que nos vamos con las noticias y enseguida regresamos. ¿Qué piensas de esto, tú que tienes casi toda la información acerca de este mundo de los ovnis?
1: Sí, pues precisamente se cree que las potencias extranjeras como Rusia o China, enemigos de Estados Unidos, están guardando silencio y permitiendo que Estados Unidos lleve la voz cantante de un asunto que sería la mayor noticia que se ha dado en toda la historia, la existencia de vida no humana entre nosotros.
0: Manuel Linares está poniendo la música que dice que vamos a las noticias. Le saludamos. Qué bien que estés de nuevo con nosotros, Manu. José Antonio Caravaca ha escrito un libro llamado Área 51, Voz Láser, el hombre que sabía demasiado, que nos está dejando un poco descontrolados. Déjame que ponga un último corte para ver si tratamos de explicar y sacamos conclusiones.
2: Estados Unidos ha empezado a desclasificar decenas de archivos sobre ovnis, ya saben, objetos voladores no identificados. El Pentágono cumple así una petición de Trump, que ahora pide a los ciudadanos que estudien esos documentos.
3: La Casa Blanca ha creado una web oficial donde ha publicado una primera tanda de archivos que incluye vídeos, fotos y documentos internos de agencias como la NASA, el FBI o el Pentágono sobre supuestos avistamientos y fenómenos no identificados. Pero hay un matiz importante, y es que la propia administración Trump reconoce que muchos de esos archivos todavía no han sido analizados para explicar qué muestran exactamente. Es decir, hay desclasificación y material nuevo, pero no una conclusión oficial sobre vida extraterrestre ni tecnología alienígena. Donald Trump lo presenta como un ejercicio de transparencia para que el público saque sus propias conclusiones y promete que habrá más publicaciones.
0: Y te pregunto, ¿qué está pasando, José Antonio? ¿Nos están vacilando? ¿Nos están dando informaciones y dicen que no saben nada, que saquemos nuestras propias conclusiones? ¿De qué va esta historia?
1: Fíjate si es complicado que en 2017 se desclasificaron tres vídeos que supuestamente no tenían una explicación en 2026 y no hay todavía un consenso ni entre investigadores ni entre la propia Fuerza Aérea ni el Departamento de Defensa para decirnos exactamente qué es lo que recogen estas filmaciones. Parece que esto de algún tipo de campaña de desinformación, de control, donde se nos está transmitiendo, prácticamente telegrafiando una determinada narrativa, donde se nos dice qué es lo que tenemos que creer, qué es lo que tenemos que sospechar, que guardan o almacenan los Estados Unidos en total secreto, y por tanto todas las dudas e interrogantes siguen estando en el aire. Y para mí esa sería una de las conclusiones más importantes, de que se van sumando cuestiones pero no se resuelve nada. Incluso fíjate, y para mí también esto sería muy delatador de que estamos siendo engañados, de que la función que realizaba Luis Elizondo dentro del organigrama del Departamento de Defensa para la investigación del fenómeno OVNI sigue sin estar aclarado. Una cosa tan sencilla como saber cuál era su función dentro de todo este galimatías de los UAP. Por tanto, lo que se hace es mostrar muchísima información, desclasificar muchísimos documentos, pero en ningún momento desde 2017 hasta el presente se nos ofrecen respuestas concretas. Y para mí eso sería el fin de todo esto, sumirnos en una confusión, que no miremos en la dirección adecuada, que estemos distraídos y por tanto de alguna manera siendo esto de una hoja de ruta que está perfectamente planificada para después de dar miles de vueltas acabar en el mismo punto de partida de 2017.
0: Ahora te pregunto a ti personalmente, tú que hiciste un libro que se llamaba Teoría de la Distorsión, que fue una revolución para todos los estudiosos del mundo de los ovnis, que has estudiado multitud de casos, que los muestras en el programa con Iker, ¿qué crees que es todo esto? Esos casos tan increíbles que tú cuentas a veces, que has investigado, que has hablado con los testigos, ¿qué estamos viendo?
1: Sí, realmente el fenómeno ovni es desconocido, ajeno al ser humano. Sobre esto no hay ninguna duda, pero como decía ya Jacques Vallée, probablemente uno de los investigadores más importantes que ha habido dentro de esta temática en la década de los 90 del siglo pasado. No es el fenómeno en sí lo que ha creado las agencias de inteligencia ni el Estado profundo, son las creencias que genera la realidad de estas manifestaciones las que se utilizan para estas campañas de desinformación y, como digo, ocultar cuál es la verdadera realidad que han descubierto sobre estas apariciones que, como acabas de decir, son incuestionables porque se recogen testimonios a lo largo y ancho del planeta desde hace más de 70 años y, por tanto, ya no tenemos duda de que hay algo ahí afuera, pero todo eso se está también utilizando por parte, en este caso, del gobierno norteamericano para imbuirnos dentro de una narrativa que está prefabricada para decirnos: tenéis que creer que estamos ante aparatos mecánicos, maquinarios de chapa, tuercas y tornillos, cuando a lo mejor estamos enfrentados a una realidad, a una manifestación totalmente diferente a lo que hemos planteado o pensado hasta el momento.
0: Como los ángeles, las hadas, etcétera, etcétera, de la antigüedad, seres de otras dimensiones, quizá.
1: Efectivamente, y lo más curioso, lo más desconcertante, que esto no es solamente que lo digamos los investigadores, y es que muchos de estos científicos y especialistas que han trabajado para el Departamento de Defensa y que han entrevistado a testigos de primer nivel aseguran que detrás del fenómeno OVNI existe una realidad, una inteligencia que no tiene nada que ver con la idea que tenemos de los alienígenas biológicos que el cine, la cultura popular nos ha trasladado desde la década de los 50. Y curiosamente se dice que el Estado profundo, y esto te va a gustar, Miguel,
0: seguro,
1: también ha controlado la narrativa que hemos visto en el cine de Hollywood referente al fenómeno OVNI.
0: Iba a terminar con Spielberg. De repente llega Spielberg, que nos abrió los ojos con Encuentros en Tercera Fase o con ET, y llega con el Día de la Revelación, controlado también quizá por el Estado profundo, o él está diciendo: preparaos porque está cerca ese día.
1: Bueno, hay un detalle en la película donde estas inteligencias son capaces de modificar el entorno, la realidad, y hacen que los testigos vean cosas que solamente están en su mente.
0: Ahí lo dejamos. Te saludan desde Amatlán, en Morelos, México, cerca de las pozas de Quetzalcóatl, donde tuve la oportunidad de visitarlas con el jaguar blanco. Y nos pasan una frase: los labios de la sabiduría permanecen cerrados, excepto para el oído capaz de comprender. Quizá es lo que hemos intentado hacer contigo esta noche, José Antonio.
1: Lo hemos intentado, al menos.
0: Si quieren saber más de ti y de este Área 51, Voz del Láser, el hombre que sabía demasiado, ¿dónde se pueden poner en contacto?
1: Pues mira, si quieren conseguir el libro, lo pueden hacer a través de las plataformas habituales para la adquisición de libros, como por ejemplo Amazon, o a través de la editorial Guante Blanco, y también pueden localizarme en redes sociales, en Instagram, X y Facebook.
0: Me encanta que hayas estado con nosotros abriendo este programa. Cualquier día nos cuentas el caso que más te ha llamado la atención de esos que has investigado, ¿te parece?
1: Os lo cuento, y darte la enhorabuena por llevar tantísimo tiempo en antena con tantísimo éxito y acercando a todo el mundo el misterio con tu particular firma, que es sin duda la de un gran maestro.
0: No me digas eso. Fuerte abrazo, te mando un abrazote fuerte para ti y tu familia, y seguimos en contacto.
1: Igualmente, Miguel.
0: Está muy pronto. 1:16, 12:16 en las Islas Canarias. Seguimos, nos queda todavía muchas cosas que contaros con gente nueva que nos llega desde Estados Unidos, ya veréis.

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0: Más novedades en esta nueva etapa del Espacio en Blanco. Saludar a nuestro compañero Juan Gómez. Buenas noches, Juan.
1: Muy buenas noches, Miguel. Como siempre, un verdadero placer.
0: También para nosotros que sigues ahí. El universo del Espacio en Blanco se va a enriquecer con algo que tú estás haciendo, que se llama Terror en Blanco, ¿verdad?
1: Efectivamente, un programa en donde vamos a poner al oyente prácticamente en el epicentro del misterio, de una forma en donde sí, va a haber sensaciones muy intensas de terror, por eso se llama Terror en Blanco, y en donde vamos a explorar estos mundos que tanto nos gustan de esa manera tan inmersiva, para que desde luego nos sintamos mucho más cerca de esto que tanto nos gusta, que se llaman los misterios, Miguel.
0: Lo vais a poder escuchar después del Espacio en Blanco a partir de las 2 de la madrugada aquí en Radio Nacional en Antena, Terror en Blanco. Y hoy tenemos el primer capítulo, os vamos a dejar con él. Te saludo, Juan, seguimos en contacto, enhorabuena. Y escuchamos, ¿cómo se llama el capítulo de hoy? No sé si tiene título.
1: Sí, el de Terror en Blanco, ¿te refieres?
0: No te he escuchado, perdóname.
1: Sí, si te refieres a Terror en Blanco. Te refieres a Terror en Blanco, vamos a meternos directamente en objetos malditos y misteriosos. Ya sabes que todos de vez en cuando tenemos quizá en nuestro hogar, en nuestra casa, un objeto que pensamos que nos puede traer la buena suerte. Pero es que también dicen que hay objetos que pueden hacer todo lo contrario. Y en ese terreno nos metemos, y además con efectos en binaurales, en 8D, para que desde luego nos sintamos o hagamos sentir al oyente lo que te comentaba, ¿no? En el centro del misterio.
0: Vale, vamos con otra cosa que has preparado, que es entidades del hospital. Te doy la enhorabuena, seguimos escuchándonos en breve. 1:19, 12:19, ahí va el capítulo que hemos preparado para hoy.

0: Sabemos que los hospitales tienen una poderosa carga emocional. Sabemos que en su interior se producen escenas de gran alegría cuando alguien se recupera, como también escenas de tragedia cuando una persona fallece. Muchos se preguntan si algo de aquellas emociones se queda entre sus muros, pero también muchos se preguntan si algo de los que fallecieron o los que trabajaron en otro tiempo allí quedó atrapado. Hoy, en Espacio en Blanco, vamos en busca de casos alucinantes de entidades de hospital. Andrea, como así la llamaremos, es enfermera de un hospital que prefiere no mencionar. Va caminando por un pasillo de ese centro. Lleva unos días pensando si contar o no lo que lleva viviendo. Para Andrea es su primera semana y no sabe muy bien si son los nervios, el cansancio inicial o alguna clase de malinterpretación. Pero los pocos días que lleva trabajando, percibe que cuando camina por algunas zonas, algo invisible parece fijarse en ella. Algo que sabe su nombre. Algo que la llama.
1: Andrea.
2: Bueno, yo empecé a trabajar la primera semana, la segunda. Oí que me llamaban por mi nombre. Estaba en un espacio donde no habían residentes, no había personal y me extrañó.
0: Andrea deja pasar estos episodios hasta que varios días después ve algo que la deja perpleja. De repente, observa cómo en uno de los pasillos hay una extraña luz que parece estar flotando. Andrea no sabe lo que es, pero antes de que pueda preguntarse nada más, aquello, sea lo que sea, entra en una de las habitaciones. Para Andrea, esta luz parece manifestarse por una única razón.
2: Fueron pasando los días y fueron ocurriendo más cosas. No sé por qué, lo compartí con 2-3 personas. Compartir también a lo mejor el hecho de ir andando por según qué pasillos y poder ver como una, no siluetas ni rostros, pero sí luces, como una especie de energía que entraba hacia una habitación y daba la casualidad de que en esa habitación luego el residente que estaba fallecía al día siguiente o durante esa semana.
0: Andrea lo comenta con sus compañeras y estas le aseguran que lo que ha visto no es la primera vez que ocurre. Su compañera Ana se sincera. Ella también ha visto esa luz, pero también ha visto algo más. Algo que tendría que ver con la presencia de un compañero que nadie conoce.
3: Sí, salir del ascensor en la planta y entrar en una habitación. Esto lo he vivido yo. Es como si fuera una masa de luz, pero una luz fuerte. Una luz que no es de bombilla, una luz que no es de neón. Es como una luz fuerte, muy fuerte y muy blanca. Cuando una de estas veces, yo también he visto lo que nosotros llamamos el enfermero de la bata blanca. Pero claro, al principio te quedas muy quieta. Pero yo una vez lo seguí hasta porque salió de un pasillo y se metía siempre en el almacén. Yo una vez lo seguí hasta el almacén y tampoco desapareció. Había mucho frío, pero no había nada más.
0: A medida que las compañeras comentan sus experiencias, cada vez son más las que deciden compartir lo que han vivido. Bea decide hablar. Acompañamos a Bea a una de las habitaciones. En ella hay 2 personas que están prácticamente impedidas, por lo que deben asearlas. Bea corre una cortina que separa las 2 camas y comienza el aseo de la primera paciente. De repente nota algo extraño, algo que es un imposible.
4: Bueno, ya tenemos la cortina para proceder a hacer a la señora al lado y entonces me tocaban la espalda. Me dieron 3 toques a la espalda. Entonces la inercia fue decir,

0: Una crisis aguda. Está tumbada, inconsciente. ¿Quién le ha tocado la espalda entonces?
1: Entonces giré la cortina y había sufrido. Se puso mal. Entonces, bueno, corrimos, llamamos al médico, la estabilizamos, se derivó a otro hospital y fue como que me ha tocado, ¿no? Ya me decía, es que la cortina ha hecho así. O sea, alguien te ha tocado la espalda. Nos quedamos petrificados, la verdad. Realmente avisaron de que si no llegamos a abrir la cortina hubiera fallecido. Esa mujer tuvo ahí un guía o un ángel, algo que me avisó para que pudiéramos ayudar.